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2: Hoy en Sonografía, las trampas de Lili. Repasamos su biografía, escucharemos parte de su discografía y te mostraremos su más reciente producción discográfica. Y para el cierre, algo de alguna presentación en vivo. Sentate, prepárate y déjate llevar por la música de los artistas de la región.
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2: Las Trampas de Lili se formaron en 2003, entre Río Gallegos y Buenos Aires. Ya en 2004 editaron un EP con 4 canciones y eso les abrió las puertas de la discográfica Pop Art. Y desde allí no pararon de editar discos y tocar. Presentaciones en bares del under porteño o grandes festivales como el Cosquín Rock o Pepsi Music. Shows en el interior del país, en TV, radios y grabaciones de video. Años de intenso trabajo que dejaron como legado 5 discos editados en Sony Music, EMI y en Disco Fuera de la Ley, su propio sello. Las Trampas de Lili en la actualidad está integrada por Miguel Hansich en voz y guitarra, Martín Hansich en guitarra, Daffy D en bajo, Fernando Jensen en batería y Marcelo Merlino en las

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1: Las trampas de Lili, EP 2004. Miguel Hansich, Fernando Jensen, Daffy Duck y El Pollo de Vido deciden entrar en Afro Studios para registrar cuatro canciones que conforman el EP llamado Las Trampas de Lili. La producción artística estuvo a cargo de Alejandro Villanueva y Mariano Custodio, mientras que Matías Bernal fue el técnico de grabación y el técnico de mezcla fue Federico Aristegui. El masterizado fue en Mr. Master. Esta primera grabación de la banda contó con la participación de músicos invitados como Mariano Custodio, Alejandro Villanueva, Hernán Sforzini e Ignacio Abad. De este EP escuchamos ¿Para qué me llamaste?

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1: Mientras escuchamos de fondo Esto no es para mí, vamos a hablar de La calle que brilla. Este es el primer disco oficial de la banda y se editó hacia fines del 2005, con la producción artística de Alejandro Villanueva y Mariano Custodio. El trabajo de masterización fue llevado a cabo en los estudios del Cielito. Miguel, Fernando, Daffy y El Pollo suman como integrante a Marcelo Merlino. Y en esta oportunidad contaron con músicos invitados como Alberto Beto Merino en percusión, Erwin Stutz en arreglos de vientos, Irene Cadario en violín, Roberto Segret en violonchelo, Mariano Custodio en guitarra acústica, Villa en guitarra acústica y coros y Cristian Algañaraz en scratches. Desde este disco escuchamos Casi las 4.

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1: Suena de fondo, Casi hasta ayer, del disco Escucho las voces. Este disco fue grabado en Afro Studios y Sala de Ensayo en los meses de junio y julio de 2007. Este, al igual que los anteriores, estuvo producido por Alejandro Villanueva y Mariano Custodio, mientras que los arreglos estuvieron a cargo de la banda, sí, Las Trampas del Indio. Y el técnico de grabación, mezcla y mastering fue Nicolás Bernal. Todos los temas son de Miguel Hansich, excepto Otro Alma Libre, con música de Daffy Duck y letra de Miguel Hansich. De este disco, Escucho las voces, los dejo con Dejar mi tiempo. 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

mientras escuchamos todo nuevo, la música de fondo que le da nombre a este álbum. Todo nuevo, editado en 2010, su tercer trabajo discográfico. En este caso, Las Trampas de Lili expresan melancolía y desamor y lo conjugan con toques de folk que también se combinan con guitarras rockeras. Editó Todo Nuevo, este disco, producido artísticamente por nada más y nada menos que Ulises Butrón. Estas 10 canciones se reparten en apenas media hora, como si hubiera una urgencia por escupir sentimientos casi sin descanso. Es que las letras retratan historias de amor desafortunadas, casi siempre en primera persona, que buscan la identificación del oyente. Por su parte, la música ambienta esas historias con sonido folk, en donde las guitarras acústicas y los teclados, y hasta las circunstanciales armónicas, adquieren un papel primordial. Las guitarras eléctricas, procesadas en varios casos por distintos efectos, le dan a los temas el infaltable toque de energía. A veces no alcanza, La Fiebre y Todo Nuevo son las mejores representaciones del disco, en donde se reúnen los distintos matices, pero sin dejar de lado el costado más rockero del grupo. En el tema que cierra el álbum, La Cadena, los chicos de Río Gallegos se ponen aún más intimistas y reflexionan sobre la rutina en la que vivimos, en una balada interpretada por piano y voz. De este disco escuchamos Esto que quiero hacer.

La canción que escuchamos de fondo es Le pegaron un tiro a nuestro héroe y pertenece al disco En la radio del año 2013. El ambiente durante la grabación de este disco fue tremendamente agradable. Instrumentos en cantidad, mate, comida y bebida, sumados a nuestras ganas de hacer música, hicieron que cada día de trabajo se pasen las horas como una verdadera diversión grupal, posteaban los chicos del grupo. Diego, el técnico de grabación y dueño del estudio, es músico, bajista de la gran banda de garage rock Los Lotus. Y eso fue de gran ayuda, ya que además de buena onda, tienen mucho rock en las orejas. Nuestro viejo amigo Palmer se hizo cargo del bajo como si lo tocara desde siempre. Y como si esto fuera poco, se le animó al ukelele. Así contaban las narrativas, las trampas de Lili en el proceso de grabación. Los demás trampas hicieron lo de siempre, poner todas las ganas, la ilusión y el oficio para que todo salga bien. Esta vez no contratamos productor, así que todo lo que suena es culpa nuestra. Queríamos hacer las cosas como las hacían los rockers de antes y grabar juntos en pocas tomas. Intención en lugar de perfección. Así presentaron en la radio de 2013 las trampas de Lili. Y los dejo con esta canción, La Noche.

cada vez es la canción que escuchamos para ambientar este texto. Pertenece al disco Suerte de Estar Vivos, editado en 2015. Formados en 2003 con un sonido basado en el rock clásico de los 70, el folk y el punk. Así editan ya su quinto disco de estudio, allá por 2015, en búsqueda constante de hacer música con algo para decir. El material discográfico cuenta con un total de 10 canciones. Y una de ellas es con la que cerramos este bloque y se llama Me Voy.

El quinto álbum de Las Trampas, los escuchamos cada vez. Viene plagado este disco de un sonido urgente y compacto. Grabado en el mítico estudio Dactari, Miguel Hansich muestra su mejor versión de Songwriter y dirige a la banda a un lugar de confort donde el rock and roll es la premisa que todo lo guía. En el disco se encuentran canciones como Cada Vez, justamente es la cortina, Viven del Pobre y la canción que a continuación escucharemos, El Escondite.

La música que suena de fondo es Suerte de Estar Vivo. El disco fue editado el 20 de marzo de 2015. Grabado, mezclado y masterizado en estudios Daktari por Norman McLaughlin. Dentro de los 10 tracks que integran esta placa discográfica, como el que escuchamos de cortina, Suerte de Estar Vivos, El Gordo de la Puerta y Ella Corre Sola, todos los temas compuestos por Miguel Hansi, excepto Cementerio de Animales, compuesto por Los Ramones. ¿Qué es la canción con la que cerramos este bloque? Cementerio de Animales, versión de Las Trampas de Vino.

Tras la disolución del grupo y el regreso de Miguel Hansich a la ciudad capital santacruceña, el grupo se reunió una vez más para dar su último recital. Fue un sábado 22 de junio de 2019 en el centro chileno de Río Gallegos. Este recital, que contó con bandas amigas en la previa como la legendaria Siva y Los Jóvenes de una sola vez. En la oportunidad, los integrantes que viven en Buenos Aires, Fernando Jensen, batería, y Matías Sacconi, en bajo, llegaron a Río Gallegos, quienes se juntaron junto a Martín, hijo de Miguel, para ensayar y encarar el tramo final de lo que sería la presentación. En el show no faltaron las canciones de su última producción discográfica, como así también sus clásicos. Para esta parte, escuchamos No me voy, tema del quinto y último disco Suerte de estar vivos. Esto no es para mí, tercer tema del primer disco de la banda, La calle que brilla, y Escucho las voces, tema del segundo disco de la banda, justamente llamado Escucho las voces. Todo lo que escuchamos acá te lo acabo de presentar y viene de lo que fue la presentación en vivo del show de despedida. Y así lo escuchamos.

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1: Estaba sentado en la esquina. Nacida hace casi 20 años en la ciudad de Río Gallegos, Las Trampas de Lili, un grupo que se asienta en las bases del rock y desde allí se deja llevar hacia distintos matices que pueden incluir el folk, la balada y hasta el punk, entre otros. Las Trampas, que en sus comienzos fue integrado por Miguel Canciche en guitarra y voz, Duffy D en bajo, Fernando Jensen en batería y el Pollo De Vido en guitarra, que con el correr del tiempo sumó a Marcelo Merlino en teclado. Y con el pasar de los años, la banda quedaría conformada solo por Miguel, Duffy, Fernando y Marcelo, para escribir su propia historia dentro del rock patagónico y sumar su grano de arena en el rock nacional.

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1: Bienvenidos a la cuarta edición de Mensajes y Servicios para la Mujer y el Hombre del Campo en este sábado 16 de mayo. Les recordamos que para dejar sus mensajes pueden hacerlo a los teléfonos 2966-422-315 o al 2966-423-510 de 8 a 20 horas. No se registran mensajes porque lo tanto, les informamos las vías de comunicación ante emergencias. Hospital Regional, Policía Provincial y Bomberos, 911. Protección Civil, 103. Comisaría de la Mujer y la Familia, 02966-428-685. Subsecretaría de la Mujer, Guardia, 02966-464-122 o 2966-644943. 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Servicios Públicos Sociedad del Estado, 02966-422-322 o al 0800-222-7773. Les recordamos la farmacia de turno para el día de hoy, Farmacia Moderna de Avenida Néstor Kirchner 1057, La misma farmacia permanece abierta a las 24 horas. Bien, hasta aquí hemos llegado con esta cuarta edición de Mensajes y Servicios para la Mujer y el Hombre del Campo. Por su atención dispensada, muchísimas gracias.
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1: Se acerca la noche, ¿eh? 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

0: Boss, Quilate Production. 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

Este es Naldo, que hoy te presenta la mejor producción de nuevos talentos. Esta es la producción donde todos los grandes exponentes del género de reggaetón se unen, Nelly, para apoyar lo nuevo. Esta es la Sara Inés.

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1: Julio Voltio, ya tú sabes.

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0: Y ahora sale el sol con todo. Hacia el norte derecho, con un sol radiante y un cielo increíble. Vamos a recibir a los músicos que acompañaron a Ricardo Vilca.
1: Para Ricardo Vilca, este boluquiendo que tanto sentimiento ha traído. Seguramente está acá esta noche. Vamos, Ricardito.

0: Y un nuevo caché.
1: Muchas gracias.

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0: Muchas gracias, buenas noches.
1: ¡A ver, pitos!
0: Gracias, familia.
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0: Ahí está.
1: Gracias, terminamos.

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2: Hoy en Sonografía, los legendarios 113 Vicios. Repasaremos su biografía, escucharemos parte de su discografía y para el cierre, un compilado de presentaciones en vivo. Sentate, prepárate y déjate llevar por la música de los artistas de la región.
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Inicialmente se llamaban C1 103 Servicios, correspondiéndose a aquella matrícula de la Federal dedicada a las cuestiones tóxicas. Luego mutaron a la denominación 113 Vicios. Ellos son una banda nacida en los barrios, en los suburbios de Comodoro Rivadavia, en la provincia de Chubut. Sería tal vez el 85 u 86, cuando la banda de José Luis Jara, guitarrista, Abelino Naves, bajista, Marcelo Gabriel, baterista, y Marcelo Binkowski, en voz, se disolvían luego de idas y venidas en Scott TV. Así, Naves y José Luis encuentran a Eduardo Alacrán Márquez, baterista, y el Negro Ramírez, guitarrista, y Marcos Azoka en trompeta y saxo. Una buena conjunción para delinear de lo que sería la primer y más grosa formación de los 103 Vicios. Los Vicios han tocado innumerables músicos invitados, entre ellos Fabián Mayorga, Marcelo Saborido, Pichi Vidal, Daniel Díaz, Luis Ahumada y Omar Ramírez, entre otros. Existen grabaciones de dos o tres temas en cinta del año 87 u 88, destacándose ya Pagar para ver y El país de la melancolía. De aquella época, memorables shows, corridas de la cana, calabozos, censuras y otras yerbas. Llega el año 1994, cuando comienza el proceso de grabación de Crudo, el primer CD grabado en Buenos Aires, en estudios. Luego vino Disco Negro, nombre debido a una serie de acontecimientos negros que rodearon a los 113. Este CD fue grabado y masterizado en Comodoro Rivadavia. Luego de las presentaciones y el deambular de Aves Negras que nunca faltan, la banda se separa.

vuelven. En el año 2007, tocando como teloneros de Los Piojos en un festival que se realizó en el Estadio Municipal, con mucha gente que fue a presenciar un 9 de diciembre la reunión de la banda. Para ese tiempo, José Luis Jara ya no estaba en este planeta para arreglar los temas y por lo tanto se creó un vicio en la composición. La banda se vuelve a separar nuevamente tras el fallecimiento de Marcos Azoka. Nada fue como antes, y la última despedida, sin saberlo, se fue convirtiendo en una realidad. Atrás quedaron los deseos de volver a los estudios y la posibilidad de seguir haciendo grande el mito. En el año 2013, finalmente, la banda 113 Vicios se reúne en un concierto que se ha denominado Hasta Siempre 113. El trío Alacrán, Titín y Ramírez, junto a otros músicos, plasman el 28 de diciembre su último show. En una de las tantas entrevistas del último lustro con la banda, Titín bromeaba ya que parecían los chalchaleros por tantas despedidas y regresos. Lo cierto es que la separación también fue un sinónimo de la formación y quizás uno de los factores que hicieron que cada reencuentro fuera cada vez más fuerte. En 2017 se estrenó el muy recomendable documental Desde el Sur hacia Ninguna Parte, a sala llena en varios espacios de Chubut, y actualmente se puede ver gratuitamente en YouTube. Hoy, en Sonografía, 113 Vicios.

Tras un periodo de silencio, los 90 volvieron a verlos juntos. Distintos recitales le daban certificado de banda popular y el proyecto para grabar el primer disco comenzó a madurar. 1994 fue el año de Crudo, primer disco de estudio de 113 vicios, que incluyó clásicos como Clandestino y Relación Guerrillera. Los años posteriores fueron de tocar y tocar, y los vicios fueron internándose en el sentimiento comodorense. Algunos de sus músicos decían en los medios de prensa que al principio les fue difícil tocar, ya que no estaban bien vistos por los pocos espacios donde poder hacerlo. Según su público, llegaba de las periferias de la ciudad y de otras localidades. Es que ellos se ganaron el reconocimiento de un público que se identificaba en sus letras directas y frontales. De a poco fue creciendo una leyenda que los hizo populares, desde la costa hasta la cordillera. El material debut de Los Vicios contó con 10 canciones propias y fue realizado de manera independiente. Dentro de los clásicos ya mencionados también se desprenden canciones como Esta Noche, que es lo que suena de fondo, Cansancio, Terciopelo Terráqueo, Pagar para Ver, Amargo, Aburguesado y Veneno.

Años posteriores a la grabación de su primer álbum, Crudo, la banda empezó a tener un mayor éxito. Por ende, se dispusieron a tocar y tocar, y los vicios fueron internándose en el sentimiento comodorense. Cerca de la grabación de un nuevo disco, el luto invadió a la familia del grupo y hubo que sacar la música para seguir adelante. El resultado fue Disco Negro, grabado en 1998, que regaló himnos como Santa y aquella canción inolvidable titulada Veneno de Muerte Lenta.

El segundo disco de la banda fue el famoso Disco Negro, editado en 1999. Comienza a reflejar desde su nombre y su portada la oscuridad de la época. Una tragedia en el seno de la banda parece marcar un paralelo exacto con la realidad. Justo en el año en que la crisis petrolera deshacía el orden laboral y social de la provincia. La banda encarnaba esa situación y parecía hundirse en sus vicios, como si tuviera que pagar un costo por la lucidez, en el tema más directo del disco, Amargo. No es nada fácil decir esta clase de cosas y ser creíble, pero sin embargo, en los vicios y sobre todo en su cantante Titín Naves, un elemento muy auténtico, algo que logra que creamos en todo lo que dice. De algún modo, él es la representación perfecta de esa idea que transmiten los vicios, esa vigorosa decadencia, como alguien que avanza penosamente contra el feroz viento del sur, de pie y hacia adelante, a pesar de todo. En el Disco Negro, los sonidos de Crudo se amplifican. La banda entra en terrenos desconocidos, agrega nuevos instrumentos sin perder su identidad. Todo suena despojado y triste. Las drogas parecen intentar una evasión imposible, pero la realidad, por el contrario, se hace más oscura. Los tiempos no eran buenos.

Ahora los voy a dejar con las canciones de Disco Negro del año 1999, Veneno de Muerte Lenta, Amargo y Terciopelo Terráqueo.

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1: En diciembre de 1999 compartieron un mítico show con Palo Pandolfo en el Cine Teatro Español. Los lugares les empezaban a quedar chicos en Comodoro y Caleta, y todo indicaba que los 113 vicios se preparaban para el gran salto a la escena nacional. Pero al año siguiente llega un gran recital, muy recordado, y que tuvo lugar en diciembre de 2000. Los seguidores de los vicios colmaron el club Huergo. Ninguno de ellos imaginó que sería el último.

En esta parte del programa te vamos a dejar con un compilado de presentaciones en vivo de los 113 vicios a lo largo de su carrera musical.

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queremos destacar que todo este laburo es alucinante y gracias a Lolo Valentín, porque todo esto lo hizo con mucho corazón, con mucho culo, con muchos huevos. Gracias a Javier González, a Miguel Onofri, porque todo esto lo hicieron a pulmón y nadie les ayudó y hubieron muchos palos en la rueda y a pesar de todo esto, el Comodoro Rock goza de muy buena salud. Así que muchas gracias. No se olviden que esto es para filmar una película. Gracias, gracias. Disculpen, esto es para que Bruno filme una película que no se transforme en una canción de los Vicios que dice viaje delicioso, viaje que va desde el sur hacia ninguna parte. Esto tiene como un viaje, como un delicioso viaje que vaya desde el sur y que recorra el universo la película de Bruno y todos los proyectos que se van a venir. Esto es el principio de lo que se van a venir en Comodoro. Ustedes son los canes. Los chicos también. Hay gente que viene y después se va. Nosotros nos quedamos acá, loco. Nos quedamos acá.

supieron plasmar con letras viscerales, con poesía y un sonido descarnado de grandes pretensiones. Lo importante para ellos era ser lo más directo posible, pero con una lírica que exprese la desesperación de una privación de futuro. Así pasó 113 vicios en el Sonografía de hoy. Y nos despedimos con besos alados.

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1: 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La Dirección de Atención y Gestión de Emergencias, dependiente de la Subsecretaría de Protección Civil, informa. Para todos aquellos automovilistas que transitan las diferentes rutas de la provincia y portan equipos de radio, las frecuencias de emergencia son en HF 6970.0, en USB y 3857.5 en USB, en VHF 148.9, 35, que es la frecuencia directa. También contamos con repetidoras apostadas en la zona Río Chico, el paraje La Esperanza y Tapiaique. Para transmitir en 154.3.35 y para recibir en 149.3.35. En cuanto a todas las frecuencias antes mencionadas, son atendidas durante las 24 horas. Cualquier duda, comunicarse al 420042, 435422 o a la línea 103 de emergencias.

0: 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Y sí, no importa cuán apretado esté el mes, algo para tirar de la parrilla siempre se encuentra. 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Y si hablamos de asado, de reuniones entre amigos o familia, hay un momento clave que todos esperamos: la preparación de la carne. Desde la elección del corte perfecto hasta cómo se sazona, cada detalle cuenta.
1: ¿Algún truco especial a la hora de preparar la carne? No, solo bien salado, bien condimentado.
2: Para preparar la carne, nada, siempre hago un chimichurri o una salmuera y no salo la carne antes, siempre se pone el cordero, el capón, digamos, y el asador, y le vas tirando a medida que vas haciendo el asado. La idea es manteniéndolo medio húmedo, con eso que le va dando sabor y sal, y gusto a sal, digamos.
3: No, el truco es en el momento que estás cocinando. Yo, en el caso mío, es lo único que yo le pongo es agua con sal, ajo y el agua bien calentita. A medida que vas haciendo el asado, le vas agregando un poco para que no se seque y quede sabroso. Sal gruesa, ajo y agua, nada más.
4: Trucos especiales no hay. Es fundamental la elección de la carne, de un buen corte. Hay muchos aspectos que entran en juego a la hora de elegir la carne, pero no hay trucos a la hora de justamente preparar un buen asado.
5: Mi único truco es que la carne esté a temperatura ambiente. Dejarla un rato afuera para que tome temperatura y nunca, pero nunca meterla fría en la parrilla.
6: No hay trucos. Solamente una buena sal entre fina y listo.
0: A la hora de preparar la carne, cada asador tiene su estilo. Para algunos hay pequeños rituales: adobos, marinadas, secretos bien guardados. Para otros, la sencillez es la clave. ¿Y el tuyo? ¿Cuál es? En Radio Provincia, seguimos compartiendo los secretos del sur. A las brasas.

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Sean ustedes muy bienvenidos a este espacio que propone la emisora provincial para disfrutar de las obras más importantes del mundo del jazz. Vamos a abrir el programa de hoy musicalmente junto a Sonny Stitt de su álbum Bad Blues del año 1970, I Want to Be Happy, y luego una versión alternativa del clásico Blue Note. Sonny Stitt en la apertura musical del encuentro de hoy de Más Jazz.

En el mundo del jazz es muy frecuente el encuentro de lo que consideramos dos grandes figuras de la música del jazz. En este caso, vamos a irnos al año 1958. Allí se juntaron Stan Getz y Chet Baker, que grabaron el disco Stan Meets Chet. Y vamos a escuchar I Hill Remember April. Stan Getz y Chet Baker en este encuentro magnífico del año 1958.

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1: Vamos a escuchar ahora un par de temas del álbum A Touch of Taylor, grabado en 1955 por The Billy Taylor Trio. Vamos a escuchar Memory of the Spring y luego Ever So Easy. The Billy Taylor Trio en esta parte de Massa Jazz.

Promediando el programa de hoy, es creo que un momento más que adecuado para escuchar a uno de los grandes del mundo del jazz, Thelonious Monk, de su álbum Monk's Dream. Vamos a escuchar justamente el tema que da título a esta placa, Monk's Dream, luego Five Stop Blues. Thelonious Monk en los minutos finales del encuentro de hoy de Más Allá.

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La despedida musical del espacio de hoy de Más Allá se estará a cargo de Wes Montgomery de su álbum Full House del año 1962, Blue Night Boogie. Muchísimas gracias por la atención dispensada. Esperamos, como siempre les decimos, hayamos sido una buena compañía. Muchísimas gracias y hasta cualquier momento.

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4: 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Siempre hay un momento para juntarse a compartir historias y risas alrededor del fuego. Y sí, no importa cuán apretado esté el mes, algo para tirar de la parrilla siempre se encuentra. En Radio Provincia, repasamos los secretos del sur a las brasas. Muchos creen que para hacer un buen asado hay una fórmula mágica, una combinación secreta que transforma la carne en un manjar inolvidable. ¿Será cierto? ¿Existe ese secreto que todos los asadores buscan?
5: ¿Secreto? Secreto es la elección de si es posible combinar leña con carbón. Y si es posible con una buena leña solamente, mejor, tiene otro sabor y es un secreto de un chef, pero lo vamos a compartir. Tirarle unos pedacitos de leña muy finitos en las brasas, ese sabor ahumado le da un toque realmente muy rico. Y después, si es posible, salarlo con salmuera en vez de con sal, también es otro de los secretos.
6: ¿Cuál es el secreto de un buen asado? por lo general, quien lo prepara, más allá de que sea una buena carne. Siempre hay como manías de asador o asadora.
7: Para mí, tiene que hacerse con leña, fundamental. Y se puede mezclar, yo creo, un poco de piquillín con un poco de quebracho colorado, que hace muy buena brasa, el piquillín hace muy buena llama. Yo creo que ahí está la clave, cambia totalmente el sabor. Y fundamental para mí, parrilla de hierro redondo.
8: Mi secreto para hacer un buen asado es no andar apurado, tener tiempo para disfrutar el momento y hacerlo tranquilo.
4: Al final, lo que descubrimos es que no hay una fórmula mágica universal. Cada asador tiene su truco, su toque personal. Pero lo que realmente hace al asado inolvidable no está solo en las brasas o en la carne, sino en el momento que se comparte, en las historias que se cuentan y en las risas alrededor del fuego. En Radio Provincia, seguimos compartiendo los secretos del sur. A las brasas.

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Bienvenidos a una nueva emisión de Tranquera Sur, el programa del INTA en la Patagonia Austral. Estamos transitando la temporada 24, este es el programa número 10 del año 2026. Soy Carlos Urraco, hago este programa junto a Vanessa Torres, encargada de la producción. Karina Ojeda está en los controles y Tatiana Figueroa está manejando el streaming. Recordamos que nuestro programa se está grabando una vez por semana en FM UMPA, en Río Gallegos, la radio de la Universidad Nacional de la Patagonia Austral. En la próxima hora vamos a compartir información y testimonios sobre las actividades que desarrolla el INTA en la Patagonia Austral. Vamos a contarles sobre las acciones del INTA en Santa Cruz y Tierra del Fuego. Les vamos a compartir investigaciones, proyectos y experiencias desarrolladas por los equipos de trabajo, los grupos de investigación y las agencias de extensión rural. Recordamos que el INTA Santa Cruz cuenta con un laboratorio que es capaz de hacer los análisis para detectar fasciola hepática. Esta enfermedad, una parasitosis, es muy dañina para los rumiantes domésticos. Su ciclo de vida es complejo y requiere de condiciones determinadas de humedad y la presencia de un caracol específico como huésped intermediario. Este caracol se encuentra en la provincia de Santa Cruz y esta parasitosis produce efectos muy negativos en la producción, mermas en la producción, llegando incluso a veces hasta la mortalidad. El diagnóstico y el manejo sanitario adecuado son claves para optimizar los índices productivos. Por eso les comentamos que está disponible para todos los interesados el diagnóstico coproparasitológico de fasciola hepática en el laboratorio del INTA Santa Cruz a través de la técnica de sedimentación más filtración. Pueden contactarse al 02966-442305, 442306 con Jorge Santana o Nadia Oyarzún, o enviar un correo electrónico a santana.jorge@inta.gov.ar o a oyarzun.nadia@inta.gov. Les propongo que vayamos al desarrollo del programa, que incluye la música de artistas locales y regionales, las noticias del sector agropecuario y la agenda de actividades para la Patagonia Austral.

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1: Continuamos en relación a la nota y a la metodología expuesta con los presidentes de bloques anteriormente y aprovechando el cuarto intermedio de reconocimiento, voy a pasar la lectura de las notas. De las resoluciones de tanto de la diputada Urrutia como del diputado Verastain, que fueron aprobadas en la sesión anterior para poder dar el reconocimiento oportuno. Registrada bajo número 027/2026, el Poder Legislativo de la Provincia de Santa Cruz declara su beneplácito y reconocimiento por la participación de las señoras Ramona Pepa Contreras y Rocío Uribe Contreras, ambas vecinas de la localidad de Perito Moreno, y Blanca Pacheco, vecina de la ciudad de Río Gallegos, tres mujeres santacruceñas participantes en el sexto encuentro latinoamericano y del Caribe de Mujeres Rurales, llevado a cabo en la provincia de Córdoba, entre los días 23 y 27 de septiembre del año 2025, impulsado por la Organización de Estados Americanos en consonancia con el decenio Interamericano por los Derechos de las Mujeres Rurales, 2024-2034, expresando además su felicitación y orgullo institucional por el aporte realizado por las delegadas de la provincia de Santa Cruz en las mesas de trabajo sobre acceso a la tierra, producción, infraestructura rural, defensa del agua y lucha contra el cambio climático, visibilizando las realidades de la Patagonia Austral y fortaleciendo la voz de las mujeres rurales en el ámbito continental. Comuníquese al Poder Ejecutivo Provincial de ese boletín oficial y cumplido archívese. Tiene la palabra la diputada Urrutia.
2: Bueno, agradecerle al secretario por haber elegido y bueno, invitar a Ramona Pepita para nosotros Contreras, y quiero invitar también al diputado Cristian Ojeda de Perito Moreno a hacer la entrega de la declaración.
3: Buen mediodía. Yo vengo de Perito Moreno, soy chacarera, nací en la chacra donde actualmente vivo, viví toda la vida ahí, tengo 57 años y soy de la tercera generación de chacareros, de los pobladores de Perito Moreno. Haber llegado al sexto encuentro de mujeres rurales este año fue grandioso, porque pudimos dialogar con mujeres de otros países, 17 países que estaban presentes. Entonces veíamos cómo la mujer rural siempre fue tan ninguneada, y que la ONU este año haya declarado el 2026 el año de la mujer rural, pero más, porque es una manera de visibilizar el trabajo que hacemos. Siempre los chacareros, los rurales, estamos medios marginados, bastante olvidados, y nuestros jóvenes también. Los jóvenes rurales, ¿qué hacen? Nos ven a nosotros trabajar toda la vida sin que se nos dé una, porque no se nos da una.
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4: Estamos compartiendo el estudio de Tranquera Sur con Ramona Contreras, vicepresidenta del Consejo del Centro Regional Patagonia Sur. Ella estuvo en Río Gallegos, recibió un reconocimiento de la Cámara de Diputados de la provincia de Santa Cruz por su participación en el sexto encuentro de latinoamericano y del Caribe de mujeres rurales. ¿Qué tal, Pepa? ¿Cómo estás? Bienvenida al programa.
5: Feliz de estar acá en Río Gallegos, haber venido a un evento tan lindo. La verdad que bien, y bueno, visitando la radio, porque ameritaba que viniera personalmente.
4: Sí, un gusto. Hemos hecho muchas notas telefónicas, pero nunca tuvimos la oportunidad de charlar así y aparte en este momento tan especial, ¿no? En principio hablemos de reconocimiento merecido e importante, y además tuviste la oportunidad de dar un discurso ahí ante los legisladores.
5: Sí, sí, sí, me hice un apunte como para no olvidarme de nada, porque una vez por la emoción del momento se olvida de algo, ¿no? En realidad, si uno tuviera que decir, diría tantas cosas, pero bueno, el tiempo es acotado y había que decir algunas cosas muy puntuales.
4: ¿Qué sensación te dejó ese momento? Y contanos a nosotros, a la audiencia, qué fue lo más importante que pudiste expresar en ese discurso.
5: La sensación que me dejó fue de mucha reflexión, porque yo veía todos los... aparte el silencio. Me encantó el silencio, el respeto con el que me escucharon y la cara de los legisladores a medida que yo iba hablando, ¿no? Asintiendo con su gesto lo que yo iba diciendo. Porque si hay algo que los rurales sabemos es de la discriminación y del olvido. Entonces, poder decirlo ahí, o sea, tener esa enorme posibilidad de tener un micrófono en la Cámara de Diputados como una mujer rural, era la responsabilidad de representarlas a todas, ¿no? Representar a aquella mujer que se queda cuidando las ovejas en el campo, porque uno siempre piensa de que la mujer en el campo está para cocinar, ¿no? La mujer en el campo también sale a rodear ovejas, también sabe amansar un caballo, también sabe trabajar en una soga. Entonces, poder estar ahí con un micrófono frente a los legisladores era representarlas a todas.
4: Y la voz de la mujer rural no aparece con tanta fuerza, ¿no?
5: No, para nada. Por eso yo creo que a raíz de los trabajos que venimos haciendo con las mujeres rurales de Latinoamérica y del Caribe, fue que la ONU declaró al año 2026 como el año de la mujer rural, una manera de visibilizar el trabajo que hacemos.
4: Y además contaste de tu trayectoria, de tu experiencia y mostraste lo sufrido que es trabajar en el campo, ¿no?
5: Sí, más que nada, más que lo sufrido... el olvido desde la legislación y el olvido desde el gobierno, porque al productor

0: El discurso a eso, hablaste de legislación, hablaste de legislar cuando se crean programas que se les dé un respaldo también, hablaste de nuevas tecnologías, hablaste del futuro y del pasado, ¿no?
1: Sí, yo creo que es importante todo eso porque es como que siempre venimos atrás nosotros. Y yo lo veo porque he acompañado al INTA como voluntaria haciendo mi trabajo de honor, mi aporte desde hace más de 15 años que soy consejera en el Consejo Local de los Antiguos y también a través del Consejo Local de los Antiguos he llegado al Consejo Regional. Y veo de que se los impulsa algo, pero no se los acompaña después. Entonces, a lo largo de estos años yo veo que más lo que se le quita que lo que se les da. Se le están quitando programas como por ejemplo el Pro Huerta, Cambio Rural, programas muy lindos que ayudaban mucho. El hecho de sacar al técnico del Cambio Rural fue fuerte porque era el técnico que estaba con vos, el que te sacaba las dudas, el que te daba una idea, el que te ayudaba a mejorar lo que vos estabas haciendo. Porque nosotros somos chacareros, pero no la sabemos. El que la sabe toda es el técnico. Entonces el técnico venía, acá debería ser una cortina de viento. Bueno, entonces vos ya sabías que para tal fecha tenías que ir juntando los podos para hacer una cortina de viento. Pero ¿quién fue el de la idea? El técnico, que es el que sabe. Y ahora esos técnicos ya no los tenemos más.
0: Lo mismo con Pro Huerta, ¿no? El rol del Estado promoviendo, enseñando. Pro Huerta generó a partir del consumo para la producción para autoconsumo, también generó que gente genere excedentes y trabaje y cree alimentos, ¿no? Es algo que también marcaste que se perdió, digamos, en los últimos años, más que avanzarse en ese sentido que vos decís, es como que se perdió espacio.
1: Sí, se perdió espacio porque con el tema del Pro Huerta, por ejemplo, el periurbano era el que más lo aprovechaba. Y el periurbano es rural. El periurbano es rural. Son esa gente que se vino del campo cansado de que no les pasara nada productivo, de que estar bien. Es el que se cansó de lucharla solo. Entonces dijo, yo no voy a seguir como mis padres, yo no voy a morir acá, como están muriendo ellos envejecidos, con la espalda doblada de tanto trabajar, voy a salir a hacer otra cosa y se va a la ciudad y bueno, y después se van quedando en un pedacito de tierra a la orilla del pueblo. Bueno, ese periurbano es rural. Entonces ese era el que más aprovechaba el Pro Huerta porque era su cable a tierra. Era volver a tener ese contacto con su esencia, con lo que nació, con lo que se crió, era volver a su terruño, ¿no? Esa manera que tenemos la gente rural, o sea, yo me considero muy rural porque toda la vida viví relacionada con la chacra de mi mamá, mi papá, mis abuelos, entonces eso no lo podés negar, es algo que va en tu sangre y yo veo que la gente del periurbano era la que más aprovechaba Pro Huerta.
0: Claro. Con respecto a la situación actual de las mujeres rurales, las chacareras, ¿qué nos podés decir vos como dirigente, como participante de estos espacios?
1: Yo te puedo decir de que están cada vez más solas, más solas. Porque, por ejemplo, me ha pasado, gracias a Dios, he tenido la posibilidad enorme de estar en el Consejo Regional de Patagonia Sur y poder pelearme con uno y con otro en el buen sentido, ¿no? De plantarme firme y decir, no, no, no y no, esto no puede ser así, cuando se estaba armando el programa de desarrollo rural. No, porque tenemos que trabajar con esto, que acá allá vamos a castigar a este, castigar a aquel, castigar al que no hace prolana. Y de pronto yo me acordaba de Julia Álvarez allá en Lago Posada, donde ella con sus hijos, su esposo trabajando la lana en una prensa casera, sus nenas atajando las ovejas en el portón. Entonces, ahí era donde yo me plantaba, porque yo defendía a esa Julia, ¿no? ¿Castigarla por qué? Hagámoslo al revés. Busquemos la manera de que Julia tenga la manera de poder trabajar con el ProLana. Ayudémosla a que ella también cumpla esos requisitos y pueda vender mejor su lana. Porque entre una lana ProLana y una no ProLana hay una diferencia, yo creo que bastante grande.
0: Sí, la mirada diferente, ¿no? Una mirada de apuntalar.
1: Sí, yo creo que hay que estar siempre ayudando al que no llega.

0: para que llegue.
1: Sí. ¿Y vos crees que esa mirada lo aportás en tu rol como mujer ahí en las discusiones del consejo? O tu experiencia como chacarera, o todo es una mirada diferente?
0: Yo creo que como mujer. Porque por ahí el hombre la ve a una mujer y no le da la importancia. Capaz que va un hombre a ese lugar, como pasé yo, y va a decir, no, estaba Alberto trabajando con su familia. Más de eso no iba a pasar. Sin embargo, yo lo veía el esposo trabajando, claro que sí, pero a mí me pudo más ponerme en el lugar de Julia.
1: Claro, claro. Bueno, felicitaciones por este reconocimiento, y lo que demostraste claramente en tu discurso es que hay mucho por hacer. Muchas gracias por tus palabras y gracias por participar del programa.
0: Gracias a vos por invitarme.
1: Estuvo aquí con nosotros en Tranquera Sur la productora Ramona Contreras de Perito Moreno, integrante del Consejo del Centro Regional Patagonia Sur.
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3: Hola chicos de Tranquera Sur, acá Mariela Ledesma. Les mando un saludo muy grande y espero les guste la música que hemos grabado en este disco que se llama Voces de mi Tierra. Ya tiene un tiempo de grabación, pero es un disco que quiero mucho. Tiene parte de mi historia familiar y una de las canciones que elegí para ustedes, Baguala del Viento, es de una autora chilena, una cantautora chilena, Magdalena Matei. Identifico un poco con el paisaje con el que me inspiro para cantar esa canción, que nos transforma el alma, porque habla un poco de esa pesadumbre que a veces traemos en nuestras historias de vida y que vamos soltando a medida que pasa el tiempo y transformando. Y bueno, creo que es un poquito la historia de cada ser humano, ¿no? Más allá de que nos convoca en esta Patagonia bella, pero también sola, en esta meseta patagónica, con estos vientos patagónicos que también hacen a la soledad misma, ¿no? Así que bueno, espero les guste estos temas que hemos grabado y les mando un abrazo grande. Ojalá llegue para muchos lugares esta música. Un abrazo gigante.

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2: Mi nombre es Alan Shor, del área de producción agropecuaria, y como todas las semanas, daremos a conocer el informe de precios del mercado de lanas del SIFIM ProLana de la semana 46 del 12 y 13 de mayo del 2026. Hay un comentario que tiene que ver con el informe que publicó el IPG la semana pasada con respecto a las lanas, que dice que los precios internacionales han llegado a su máximo en más de 7 años, lo que es muy reconfortante luego de varios años esperando un retorno a niveles deseados. Si bien esto nominalmente es positivo, los precios logrados a campo no correlacionan con las subas internacionales, porque los costos en dólares son cada vez más altos para la industria lanera debido a la inflación y la baja del tipo de cambio. Esto es parte de la explicación de por qué los precios que recibe el productor son inferiores al aumento australiano. Por otro lado, la exportación de lana sucia está más dinámica que las procesadas y ya representa más del 35% del volumen total embarcado. Para tener una referencia de cómo ha evolucionado las distintas lanas y las exportaciones en los últimos años, en lo que es AFLA 2023-2024, se exportaron 23.571 toneladas de base sucia, de las cuales 15.530 fueron lana peinada, 7.267 toneladas de lana sucia y 774 de lana lavada. Cuando pasamos a las exportaciones año 2024-2025, las exportaciones de lana aumentaron un 35%, pasando de 23.571 a 31.088 toneladas base sucia, de lo cual la lana peinada representó 17.102 toneladas, la lana sucia 12.121 y la lana lavada 1.865. Esto quiere decir que hay un aumento en exportación con respecto al año 2023-2024. Con respecto a la lana sucia, el que más importa es China, y con respecto a la lana peinada, los principales países importadores son Alemania, Italia, Turquía, Perú y México. Para el año 2024-2025, julio 2024-junio 2025, se exportaron 17.465 toneladas base limpia, de los cuales base sucia, lana sucia se exportó 4.442, lavada 956, peinada 10.375 toneladas y blues 1.627. Como hacemos todas las semanas, también algo valores de referencia y lo que pasó en el mercado australiano. Bajó el indicador del mercado del este con respecto a la semana anterior, 0.10 variación en dólar estamos hablando, y la semana 46 de remate lanero se vio afectada por una baja tanto en el indicador del mercado como en la paridad cambiaria entre las dos monedas de referencia. Esto generó bajas en las categorías de lanas finas y medias, mientras que debido a una mayor demanda de las lanas gruesas incrementaron su valor comercial. Durante los remates se ofrecieron un total de 29.705 fardos, de los cuales se vendió el 93%, y las subastas van a continuar la semana que viene en Sydney, Melbourne y Fremantle con una oferta cercana a 31.334 fardos. Como hacemos todas las semanas, también valores de referencia, en este caso son lanas preparto. Lana ProLana de esquila preparto de buen largo, resistencia y color y buen estilo y presentación. Esto es precio barrer contado sin IVA, incluyendo adicional de ProLana y lana puesta en galpón de esquila. Una referencia a una lana fina de 18, con respecto a la semana anterior bajó un 1,64%, y una de 18 y 60 se ubicó en $9.29 y una nala de 18 y 65 en $10.07. Para el caso de las lanas de 20, esta semana con respecto a la anterior tuvo una disminución de 1,55%, Y para tener referencia, lana de 20 y 55, $7.19, y lana de 20 y 60, $7.85. Alguna referencia, en este caso son valores de posparto. Siempre hablamos de precio al barrer sin IVA, incluyendo adicional por lana y lana puesta en el galpón de esquila. 18,5, hubo una disminución de casi 1% con respecto a la semana anterior, y la de 18,5 y la de 50 de rinde se ubicó en $7.15, y la de 18,5 y 55 de rinde $7.92. Valor de referencia lana postparto de 22, una disminución menor, 0,24% con respecto a la semana anterior, ubicándose en valores de 22 y 50 de rinde $6.22 y 22 y 55 de rinde $6.92. Como para ir concluyendo lo que tiene que ver con el informe de precios de la lana de este mercado de la semana 12 y 13 de mayo, lanas patagónicas, lanas pro lana de esquila de buen largo y color, buen estilo y presentación. Estamos hablando de lanas un poquito más gruesas, finura de 25, una variación de 4,49% de aumento con respecto a la semana anterior, un aumento más que considerable. Y para tener valor de referencia, 25 finura y 55, $3.70, 25 finura 60, $4.04, y 25 y 65 de rinde, $4.39. Por ahí un poco lanas un poco más gruesas, estamos hablando de una lana de 27, tuvo un aumento de 2,16% con respecto a la semana anterior, ubicándose valores de 27 y 50 de rinde en $2.54, 27 55 de rinde $2.81, 27 y 60 de rinde $3.07. Como para ir concluyendo, lanas no patagónicas, en este caso de la provincia de Buenos Aires, lanas cruzas producidas fuera de la región patagónica, corridel de 27 de micras, hubo una variación del 2,15% de aumento con respecto a la semana anterior, y corridel de 27 y 60, $3.07, corridel de 27 y 65, $3.34, y el corridel de 28,5 micras tuvo un aumento con respecto a la semana anterior de 2,33% de aumento, y el valor de referencia de corridel de 28,5 y 60 rinde $2.34, y corridel de 28,5 y 65 rinde $2.60. Bueno, esto fue todo por esta semana y nos volveremos a encontrar la semana que viene. Desde ya, muchas gracias.

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1: Estamos en comunicación telefónica con Puerto San Julián. Estamos en contacto con la ingeniera de Recursos Naturales y Medio Ambiente, Carla Moscardi. Ella es profesora de la Unidad Académica San Julián y además representa a la UMPA en el Consejo Regional Patagonia Sur del INTA. ¿Qué tal, Carla? ¿Cómo estás? Bienvenida a Tranquera Sur.
2: Hola, buenas tardes. Bueno, muchas gracias por la invitación. Saludos para todos por ahí.
1: Te convocamos por un comunicado de prensa emitido por el Consejo Regional que en síntesis dice que el Centro Regional Patagonia Sur del INTA, a través de su dirección y de su Consejo Regional, aporta una reflexión ante recientes abordajes mediáticos sobre la dinámica territorial en Santa Cruz, entendiendo que el enfoque unidimensional desde una perspectiva exclusivamente ambientalista deja fuera la visión integral que incluye al ser humano y sus sistemas productivos. ¿Qué los motivó a ustedes como consejeros a hacer esta declaración?
2: Bueno, muchas gracias. Bueno, sí, efectivamente ese párrafo que recién das lectura resume lo que dice este comunicado. Principalmente la motivación tuvo que ver por la gran prensa que tuvieron algunas declaraciones de organizaciones ambientalistas sobre un regreso de la Patagonia, una Patagonia salvaje, a una Patagonia indómita que salió en medios nacionales. Esto tuvo una repercusión en las agrupaciones, organizaciones de productores, por supuesto, de la Patagonia, quienes expresaron desde sus distintas organizaciones comunicados y expresiones de disconformidad, digamos, respecto a esas afirmaciones. Y bueno, en el marco del Consejo Regional se incluyó, que nos reunimos una vez al mes, este tema se incluyó en el orden del día, tuvimos un intercambio entre los representantes de ese consejo y desde cada uno de los lugares se expresó la necesidad de decir algo, ¿no?, sobre este tema, especialmente afirmando, digamos, el valor que la producción tiene en la región patagónica, el esfuerzo, ¿no?, que hacen los productores para mantener la actividad y el esfuerzo que desde las instituciones de ciencia y tecnología como el INTA se realizan a diario para asesorar, para transferir, para aplicar, digamos, los conocimientos en pos de un desarrollo sostenible en el territorio, ¿no? Entonces, más que nada hubo un punto muy claro en común que tiene que ver con que los extremos, digamos, las posiciones extremistas sobre algunas afirmaciones no ayudan, digamos, a lograr un equilibrio entre lo que puede pensarse como la conservación y el desarrollo y la producción, ¿no? En ese sentido, no sé si estoy siendo clara, pero por ahí era donde fue la discusión y el intercambio.
1: Sí, hay una dinámica territorial que a pesar de una crisis continúa fuerte, la producción ovina sigue y también siempre buscando nuevas alternativas y nuevas oportunidades de desarrollo, por ejemplo, ¿no?
2: Sí, claro, bueno, en este Consejo Regional hay representantes de la Cámara de Industria Lanera de Chubut, hay representantes de FIAS, de las sociedades rurales, de Tierra del Fuego, de organizaciones de productores, digamos, ganaderos. Entonces, estamos frente a grupos de personas que desarrollan la actividad y que además se exporta, digamos, existe, ¿no? Entonces, sin dudas, hay determinados ambientes que a medida que digamos que algunas actividades dejan de realizarse, existen también dinámicas de la biodiversidad que sin duda se han podido observar, ¿no? Y esto quizás es lo que el medio, digamos, desde una organización ambientalista quiso decir, entiendo yo, pero distinto es afirmarlo para toda una región, ¿no?
1: Sí.
2: Yo creo que acá el punto es entender la situación en determinados ambientes o en una escala de determinado lugar, ¿no? Entonces quizás eso es lo que cuando se toma en medios, digamos, nacionales puede ser malinterpretado.
1: Sí, y la discusión no es nueva, pero sí la pone en el tapete y con un discurso muy cerrado, ¿no? Es también está negando a los otros, está negando, claro, a los sistemas productivos, claro. Está negando incluso la oportunidad de interactuar, porque si yo lo niego al otro, ni siquiera lo reconozco, ¿no?
2: Exactamente. Acá hay una cuestión que tiene que ver con las perspectivas y los conceptos, ¿no? Especialmente la concepto de ambiente, por ejemplo. En esas afirmaciones hay un concepto de ambiente que mantiene al ser humano y sus sistemas productivos por fuera. Entonces, eso es una visión y eso fue expresado claramente. En cambio, lo que nosotros transmitimos, y creo que la comunidad científico-técnica de la Patagonia transmite, es una visión de articulación, de integralidad, de entender un conflicto como puede ser una situación de crisis del sistema, por ejemplo, productivo. Es imposible analizarlo solamente desde el punto de vista, por ejemplo, económico. Entonces hay una necesidad de analizar la situación de los componentes físicos, biológicos, presentes en ese lugar donde se desarrolla la producción y que tenga, digamos, una posibilidad de desarrollo futuro, ¿no? Así que, bueno, un poco era por ahí la necesidad de expresar este comunicado que justamente habla de producción, ambiente y arraigo, y yo le agregaría de respeto, ¿no? Por las personas, familias y que viven a través de la actividad productiva en los campos patagónicos.
1: Sí, diversas actividades productivas que, por ejemplo, nosotros en el programa hablamos ahora de un producto nuevo que es la carne de guanaco. Siempre hablamos de mejora genética, siempre hablamos de manejo, siempre buscando formas de preservar con esta actividad económica y cultural y también identitaria de la Patagonia y más de nuestra Patagonia Austral.
2: Exactamente, o sea, negar que eso existe es la verdad que inaceptable, ¿no? Por decirlo. Lo mismo que negar que existe una biodiversidad, como bueno, vos acabas de mencionar, el guanaco, que hay que atender, que hay que manejar. Digamos, a mí me parece que una de las cuestiones más importantes a tener en cuenta es que hoy ningún ambiente puede conservarse sin la acción humana. O sea, desde el momento que desde algún lugar se desea establecer, por ejemplo, un área protegida, ese área protegida, esa reserva, tiene que tener un plan de manejo. Y ese plan de manejo lo organiza un ser humano, ¿no? Entonces, hasta la conservación requiere de intervención, ¿sí? Si uno deja un pastizal en el centro de la meseta central de la estepa patagónica sin intervención humana, es difícil que vuelva a estar en un estado prístino como por ejemplo se afirmaba en ese artículo, ¿no?
1: Carla, muy clara tu exposición y gracias por tu tiempo, gracias por participar del programa.
2: No, muchísimas gracias a vos, Carlos, gracias ahí a todo el equipo y bueno, y felicitaciones por este programa que siempre trae la información a todos los habitantes de la Patagonia y más todavía, así que muchas gracias.
1: Gracias, gracias. Estuvo aquí con nosotros en Tranquera Sur Carla Moscardi, consejera del Centro Regional Patagonia Sur del INTA.
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0: Las 22.ª Jornadas Nacionales de Extensión Rural y 14.ª del Mercosur se van a desarrollar en la ciudad de Trelew entre el 21 y 23 de octubre de este año, y es un logro de una articulación entre instituciones educativas de enseñanza superior, la Universidad de la Patagonia San Juan Bosco, la Universidad del Chubut, el INTA y el apoyo del gobierno municipal de Trelew, lo cual lograron que este evento de mucha importancia se realice en la ciudad de Trelew. Este es un congreso que se realiza cada 2 años y recibe especialistas en extensión rural, profesionales de las ciencias agropecuarias, sociales, económicas, alumnos universitarios, alumnos de escuelas agrotécnicas y productores agropecuarios de muchos lugares de nuestro país, pero también de países vecinos como Chile, Bolivia, Paraguay, Uruguay y Brasil. Las jornadas de ADER constituyen desde hace más de 3 décadas un espacio de referencia para el intercambio académico y profesional en torno a la extensión rural, que promuevan el desarrollo territorial, la innovación de los territorios, que se genere un debate y que se compartan experiencias de extensión en diferentes contextos territoriales. Básicamente, lo que se trata es promover un puente entre el conocimiento técnico y científico, las necesidades productivas de los territorios y que esas experiencias que se tienen durante todo el país, que se discutan en estas jornadas que son muy provechosas. El Congreso contará con un espacio específico para escuelas agrotécnicas. Y también con orientación agraria y biológica de la provincia, y hemos también cursado invitaciones a escuelas de toda la Patagonia para que puedan participar del evento, donde tendrán un espacio específico, pero que también podrán participar del Congreso, interactuar con profesionales, con los técnicos que asistan a estas jornadas. Así que, y también desde el lado punto de vista social, el Congreso tendrá una apertura hacia la comunidad, porque bueno, también en el ámbito en el espacio propio de la Universidad de la Patagonia San Juan Bosco, donde serán parte de las conferencias, de los talleres, será abierto para ferias de productores, ferias de la agricultura familiar, entonces que se puedan, aparte de conocer sus productos, que se puedan conocer sus historias de vida, cómo se produce, qué historia de trabajo tiene cada una de las producciones que se estén mostrando. Para nosotros, desde el INTA, la realización de estas jornadas adquiere un significado particular, principalmente para valorizar el rol del Estado en una región como la Patagonia, la articulación que tenemos con todas los actores, no solo las universidades, sino con los otros organismos de ciencia y técnica, como, bueno, como el CONICET, el SENASA, los gobiernos provinciales. Y bueno, la idea es generar un ámbito federal de debate, proyecciones de la extensión rural, el diálogo con un diálogo siempre buscando el desarrollo sostenibles de las diferentes cadenas, las necesidades de innovación que cada una de las cadenas posea. Así que bueno, esperamos que sea una jornada muy, muy provechosa y bueno, que eso genere muchas ideas y trabajo para adelante, que propicie el desarrollo de los territorios, el mayor arraigo rural, la incorporación de jóvenes en el mercado laboral rural, que es tan importante para nuestras cadenas patagónicas.
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2: Seguimos compartiendo en nuestras redes sociales las recetas de los chefs participantes en las jornadas de Huanaco. Solo tienen que entrar a los perfiles de Facebook de INTA Santa Cruz y podrán ver la receta de tartar de guanaco con rúcula y aceite de trufa que tuvo a cargo de Guillermo Vergara, bife ancho de guanaco con reducción de calafate y guarnición patagónica a cargo de Alejandra Repeto, milanesas de guanacos con papas fritas al estilo bodegón a cargo de Carlos Martínez, guanaco al disco con vegetales de Mauricio Villa y arepas de guanaco al disco con Diego Aibar. Esta actividad que realizamos hace unos días tuvo muchísima repercusión. Todavía se sigue hablando de la carne de guanaco y nosotros estamos difundiendo las recetas de los chefs que participaron del evento y las recetas que elaboró el equipo de la Agencia de Extensión Rural de INTA Río Gallegos. Como dije, todo eso está disponible en nuestras redes sociales. Allí también van a poder encontrar el calendario de actividades y las capacitaciones que está desarrollando el INTA en nuestra región. Tienen el perfil del INTA Santa Cruz, además de los perfiles de Gobernador Gregores, El Calafate, Río Gallegos, Río Turbio, Los Antiguos, San Julián y Caleta Olivia. Con esta información nos despedimos, nos reencontraremos dentro de 7 días para una nueva emisión de Tranquera Sur. Será hasta entonces.

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0: Sí, tu sonrisa es lo más maravilloso que existe. En esta conexión absolutamente nada puede fallar, ¿sí? Entre tú y yo diría entre vos y nosotros, ¿sí? No hay barreras, solo simplemente conexiones sinceras. No importa la distancia o el lugar, siempre habrá algo que nos pueda unir, ¿sí? Que nos pueda unir. Al menos es la idea y el objetivo de este programa desde el 2024 a este 2026 que estamos transitando, nosotros felices de hacer este programa por LU14 Radio Provincia de Santa Cruz. Muy bien.
1: Bravísimo.
0: ¡65 pirulos! Nuestra... Pará que me estoy enredando toda. Me enredo sola con el cable de los auriculares. 65 pirulos...
1: 65 juveniles.
0: Claro, sí. De nuestra primer familia, porque vos sabés que ayer... Estaba charlando con alguien, también trabaja en los medios de comunicación, sí. y mantuvimos una charla profunda, que hoy en día no es común, ¿viste? No es común encontrar gente con los que puedas mantener charlas profundas.
1: No.
0: ¿A qué me refiero con charlas profundas? Dígase, por ejemplo... yo te pregunto, Chiqui, ¿qué sueños o qué recuerdo maravilloso tenés desde joven? Puede ser de tu niñez, tu época de adolescencia. No ponga esa musiquita porque estamos charlando, no es para llorar, simplemente. ¿Qué momento maravilloso que vos recordás así que queda por siempre en tu memoria, en tu retina, y que sentiste esa felicidad que cuesta expresarla, que cuesta calificarla, que cuesta describirla, ¿no? Que digas, yo me sentí... sentí una felicidad que no sé cómo transmitirla, ¿no? Ya sea en tu época de juventud, como también te puedo preguntar, ¿qué sueños tuviste que dejar relegados en el camino? Porque la vida por ahí, no sos... Uno propone y Dios dispone.
1: Hay un dicho que dice sueño, así, ¿no? Sí.
0: Y que de pronto los dejamos relegados.
1: Claro.
0: Y de grande por ahí decimos, sí, estaría bueno que lo retome. Y otras personas dicen, no, listo, ya está. Lo dijo a donde quedó. ¿No? ¿Te ha pasado?
1: Sí, sí.
0: A esas charlas profundas. Sí, ¿no? Como si yo te pregunto, por ejemplo, en este momento, y la voy a matar. Si te pregunto, Chiqui, sí, en este momento, si tuvieras que definirte vos como persona, tan solo con una palabra, ¿cómo te definirías?
1: ¿Cómo me definí?
0: La maté, ¿viste? Ahí voy con el punto de, mira, ámbitos laborales, familiares, ni hablar, con amistades.
1: Claro.
0: Se hablan cosas, va, a mi forma de ver, tonterías. Yo sí estuve hablando.

0: completo de lo que hacen, claro, de farándula. ¿Viste Gran Hermano? ¿Viste Wanda Nara? ¿Viste ahora de quién se enamoró Pampita? ¿Qué carajo me importa? ¿Qué carajo me importa?
1: Es verdad, es verdad. La pregunta, son encuentros familiares.
0: Es verdad.
1: Y te confirmo que sí.
0: Y yo lo que extraño es que vos entras, das beso y nunca te dicen, che, ¿cómo estás?
1: Exactamente.
0: ¿Cómo estás vos? ¿Por qué nos vas a... ¿Por qué me vas a despedir? Me voy, ¿eh? Me voy, bueno. Seguí vos, chico.
1: ¿Pero qué pasa?
0: Yo le aviso a Dani, a mi querida amiga, y Dani, que es divina, recho pa' media.
2: ¿Pero qué, chancho?
0: Le aviso a Dani, me expulso de la casa.
1: ¿Tú que le pagas la rodilla?
0: Claro. Pero como te digo, ayer hablaba con esta persona y me decía, ¿vos sabés qué pasa? Porque yo decía, yo siento que la paso mejor cuando voy a trabajar y con mi equipo de trabajo. Realmente lo disfruto, lo disfruto. Disfruto, por supuesto, de esto que elegí con mi carrera, con mi profesión, desde hace muchísimos años a esta parte, ¿no? Ya tengo 55, me quedo.
3: Gracias. Muchas gracias.
0: Sí, agradecer porque me queda muy poco para convertirme en pasiva.
4: Y me emociono.
0: Y me emociono porque voy a andar en la plaza esperando con los carteles de jubilación. Aumentenme la jubilación. La cuestión es que, a ver, fuera de broma, y con todo respeto a los jubilados, por supuesto. Yo decía, me siento tan bien. Yo se enciende ese cartel del aire, y esto me pasó toda la vida, donde yo decía, de hecho a psicólogos los he dejado vuelta para atrás, no, porque más de uno me ha dicho, es un arte lo que usted hace, ¿no? Yo acá esto es mágico, es mágico. Yo sé que ahora dice
1: también
0: la radio perdió la magia porque ahora es el streaming. Y es mágico, es mágico, es muy...
1: Porque es mágico.
0: Muy bien, Gaby, me encanta. Es mágico.
1: Ahí está,
0: Me gustó. Bueno, lo que quería llegar era que me dice, ¿sabes qué pasa? Que nosotros que trabajamos medio de comunicación, nuestra primer familia se encuentra en nuestros ámbitos laborales. Porque yo le decía, yo siento que me conocen más mis compañeros de trabajo que mi familia.
1: Que su propia familia, sí.
0: Que mi familia, sí. Es verdad, sí. Y de hecho... cuando soy el hijo, el nombre este conectado, que ahora copiaron todo el mundo, ¿no?
1: Todo conectado.
0: Chicos, cáiganse, que se les caiga una neurona, ¿sí? Empiecen a hacer trabajar las neuronas, hay millones de nombres. Conectados 20, 24, ¿sí? Ahora todos pusieron conectados. Bueno, nada. Un poquito de creatividad. Ni siquiera creatividad, porque hoy tienen la IA.
1: Claro.
0: ¿Sí?
1: Nadie le pregunta.
0: Fíjate que son soluciones. Ni siquiera quieren, son tan vagos que ni siquiera quieren usar la IA.
1: Tirame
0: nombres copados, modernos para hacer un programa de radio.
1: Y te da.
0: ¿No?
1: Sí.
0: Pero bueno, como ayer me decía la tarotista, tomarlo como un elogio, lo tomo como un elogio, pero de todas formas también soy auténtica. Me da bronca, che, porque en el 2024 nadie usaba conectado.
1: Ahora
0: la radio del intendente, Tiempo FM, ahora están todos conectados.
1: Todos conectados, sí.
0: Nadie se le ve a correo conectado. Basta que está Chirusa, 4 de copa. Sí. Último momento, porque me pone último creatividad, ahora mucha tecnología, viste, mucha cosa, pero la juventud, cero creatividad, ¿no? Yo soy de la vieja escuela, siempre digo. Pero bueno, volviendo al tema, tenía razón esta persona que me decía, nos llegan a conocer más nuestros compañeros de trabajo que la familia.
1: La propia familia, exactamente, sí. Porque uno pregunta, viste, yo

0: Bueno, si me pregunta cómo estás, estás bien.
1: Cuando
0: yo solo te pregunto en la
1: área familiar. Claro.
0: Sí, pero viste que no te preguntan, ¿estás bien vos? ¿Qué es? No, nada.
1: Claro,
0: yo aparte, soy de preguntar.
1: Y aparte eso voy a la pregunta, no a la pregunta banal, esa sí. De la pregunta, ¿cómo estás? ¿Todo bien? Listo.
0: Claro.
1: No, ¿cómo estás?
0: Claro, exacto.
1: De pregunta. Verdad, ¿cómo te sentís?
0: Cosas
1: ¿cómo estás
0: bien,
1: en los últimos tiempos? No sé, por ahí, no he encontrado ser humano, por eso estoy esperando la llegada de los extraterrestres. No, estoy dormida, porque ayer no pude dormir, tuve que laburar. Tenés razón.
2: No contaban con mi astucia.
1: No sé, eso se puede hacer para ir. Y mira que te tenía acá numerología que me tomó mucho trabajo y lo tengo hace rato. Pero extraño encontrar un ser humano de los que se pueda filosofar, hablar este tipo de cosas. Que de hecho lo hacemos cuando termina el programa con nuestra morocha divina, nuestra productora.
0: Claro, sí.
1: Con vos,
0: filósofa.
1: Hablamos de todo un poco.
0: De todo.
1: ¿No?
0: Sí,
1: yo
0: le
1: decía,
0: un poquito. Y qué lindo.
1: Yo decía a este compañero que trabaja en otro medio de comunicación, decía, pues sabés que lo hacemos. Me estoy sacando algo que me quedó en el diente, un palito de cosas. Estos palitos de yerba, un día nos van a matar porque cada vez viene. Estamos comprando cualquier marca, cualquier. Ni sabemos
0: lo
1: qué
0: que
1: carajo
0: viene.
1: Nos pone. Este desaparecía un incienso.
0: Un incienso,
1: de lo grande que era, se me metió en una dictadura. Bueno, lo cierto es que yo extraño hablar de esas cosas. Y en la familia, vos sabés que no se puede.
0: Claro.
1: No se puede. No sé, yo hablo por mí, no sé.
0: En Gaby,
1: en tu caso, como. Hoy en día lo mismo, ¿viste? Claro. Bueno, yo mi familia es chiquita, no. Mis tíos fallecieron.
0: Claro.
1: Me voy a poner melancólica. Mis tíos fallecieron.
0: Melancolosa.
1: Claro, mi familia es muy chiquita.
0: Sí, es chiquita.
1: Hoy es muy chiquita. Pero, ¿cómo dices? Se habla de fútbol, no hablamos de política, obviamente.
0: No.
1: Porque.
0: No.
1: Porque hay uno de cada de cada ideología, entonces para que no empecemos
0: hay que evitar. Claro. Eso que le gusta a Gaby, los tíos.
1: No, mi familia es tranquila, tampoco es que nos quedamos
0: claro.
1: De hecho los varones toman cerveza, para que no termine. Se me quedó el palo Ahí está. A mí me gusta que suene.
0: Que suene. Auténtico.
1: Claro. Esto es pota. Esto es tomar mate como. Claro, eso de campo. Eso de
0: claro.
1: Campo. Eso sería argentinidad al palo. Argentinidad al palo. Y no como van a ser la mayoría de hipócritas que ahora con el mundial se van a disfrazar de argentinos.
0: Ajá, sí.
1: Por el mundial.
0: Sí.
1: ¿No? Bueno, te decía, yo extraño un ser humano así. Cualquier ser humano. Por eso estoy a la espera de los extraterrestres.
0: Los extraterrestres.
1: Que dicho eso, vamos a hablar en un ratito nada más. Viste que me mandaste esta semana. Nadie me cree cuando se lo digo, ¿no? Pero esta semana, la susodicha, que tengo acá a mi izquierda, está sentada a mi izquierda.
0: Yo.
2: Saluda algo de Cerro Litorco.
1: ¿Se han dado cuenta que cada vez hay más avistamientos?
0: Sí.
1: No, en todas partes del mundo. En todas partes de la manera. No, en Europa no tenés idea. Y en México ni hablar.
0: En todos lados.
1: Sí, que me mandó un mensaje. Me maté de risa. ¿Cuándo fue? Más o menos, a principio, entonces, antes de que empezara esta semana.
0: Claro.
1: Esta semana me mandó. Marce, desclasificaron los de la NASA, viste que vos dijiste 200 archivos, desclasificaron hasta el momento 162
0: uh-huh.
1: ¿Sí? Archivos secretos.
0: Secretos.
1: ¿No? Bueno, cuando le dice esta cuatro de copas, nadie le da pelota. Pero cuando ella se hace, o lo dice alguien de Buenos Aires, así, ¡wow! Mira, y todas las premisas las estamos largando nosotros, claro. Gaby.
0: Sí.
1: ¿Te das cuenta? Ahora, se dice que el mes de julio debería estar haciendo una conferencia pública mundial.
0: Uh-huh.
1: El pato Donald Trump. declarando la existencia de otras especies, de otros planetas, de otras galaxias. Hasta el momento se maneja la fecha del 4 de julio, ¿por qué? Porque es el día de la independencia de ellos y seguramente nuestro presidente va a salir a festejarlo. Porque él ama a Estados Unidos, detesta a Argentina, ¿no? Así que seguramente va a estar festejando la independencia de Estados Unidos.
0: Sí.
1: Y esperemos
0: aquí
1: que
0: seguro.
1: Y ojalá que lo haga, ojalá que lo haga. Ya que tiene el portarretrato y el attacher, Lo que yo no entiendo es por qué los argentinos siguen tolerando esto tan descabellado, ¿no?
0: Es entendible.
1: Un presidente que no ama su patria, un presidente que le da lo mismo al pueblo, que le está pasando mal, que le está pasando bien, casos de corrupción por donde quieras, a donde toques, salta, pero hay casos de corrupción. Y el chabón sigue yendo a Fantino, su amigo Fantino, su amigo Majú, su amigo Viale.
0: Todos sus amigos.
1: Sí, más que nada Fantino, está yendo a Fantino y a decir, bajé la pobreza, bajé la inflación. Bueno, esto yo la verdad que desconozco en qué
0: no sé en qué, ¿dónde vive?
1: Claro.
0: ¿En qué planeta?
1: Sí. Y cada vez se lo nota más, cambiarle la medicación,
0: está más sacado.
1: Cambiarle la medicación.
3: Sin vergüenza.
1: Cambiarle la medicación porque es triste por cómo estamos viviendo los argentinos, da vergüenza ajena. Mm. No es el único que da vergüenza ajena, muchos funcionarios del Estado. Y a mí esa cantaleta, viste, de que la herencia, y hay que trabajar, viste, sí. Claro, trabajen ustedes giles como negros y nosotros nos llevamos la guita, ¿no? Y esto va para todos y para todas y para todes, a nivel nacional.
4: Para.
1: Todo esto que estamos viviendo fueron los que votaron Ley Bases,
0: sí.
1: Reggae. Sí, ahora el Super Reggae. Super Reggae. ¿Saben de qué es Super Reggae? Para hacer más rico a los ricos.
0: A los ricos, sí.
1: Y más pobre a los pobres.
0: Y muy pobres.
1: Sí, yo cuando lo dije en mis editoriales hace dos años de edad, me insultaron, me trataban de cualquier cosa, me decían que yo tenía seguramente dólares enterrados en el patio de mi casa. Ojalá hubiera sido, no hubiera estado acá, ¿sabes qué?
0: Claro.
1: Ya me hubiera ido acá, no hubiera trabajado nunca más. La soncera. ¿Sabes cuál es el problema? Que los argentinos no están pensando.
0: No quieren pensar.
1: No están pensando. Y eso de justificar, pero los otros. A mí me jode la corrupción de peronistas radicales, como se quieran hacer llamar. ¿Sí? La de Insaurralde, por ejemplo, dicen ahora. Sí, a mí me jodió. Me molestó. Me calenté. Como también me estoy calentando con esta corrupción.
0: Sí.
1: Eso es ser auténtico. Cuando te jode la corrupción, te jode de cómo se llame, pro, radical, peronista, izquierda, derecha, macrismo, libertario, como
0: cualquier,
1: sea. Si sos realmente posta que te jode la corrupción. Ahora, si te jode la corrupción únicamente de gobiernos de centro derecha que vienen siendo los peronistas, ¿no? Y de los otros decía, pero los otros. Entonces, argentinos, tenemos un 57% de argentinos hipócritas. Hipócritas. hipócritas. Sí. Porque a hoy no le jode nada, ¿no?
0: No.
1: Tienen la tripa pegada en la espalda, sí, porque no tienen comida, no tienen medicamento.
0: Y aumento, y aumento, y aumento, exacto, y aumento, y aumento.
1: Entonces eso es hipocresía. Ahora en junio se van a disfrazar con la camiseta argentina. Sí. Vamos a Argentina, vamos a escalones, ¿sí? Únicamente cuando juega la selección cada 4 años. Acá hace falta nacionalismo. Y otra cosa que veo, que están todos negociando, y acá hablo de todos, claro, de todos. Gobernadores, diputados, legisladores.
0: Están todos en la bolsa.
1: Todos. Los que están en Casa Rosada, uh-huh, ya los tenemos junadísimos. Uh-huh. Pero todos, en todo el país, están negociando, uh-huh, por sus propios negocios. Y nadie, a nadie le calienta cómo estamos los argentinos. Uh-huh. A nadie. Y ahora es con la tuya también, ¿eh? Porque hubo una época que todos decían con la mía.
0: Sí.
1: Sí, Giles. Sí. Ahora también con la tuya. Lo único que cambió es que ahora te lo muestran. Te lo muestran en televisión.
0: Claro.
1: Se sacan fotos en Instagram.
0: En tu cara te lo hacen. Sí.
1: La Lemón, te muestra, ¿sí? Una persona que no tiene media neurona, no, que hay que sacudirla para que actúe la media neurona. Una Virginia Gallardo que dijo, quiero ser diputada porque no hacen nada. No. Y lo que cobran. Tenemos ñoquis carísimos, ¿sí? El presidente que dijo que los vagos y los ñoquis y que la casta somos lo del Estado. Bueno, señor, sí, empiece a fumar otra cosa, pero empiece a fumarse de la buena, no de la mala, ¿sí? Porque para su conocimiento, los gatos que tiene en Cámara de Diputados y Senadores, ¿sí? Como tal Virginia Gallardo, la sí, Lemon Pie, como le digo yo, y tantas otras, ¿sí? No han presentado un proyecto, ni uno. Porque no tienen formación, porque desconocen de lo que es, cómo bajaron la vara política, ¿no? La vara política. No saben hablar. Una Karina Milei, la del 3%, no sabe hablar. No. Sí sabe afanar.
0: Sabe afanar,
1: no,
0: sí,
1: sabe hablar.
0: No tienen secundaria, parece.
1: No sabe hablar. La Lemoy tirándole huevos a los jubilados, ¿sí? Sí. Cuando los están reprimiendo. Sí. Pero yo no responsabilizo, yo siempre vuelvo al dicho, la culpa no la tiene el chancho, sino el que le da de comer.
0: Sí.
1: Y los argentinos, en otras épocas, salían todos y protestaban por cualquier cosa, sí, ¿no?
0: ¿Y
1: insultaban,
0: ahora?
1: Cortaban calles y demás.
0: Sí, y ahora no.
1: Y hoy te dicen, bueno, tengo 5 trabajos, duermo 5 minutos, tengo que volver a trabajar. Pero el sacrificio va a valer la pena. Y si al presidente le va bien, a todos nos va a ir bien. Esto no estaría pasando.
0: Mentira.
1: Al presidente le va joya y sí, a todos, al IVA de los 60, más de 60 ladrones le va joya. Y a vos te va, ¿cómo te va? Estás terminando como Adán y Eva, ¿no?
0: Sí. Total.
1: Vamos a terminar con
0: así
1: una.
0: Vamos a terminar,
1: sí. Si es que terminamos con una hojita adelante y otra atrás. Sí. No, ni hablemos de entrega de soberanía. Y empiecen a cambiar sus discursos, un consejo, cambien su discurso. Porque no descubrieron el dulce de leche con que trabajar y esfuerzo, y esfuerzo, y esfuerzo. Tiene que ser para todos. ¿Sí? Este es flaco Galeparini, uno de los empresarios más millonario de la Argentina, ¿vos sabías que es subsidiado por el Estado?
0: Ajá.
1: Galeparini, te estoy hablando uno. Bueno. Uno de los millonarios más importantes de la Argentina está siendo subsidiado, ¿sí?
0: Mira,
1: a todos que dicen, no, hay que subsidiar al pobre, a los abuelos, no. Una Mirta Legrand, ¿ustedes saben que es subsidiada? Tiene subsidios también de luz. La señora Mirta Legrand, lo dijo ella en una mesa. Te acabo de decir, Galeparini, uno de los empresarios más millonarios de la Argentina, tiene subsidio del Estado.
0: Mira vos.
1: Sí, gente, Empiecen a informarse, ¿sí? Y empiecen a avivarse. Empiecen a avivarse de verdad.
0: Si no se avivan ahora.
1: Porque todo dice, si le va bien al presidente, no va bien a todos. No está pasando ni va a pasar. Ni va a pasar. Tampoco. Y los que dicen, no me interesa la política, debería. Debería, porque si tenés hijos y nietos, le vas a dejar un país destruido. Y tus hijos van a ser esclavos. Esclavos, así te lo digo. Esclavos. Van a tener que agarrar cualquier laburo precario por 2 mangos con 50. Sí. Pero la culpa no la tiene el chancho.
0: Sino el que le da de comer.
1: La culpa, claro. La culpa no la tiene quien. No la tiene Leo. ¿Por qué le imitaba a. Leonardo Fabio?
0: Sí,
1: pobre Leonardo Fabio se debe estar revolcando en la tumba. No la tiene Leonardo Fabio, no la tiene la tortista tortillera, tortillera digo porque dicen que hacía torta, ¿no? 3% y terminó siendo Al Capone ahora, la mina.
0: Sí, no. ¿Sí?
1: Vendía torta, sí. Pero ¿cómo es?
0: Torta.
1: Y ahora es la jefa la que manda todo, che. Qué loco. Y la dinastía Mene, que ya los conocemos, quienes tenemos sí, años. ¿Sí? La dinastía Mene, que nada, qué es eso, y así estamos, Pero es responsabilidad de los argentinos, es responsabilidad de los argentinos, ni más ni menos. Che, fíjense a quiénes van a votar. ¿Sí? La Virginia Gallardo cuando dijo me voy a presentar, porque la pasan joya.
0: Claro.
1: La pasan joya.
0: No hacen nada.
1: Sí, está cobrándole alrededor de 8 palos, ¿no?
0: Sí, fácil.
1: 8 palos.
0: Sí.
1: Y presentó el proyecto para que, por el tema de los Martín Fierro.
0: Ah, bueno.
1: Claro, porque sí, todos los argentinos vamos a comer Martín Fierro.
0: Ay, Dios.
1: Fíjate vos, y por hablarte de algunos, tantos personajes.
0: Y todos los que deben haber.
1: ¿No? En fin. Gaby, mira, en numerología te digo. ¿Qué te está pidiendo tu alma? Tranqui. Tu número termina en 34, lo dejamos en un dígito 7. ¿Por qué ponés?
0: Lo voy a jugar a la cabeza, dijo.
1: No, luego te voy a estar dando lo que simboliza, lo que representa cada uno de los números, del 1 al 10. Después viene la combinación,
0: la combinación,
1: ¿no? De la fecha,
0: claro,
1: ¿no?
0: Sí.
1: Termina en 3-4, por lo tanto sumatoria de 7. Este número es de que tu alma te está pidiendo un retorno a la espiritualidad y que bajes unos cambios.
0: Porque está muy acelerado.
1: Sí. Sí. Sí.
0: ¿Qué pasa?
1: Te voy a hacer lo de la cintita. Lo de la cintita. Te voy a curar el empacho y vas a quedar.
0: Joya.
1: Vas a quedar livianito, livianito, livianito. Te está pidiendo que te tomes tu tiempo para vos, porque como que estás, querés estar en muchas cosas. Y como dice el dicho, el que mucho abarca,
0: poco
1: aprieta. ¿No?
0: Es verdad.
1: Yo entiendo que está compleja la situación y demás, pero pará porque estás teniendo ciertas complicaciones y te podés llegar a estresar y esto afecta a tu plexo solar. Plexo solar, ¿qué quiere decir? Lo digestivo, la parte digestiva, ¿no? De hecho, por eso te operaron de la vesícula, ¿no?
0: Sí,
1: así que fíjate que el mensaje tan errado no está. El 7, en tu caso, significa vibración.
0: Está vibrando allá.
1: No me hagan reír, porque después no puedo parar.
0: Que son vibrantes.
1: Tarada que está. Tenés que hacer una introspección y buscar tu yo interior, lo que llamamos el yo interior. Yo sé que te cuesta porque, bueno, la rutina a veces y las obligaciones. Yo hice curso de autoconocimiento, el de autoconocimiento del niño interior. Después, si querés, te paso el dato de quien lo hace. Está buenísimo. Está muy bueno, de verdad, está muy bueno. igual que las constelaciones familiares. Las constelaciones familiares está genial. Esa está la cuarta generación. Pero básicamente, te lo puedo resumir porque es muy largo de explicar, ¿no? Pero te lo resumo. Es para sanación, básicamente de muchas enfermedades también. Y de muchos traumas que acarreamos de generación en generación. Entonces, siempre en toda familia va a haber un elegido, una elegida, que es la que antes nosotros, me acuerdo en mi época, nos llamaban la oveja negra. Lo que venimos a romper estructuras familiares. Yo en mi casa, por ejemplo, en mi familia, fui la oveja negra. Fui la oveja negra. Porque yo no quería hacer lo que hacían mis hermanas. La estructura de la sociedad y eso me parecía... No, yo vine a romper con todo eso. Habían cosas que no me gustaban, hábitos, tradiciones, cultos. Y bueno, el elegido o elegida en cada familia, ¿eh? En cada familia hay, ¿eh?
0: Siempre hay un elegido.
1: Claro, hay un elegido que eligen los ancestros. ¿Para qué? Para que corte con patrones. Dígase, por ejemplo, voy a poner un ejemplo al azar. Si tu papá era alcohólico y le pegaba a tu mamá, el elegido de la familia o elegida viene a cortar ese patrón para las próximas generaciones. Por ejemplo, puse un ejemplo. Sí. ¿No? Porque todo aquel problema hay en las constelaciones, exacto. A la cuarta generación, nada más que eso es bíblico también, hasta la cuarta generación se va a reiterar eso. Hasta que el elegido o la elegida corte con esos con esos patrones repetitivos, ¿sí? Para que las nuevas generaciones ya malos hábitos, por ejemplo, ¿sí? Porque eran otros contextos, otras culturas, otras tradiciones, ¿sí? Yo soy de la generación X,
0: claro,
1: ¿no? Era una generación complicada en la que nace, en una sociedad en la cual nos bastante complicada, ¿no? Y en aquella época nos llamaban, por ejemplo, wow, cuánto vengo hablando. Y tenía pensado hablar de otra cosa, mira. Pero bueno, yo siempre le digo al Arcángel Gabriel que salga de mi boca lo que mi Dios necesite que la gente escuche.
0: Sí.
1: ¿No? Y vos sabés que me pasa todo el tiempo. Todo el tiempo. Preparo algo, viste, que tengo acá lo preparadito. Sí. Y vengo acá y me surge así. Porque bueno, el Arcángel Gabriel es el patrono, es el arcángel de los comunicadores. De los comunicadores. ¿Cómo, Gaby?
0: Así soy, dice. Gabriel.
1: Claro. Y no hay nada coincidencia, ¿eh? No existen las coincidencias. Hay causalidades, no coincidencias. Vos fíjate, mi operador, ¿cómo se llama?
0: Claro, Gabriel.
1: Gabriel. Y yo vivo invocando al Arcángel Gabriel.
0: Sí.
1: Porque es el que tiene que ver con los medios de comunicación. Gabriel fue el arcángel que le comunica a María que iba a tener el Mesías. Estaba embarazada y iba a tener el Mesías. El Arcángel Gabriel es el gran mensajero de la humanidad. El Arcángel Gabriel. Sí. Miguel ya es el guerrero que tenés que invocar cuando, bueno, te están pasando cosas raras, paranormales.
0: Miguel, ahora tenemos a Miguel igual, dice.
1: Claro, no, pero no vamos a comparar a Miguelito Andrade con el Arcángel Miguel, porque ya me perdí, chica. ¿De qué estaba hablando?
0: Violeta.
1: ¿De qué estaba hablando, Morocho? Ya me olvidé.
0: Del Arcángel. Tengo de comunicación.
1: Tengo un montón de preguntas que la gente cree que yo estoy... De hecho, yo lo estoy pensando como un negocio, ¿no? Tengo un montón de mensajes que la gente me pregunta distintas cosas. Buen domingo, toda la vida te escuché, dice, y sigo escuchándote. Nuevamente, me interesa saber qué opinás. ¿Por qué me pregunta opiniones? No quiero opinar más de nada. Y la flaca lo sigue haciendo.
0: Lo seguí.
1: ¿Qué opinás? ¿Qué está pasando con los jóvenes que están tan violentos? Mi nombre es Rosemary Richie. ¿Qué está pasando con los jóvenes tan violentos? Bueno, según estudios que vienen realizando en Europa, el mundo está teniendo serios problemas y acá lo vamos a invitar, ¿sabes qué, Morocha? Ya anda bien agendando. Acá vamos a llamar a especialistas de oficio terapéutico que están trabajando en forma conjunta con gente de gobierno. Por el tema de, y esto en Europa y en el mundo se está dando, se está dando, el tema del problemón. Ahora tenemos otra pandemia que es la salud mental, de la cual no se habla demasiado, no se habla demasiado, pero es verdad. Y no solo los jóvenes están, los jóvenes si se quiere son más, como más vulnerables, ¿no? Como más reaccionarios. En estos tiempos, pero está pasando desde niños, adolescentes y hasta personas mayores. Tenemos un problemón con la salud mental. El punto, esto que se va acrecentando y no pasa en Argentina, en Santa Cruz, está pasando en el mundo. Se están haciendo estudios en Europa sobre todo y han dado a conocer estadísticas que la verdad llaman poderosamente la atención de la forma que la violencia viene remitiendo. No solo en jóvenes, por ahí se puede observar más en jóvenes, pero la verdad es un problemón la salud mental. De esto nos vamos a ocupar en otros programas. Vamos a poner en contacto especialistas que nos vengan
0: a
1: hablar de esto. He tratado de conseguir psicólogos que no quieren, acá en Río Vallejo, que yo no entiendo por qué no quieren hablar de este tema. Porque cuanto más nos ocupemos del tema, existen posibilidades de encontrarle solución.
0: Obvio.
1: Porque no es cosa de hacerte el gil y no, esto no está pasando. Está pasando. Y lo que llama la atención es que se está generando un efecto contagio, dominó, no sabría cómo decirlo, ¿no? Se dice que desde la pandemia, pospandemia, y si a esto le sumamos estos aparatitos, estos infernales de aparatitos.
0: El aparatito más
1: claro. Los celulares, la IA, inteligencia artificial.
0: Creo que es lo más.
1: Exacto. Se está perdiendo el contacto entre las familias. Sí, ya no hay diálogo en la familia. Porque el padre está con el celular, porque la madre está mirando algo de YouTube, porque los chicos están en quizás en una página intentando encontrar una pareja y del otro. La cantidad de peligros que hay detrás de esa pantalla es impresionante. Es impresionante. No solo para niños y adolescentes, pero de verdad, el celular. Es una herramienta, pero tiene muy pocas ventajas y un montón de peligros. Pero ¿qué pasa? La humanidad agarró el celular como una extensión del cuerpo.
0: No lo sueltan para nada.
1: De hecho, vos te juntás y en una reunión de amigos o familia y están todos con los celulares.
0: Y vos preguntás.
1: Y no están charlando entre ellos.
0: Y vos preguntás, ¿qué hacen? ¿Por qué todos están mirando el celular?
1: Entonces, si los padres no mantienen comunicación con los hijos, los hijos también con los padres, ya ahí, a partir de ahí, de la célula principal, que es la familia, los valores, la moral, el respeto, todo eso, la vergüenza. Yo ayer hablaba con esta amiga que habla, que también es de medio de comunicación. Che, la vergüenza no sé de qué planeta se fue. Porque la verdad que cuando yo era en la época nuestra, estábamos jugando en la calle y salía una vecina y decía, deja de jugar a la pelota porque me molesta, y si no le voy a decir a tu mamá, a tu papá. Y nosotros no queríamos ser invisibles. Yo quería automáticamente ser invisible.
0: Es verdad,
1: ¿no? Y hoy en día,
0: Antes era un
1: se perdieron valores, moral, respeto. Bueno, esto viene de arriba para abajo, ¿no? Si de las autoridades para ahí, los sí. medios de comunicación más importantes también sí, te dicen también. Cada grosería y de copia. Pronto, y de pronto, claro, y de pronto acá nos tenemos que aguantar que por cosas mucho menores nos llaman y dicen, che, ¿por qué dijiste esto? Claro, sí. Y los que ganan Martín Fierro a nivel nacional dicen guarangadas, insultos. La comunicación es importante también. Porque del otro lado, en televisión, en radio, en streaming, en lo que sea, hay niños, claro. hay adolescentes, hay jóvenes. Estás hablando a todo tipo de público. Hay que ser responsable. Y de pronto, por mucho menos, nos llaman a nosotros. Ay, ¿cómo dijiste che? ¿Cómo dijiste la palabra che? Y bueno, pero si los argentinos manejamos en che.
0: Claro.
1: ¿No? Y de pronto vos tenés que escuchar y bancarte que en Buenos Aires dice, ah, porque HDP, sí. esas discusiones mediáticas. Podés decir lo mismo, podés decir exactamente. Desde el presidente, ¿no?
0: Ah, oh, sí, presidente.
1: Que yo ya no lo miro más porque sé que va a arrancar insultándonos. Sí, ninguneándonos, tratándonos,
0: odio.
1: El único inteligente sí. es él, todos los 47 millones de argentinos somos unos giles, unos tontos, bueno, de hecho lo somos, porque por algo lo eligieron. No quiero hablar más de esto porque me pone mal. 9 de la mañana, 50 minutitos, ayer no alcanzamos a hablar de esto.
0: El tiempito,
1: en un lugar te llamó el sol.
0: Dale.
1: ¿Querés que te llame el sol?
0: Sí, lo llamamos.
1: La molesta decisión, no sé cómo hacer. Hace unos días, recordemos, el 15 de mayo del 2020, se nos fue Sergio Benis, ¿sí? A 6 años de la muerte de Sergio Benis, la caída, esa voz espantosa que tuvo, que él mismo había predicho, ¿sabían eso? Él mismo predijo... lo que le iba a pasar porque lo había soñado. Estas cosas se dan, se dan. Bueno, Sergio Benis, que nos ha dejado canciones maravillosas. Ahora nos quedamos con este tema y después vamos con tres temitas, así, el te quiero tanto, dicho en la cancha, ¿no?
0: Sí, divino.
1: Entre tantos otros, ¿no? Gigante chiquito. A mí me gustaba todos los domingos. La que estamos solas y íbamos, ¿cómo era que decía la canción? Que tenías que ir a la iglesia y rezarle a un santo que... No me acuerdo ahora el santo, ¿cómo se llamaba? Don Antonio, ¿no?
0: Azúcar moreno.
1: Esto es.

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1: Vamos con los personajes que siempre nos gustan a nosotros, los borrachos, señores. Los fuerte peoros. El aplauso para los borrachos. Un negro estaba chupado en un bar. Viste, quiero comer algo. Una tortilla. Dice, ¿española o francesa? Lo que sea, si no voy a charlar con él.
2: Qué lindo estado, ¿eh? Estado más espirituoso.
1: Entró un esqueleto chupado. Hay un esqueleto chupado. Se apoyó en la barra y dice, dame un vaso de cerveza y un trapo para limpiar el piso. En los bares pasan cosas raras. Ahí entró un pingüino.
3: ¿Cuál es la chiquita que ya?
1: Entró un pingüino, viste, había un chupón en la barra, apoyó en la barra. Así lo mira el pingüino. El pingüino lo mira, no, chupado.
2: Es muy surrealista.
1: Bueno, somos revisarlas. Y el pingüino lo mira, chupado. Y el chupado lo mira el pingüino. Imagínate que el chupado mirando el pingüino. ¡Mírenlo! ¡Mírenlo! Sí. Y el pingüino le dice al chupado, ¿vos sabés qué ando buscando? Dice el pingüino, le dice, chupa, ¿vos es que ando buscando a mi hermano? ¿No lo viste? Lo mira el chupa y dice, no sé, ¿cómo es?
2: Me hiciste llorar.
1: Ay. Como ese chupó que estaba ahí en la calle, sí. Viste, a los gritos, chupó. ¡Me chorrieron en el auto! ¡Me chorrieron en el auto! No. ¡Debe ser pingüino, hijo de ¡Me chorrieron en el auto! Viene un cana y dice, ¿cómo que te chorrieron el auto? Tenés el pantalón, los calzoncillos bajos y el pito afuera. ¡Me chorrieron mi novia!
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0: Muchísimas gracias. Gracias. ¡Vamos!
1: ¡Buenísimo! ¡Sigue el conejo en la...

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0: puede pasar, nada puede pasar, absolutamente nada. Claro que sí, Mamuchi Papuchi. Estamos por el LU14 en Radio Provincia de Santa Cruz. Estuvimos durante bastante tiempo, unos aproximadamente 50 minutos con la cortina musical del programa. No, no tanto, tampoco era para tanto,
1: Marcelo.
0: ¿Por qué? Porque estábamos charlando fuera de micrófono con nuestro invitado. Él debuta hoy en nuestro programa. Creería que no va a ser la primera vez que nos va a visitar, o depende cómo lo trate la chiqui. Yo culpo a la chiqui.
1: Me culpame en todo.
0: Chan. Bueno, es la primera vez que nos visita. Para nosotros es un placer tenerlo aquí con nosotros. Un domingo que está fresquito, ¿sí? ¿Está nublado, che? No, más o menos, parcialmente. Ay. Parcialmente, eso está luchando. Cuando yo cante el tema de toda la mañana se entra por mi ventana, señor sol, va a salir el sol. Nuestro invitado me mira como diciendo, ¿a dónde me metí yo? ¿Por qué? ¿Por qué vine a esta entrevista? Ahí lo tenés, ¿ves? Ahí lo tenés, Juan Gabriel. Cada uno en su casa, dígalo, hágalo. Vamos, morocha, vamos, chiqui.
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0: ¿Y qué voy a hacer?
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0: por otro día más. 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

0: tienes que luchar todos los días para ser mejor. Yo sé que en este contexto del país que estamos viviendo cuesta uno y la mitad del otro, pero hay que esmerarse para ser mejor persona. Nuestro invitado, que tiene unos ojazos impresionantes, se pone colorado, pobrecito.
1: Sí, como que lo hacemos poner un poco incómodo.
0: Nos mira como dice... No me ponga el tema melodía desencadenada de con la sombra del amor, porque el de la película, Patrick Swayze, estaba muerto. Nuestro invitado, gracias a Dios, está vivo.
1: Sí.
0: Lo tenemos acá. Claro.
1: Eso por ahora, dice.
0: Esto parece una... Bueno, es un programa, Crazy. Por eso tenemos tanta audiencia. Tenemos como 7 oyentes, más o menos. Y la
1: susodicha
0: que nos sacó uno porque hay una fanática.
1: O sea que tenemos,
0: un fanático.
1: ¿Y cómo se llama? 6.
0: Claro. El que te dijo el de Cristian Castro,
1: sí.
0: ¿Te acordás cómo era?
1: Azul.
0: El tema azul.
1: ¿Viste?
0: Sí. Debe ser un pitufín.
1: ¿Quién sabe?
0: Lo presentamos a nuestro invitado porque ya, si no, lo estamos asustando seriamente. No. Juancito Fernández, muy buenos días. Allá a la tribuna, ¿cómo te ha gustado?
2: Buen día.
0: Olé, olé, olé, olé. Juancito, Juancito. Olé, olé, olé, olé. Juancito. Bueno, él es escritor, sí, él, nada que ver con lo que hacemos nosotros, sí, es muy joven, pero está preparado, sí, tiene creatividad, está por él en el mundo del arte, sí, del arte, de la literatura. Ha participado de varios libros, nos va a estar contando. De ahí, podéis ir. ¿Se ven Moretón en los libros? ¿Sí? Ha participado de varios libros, esos que están viendo ahí precisamente en la filmación que está haciendo nuestra querida Morocha, la productora Alejandra, ¿sí? Y él viene hoy precisamente para promocionar su nuevo libro que se llama... Se titula, o así lo tituló él, El almacén de los milagros. Y se encuentra, les cuento, en preventa en la tienda Orsay, ¿sí? Bueno, yo primero te preguntaría, Juancito, tengo un montón de cosas de preguntarte, pero bueno, arranquemos por el principio. Muy buenos días, ¿cómo estás, Juancito? ¿Todo bien?
2: Muy bien, muy bien. Gran, ¿sí?, recibimiento, ¿eh?
0: ¿Te gustó el recibimiento?
1: Me gusta.
2: Sí, la sigo, sí.
0: Bueno, yo subí en Instagram todo lo que me compartiste, mis redes sociales, ¿sí? Así que después vamos mitad y mitad a medida que vayas
2: Dale, dale, dale. Vamos acordando ahí.
0: Acordate. No, mentira.
2: Primero vendamos y después vemos los números.
0: Es que seguimos con las paritarias y no hay caso.
1: No pasa nada. No. Está difícil.
2: De hecho, por eso me estoy dedicando a esto.
0: A mí, yo
1: la pensó
0: porque,
1: bien.
0: Yo amo porque dice, hay que reciclarse. En pandemia nos dijeron, hay que reciclar. Ahora, que ¿cuántas veces no vamos a reciclar? Vamos a llegar a los 90 años y seguir reciclando. Hoy nos tenemos que ser todos Uber o influencers.
1: Exactamente.
0: Yo Uber soy un desastre de cazuela hacia llegar a mi casa.
1: Claro. Influencer. Llegar al trabajo y a la casa, después ya no sabe más nada.
0: Influencer a esta edad, ¿quién puede influenciar? No influyo ni a mi hijo.
1: Olvídate.
0: Vamos a lo nuestro, Juancito, ¿te parece? ¿Cuántos años tenés, Juan?
2: 34.
0: Arrancamos con las preguntas.
2: Guiño, un poco guiño. Fácil.
0: ¿Cuánto dijiste?
2: 34.
0: 34, ¿no?
2: 34, sí.
0: Che, ¿por qué todos aparentan menos y nosotros aparentamos,
1: sí,
0: más?
1: No sé por qué será.
0: Nosotros tenemos impacta, 20 y aparentamos más de,
1: sí,
0: 50.
1: Sí, 50, pero ¿cómo puede ser?
2: 20 siempre. Estamos en esa categoría todos.
0: No, de verdad, te hacía mucho más joven, mucho más joven. ¿Sabés qué? Yo me quedé pensando... En la información que me mandaste cuando mantuvimos esa comunicación, ¿no? Uh-huh. Hay una parte donde vos describís, y que yo tengo mucha imaginación, donde vos escribís, para que lo estoy buscando, porque lo quise, memoria falla, papeleta no, decían por ahí, claro, ¿no? Bueno, él viene de participar de varios cuentos, que son los que están viendo ahí. Por ejemplo, ¿lo podéis ir levantando, Juancito, querido? Okay, por ejemplo, Las Puertas, el que se llama Las Puertas, es ese, ¿no? ¿Lo trajiste o no?
2: No.
0: Oh, justo no lo trajiste. Me
2: pasaste, claro, porque...
0: Justo me pasaste la información.
2: Los cuentos...
0: Pero acá tenemos puertas también.
2: Yo te explico. Esos son, forman parte de los cuentos del libro que está en preventa, que es El Almacén de los Milagros.
0: ¿Se encuentra incluido?
2: Claro, no? Esos cuentos están dentro del libro de cuentos que se llama La
0: Ah, están dentro, forman parte, son varios en uno, digamos. Eso,
2: exactamente, exactamente. Ah, y que tratan sobre distintos temas, como te mandé en el chat.
0: Me muero con los títulos, ¿no? El amor está a la vuelta de la esquina.
2: Sí.
0: Ajá. Yo cuando me mandaste esto salí a pegar como una gira la vuelta de la esquina.
1: Pero no se imagina eso, no, ¿viste? Puedo encontrar.
0: Perros, me siguieron los perros de la cuadra, nada más.
1: Corrías.
2: No, hay que agradecer que sí. hay una calle también.
1: Sí.
2: Hay gente que no tiene ni calle.
0: Y yo no sé si se pronuncia así, si no, corregime, Juancito. Sí. ¿Un paper a contrarreloj?
2: Un paper, un paper científico.
0: Un paper a contrarreloj.
2: Es un artículo científico, un artículo académico, que los investigadores científicos lo utilizan para publicar ciertas investigaciones, inventos, descubrimientos sobre algún tema en específico. En este caso,
0: ¿qué investigaban?
2: Un paper a contrarreloj, ahí me baso en un investigador de ciencia, ¿no? Que es a contrarreloj, necesita encontrar un tema en específico para publicar en una revista científica. Resulta que este investigador no tiene un tema en específico y el tiempo corre, le quedan pocas semanas y entonces, bueno, ahí está la trama del cuento en cómo encuentra ese justamente ese tema en específico.
0: Ah, como cuando nosotros tenemos que armar la producción a contrarreloj.
1: A contrarreloj, exactamente, así rápido.
0: Yo voy apurando la morocha que me dicen, no seas pesado.
1: Vamos todos rapidito.
0: Pero es que nos va quedando poco tiempo, dale.
2: Pero sí. Sorprendentemente aparece, ¿o no?
0: Claro, no, sí.
2: A veces uno funciona incluso a presión. Bueno,
1: sí, a veces a presión funciona mejor.
2: Claro.
0: Sí. Es verdad. Eso me quedé con... esta parte, donde en el artículo que vos me mandaste, que lo leí, está muy bueno. Hay una parte que me quedé ahí tildada,
2: sí,
0: donde dice algo así como, ¿cómo sería ese momento? ¿Cuántas preguntas que hacerle, o quizás ninguna, solo sentir ese acto de asombro y conmoción? Porque nadie sabe acerca de cómo es Dios. Lo que él explica, lo que se comenta en el artículo es, a ver, vos de topetón se te presenta Dios.
1: Sí.
0: ¿No? Que de hecho yo me lo imaginé en el acto cuando vos me mandaste. Esto salió publicado, lo empecé a leer, me encantó.
1: Claro,
0: Pero me quedé con la última parte de abajo, que con la imaginación que ustedes...
1: Es la imaginación. ¿Saben que yo tengo? Sí, te empezaba a imaginar.
0: ¡Guau! Lo que acaba de mandarme Juancito es increíble. A mí se presenta que nadie sabe cómo es Dios, ¿no? Por demás está decirlo, ¿no? Ninguno tenemos más que los dibujitos, eso que te dicen que es enorme, que tendría barba, pero nadie sabe cómo es, ¿no? Ni lo sabremos tampoco. O sí, qué sé yo. Depende cómo nos portemos acá. Bueno, claro, Todos ustedes son pecadores, así que no sé si lo iban a conocer. Pero la cuestión es, lo que yo me imaginaba...
2: Perdón.
0: Lo que yo me imaginaba era, si yo en este momento se me presenta Dios y me dice, soy Dios, yo diría, mostrarme el documento, algo que testifique vos sos Dios.
1: Claro.
0: ¿Cómo me comprobás que sos Dios? Te hago un milagro. Puede ser un mago, puede ser el mago descendiente, por ejemplo, ¿no? Claro, porque también puedo decir ilusionista, claro. Tampoco me consta. Claro. Mostrame algo que realmente yo no. ¿Y cómo sería ese encuentro? Yo tengo miles de preguntas para hacerle a Dios en caso que surgiera esa hipotética, ese hipotético encuentro sorpresivo, ¿no? Que se te aparece Dios y te dice: hola, flaca, ¿cómo estás? Yo sé que estás en la radio, intentá hacer lo mejor que podés, ¿sí? Le pones la mejor onda, no lo haces del todo bien, todavía te falta, le pifias en muchas cosas. Y yo le diría un montón de preguntas, ¿no? ¿Por qué existimos? ¿Qué sé yo?
1: Claro.
0: ¿Para qué vine? ¿Para qué me mandaste? Se hable de la reencarnación, ¿existe, no existe? ¿Nos morimos? ¿Qué hay más allá?
1: Claro.
0: Pues yo quiero saber también
1: pregunta.
0: Qué. Porque si no aprovecho de acá, claro, de hacer todo lo que me dijeron que era pecado, y no lo hice, y si no hay nada más allá, y bueno, ahora tiro la chancleta. Por ejemplo, le haría muchos cuestionamientos, ¿no? Pero de pronto habría que ver, ¿no? Porque cada persona, ¿no? Primero el asombro. Y después, ¿qué le podés decir si dice: oiga, soy alfa y omega, soy el principio y el fin, soy el omnipresente, ¿no? Y yo me imaginé, me hice toda una película con la última parte, que, y yo digo, ¿qué pasó por Juancito? Me encantó, de verdad, está muy bueno. ¿Cómo nace el tema de la idea de escribir este cuento? ¿Y por qué? Porque yo siempre hablo acá de que los milagros también, tenemos mucho, por eso el programa se llama Conectados. Uh-huh. Vos fíjate, yo no te conocía, vos no me conocías, sí. Vos tenías las de dicha de no conocerme. Ahora
2: ya
0: sí.
2: Tengo la dicha.
0: Ahora sí. Y yo siempre decía, los milagros están en las simples cosas de la vida, gente. Porque todos esperamos, ¿viste? Un Iron Man, un Superman, o que pase algo trascendental para decir esto es un milagro. Y los milagros son las pequeñas cosas de la vida, las que sí, muchas veces pasan desapercibidas, ¿no?
2: Sí.
0: ¿Por qué vos elegiste que lo ideal era colocarle este nombre que me encantó, Almacén de Milagros?
2: Bueno, ahí el almacén es un lugar cotidiano que nos encontramos todos los días, a diario. Entonces, mezclar algo que nos encontramos a diario con algo que fuese extraordinario dentro de eso. Entonces, mezclar lo que nosotros encontramos en la vida diaria y después algo extraordinario me parecía una buena mezcla, ¿no? Y encontrarlo en un lugar que a mí siempre me pareció como algo de magia, porque ya no están existiendo muchos almacenes, se está perdiendo ciertos lugares, y que yo me imaginaba que guardaban ciertos misterios en esos lugares, qué sé yo, una relojería siempre me llamó la atención, ¿no?
0: ¿Vos cuando hablas de almacenes, hablas de lugares específicos o en forma metafórica?
2: No, también funciona en forma metafórica, porque ajá, el almacén de los milagros también se podría entender que es el libro que contiene esos milagros, que son cada uno de los cuentos de distintas historias en los que distintos personajes van encontrando un propósito en su vida y van cambiando su comportamiento y de alguna manera están conociendo a Dios. O resulta algo increíble, algo fuera de lo que nosotros podríamos llegar a entender como la lógica, ¿no? de lo humano, y no se puede explicar. Entonces ahí es cuando descubren que hay una mano, hay una ayuda, hay una respuesta.
0: Claro, hay algo que por más que lo que queramos encontrar, la coherencia, el raciocinio, la explicación racional, no se la encontramos. Vale. Ahora, ¿vos has tenido alguna experiencia así que digas, esto me parece que es un milagro?
2: Sí. Muchísimas veces me han pasado. Bueno, de hecho, por ejemplo, es el que te gustó a vos. El amor está a la vuelta de la esquina. En realidad es una historia que me contaba mi abuela en Río Turbio. sobre un amor de dos personas que no podían por presiones familiares. Y misteriosamente yo le agregué una cuota de ficción, ¿no? Pero pasando los años, terminaron juntas, a pesar de todo lo que conllevaban durante todos esos años que no se podían ni ver o estaba prohibido que estén juntos. Entonces, ¿cómo los unió? Esa es lo extraordinario, lo milagroso, o quizás algo que se nos escapa incluso por nuestras decisiones. Claro. Entonces, ahí, por ejemplo, hay muchas historias que son reales y otras, bueno, no están en el libro, pero sí, obviamente yo soy creyente de Jesucristo, de Dios, y creo firmemente que nosotros, y que para eso también hago el libro, que nos suceden a diario, tal como te lo mostré en el folleto. Uh-huh. Y nosotros no nos damos cuenta por el celular, por la hiperconectividad, porque estamos...
0: Por la rutina, y que vivimos todos muy acelerados hoy, ¿no?
1: Sí, demasiado.
2: Sí. Y no nos ponemos a pensar en los detalles que nos pueden suceder en cualquier momento. Sí. Creo que también es como una especie de manifiesto que se encuentra en el libro eso, ¿no? Tratar de prestar más atención a las cosas buenas que nos pasan o qué es lo que nos quiere decir, porque nosotros vamos como un caballo hacia adelante y no nos fijamos qué es lo que sucede a nuestro alrededor.
1: Exactamente.
2: Sí. Creo que eso es lo que busca el libro. Y sí, obviamente me pasaron muchos milagros en relación con Orsay, por ejemplo. Voy a contar una infidencia. Bueno,
0: estamos para eso.
2: No es tanta infidencia, pero qué sé yo, la gente no suele hablar de cosas familiares, pero el año pasado, por ejemplo, falleció mi abuela. Uh-huh. Y la verdad, obviamente con mi familia estábamos muy mal, estábamos tratando de mejorar cómo estábamos. Y esa misma semana... viajaba para presentar el primer libro de trabajo colaborativo en Orsay. Resulta que haciendo fila y conociéndome con otros autores que fueron parte de distintas partes del mundo, ¿no? Hablando, conozco a dos personas que me dicen, ¿de dónde sos vos? Y yo le digo, de Río Gallegos. Me dicen, no me digas, nosotros estuvimos mucho tiempo en el sur, pero bueno, ahora estamos en el... en Buenos Aires. Una de ellas me dice eso y me dice, ¿cuál es tu apellido? Bueno, le digo mi apellido, el apellido familiar. Dice, no me digas, ¿vos estuviste en tu familia estuvo en Río Turbio? Sí. Nosotros vivíamos a la esquina de donde vivía tu abuela y la conocimos. O sea, que eso suceda, esa coincidencia. Sí. Bueno, eso es lo que pasa también, ¿no? Que nosotros le ponemos el título de coincidencias, casualidades, porque no queremos aceptar, claro, que nuestro cerebro capaz que no soporta que pueda haber algo más, ¿no?
0: Está todo conectado.
2: Claro.
0: Todo conectado. Yo, como yo digo siempre, la gente dice por ahí, tuve el pálpito, ¿no? Sí. Y yo digo, más que el pálpito es el Espíritu Santo. ¿No? Yo como creyente también, y a veces Espíritu Santo. Sí. Cuando vos sentís algo que, por ahí le querés dar, por dar un ejemplo, ¿no? Aquellos que tienen hijos, y dicen, voy a bailar, por ejemplo, voy a bailar. A la mamá, al papá, casi siempre se da por ahí más en las mujeres, debe ser porque son un poco más sensibles. No todas, no hay quien, no me gusta generalizar, pero... Y vos de pronto sentís, a mí me pasó eso una vez. Que acá también estamos en tema de contar infidencias. Total, el horario a esta hora, nadie, están todos durmiendo. La cuestión es que cuando era adolescente, mi hijo dice, voy a bailar, lógico, ¿no? Joven ya. Sí. 18, 19 años, quería salir a bailar, y dice, voy a ir con un amigo, es eso. Y a mí automáticamente, Juan, chiqui, comencé a sentir, yo estaba cocinando, y yo comencé a sentir algo como que en el centro del pecho, como que no estaba bueno. No estaba bueno, era una cosa que...
1: Es como un aviso, ¿viste?
0: Es difícil describirlo, es difícil describirlo. Acto seguido le digo, no, hijo, por favor, no vayas. Obviamente, joven. Dice, sí, no, sí, porque voy con fulanito, sí, menganito, quédate tranquila, no va a pasar nada, ven, papá. Para hacerla corta, terminó todo mal. Terminó todo mal, fue un momento desagradable, feo, le robaron, le sacaron la llave, los documentos, la billetera. Alguien quien en teoría, entre comillas, era amigo, con otro que no era amigo, pero que el amigo se lo presentó como amigo de él, digamos, una tercera persona, ¿no?
2: Sí.
0: Entonces, bueno, el final no fue. Eso era lo que yo había sentido horas previas, cuando le dije que no. Pero también respeté que siendo joven y que sea, no va a pasar nada, ¿eh? Y vos sabés que efectivamente terminó el mal, ¿no? Me ha pasado varias veces, y me sigue pasando, que yo lo describo de esta manera, ¿no?
1: Es como la intuición, ¿viste? Que como
0: ¿a vos te ha pasado?
1: Sí, me ha pasado.
0: ¿Como Juancito?
2: Es algo que te dice, te llama la atención, y por un momento algo que te está diciendo, que ni siquiera son palabras, es como una sensación, pero que
0: exacto,
2: te dice algo.
0: Exactamente. Exacto, es eso.
2: Sí.
0: Es eso. Es una sensación que vos la sentís que no está buena, que no sabés por qué, no lo podés explicar tampoco, pero que lo sentís, decís, ¿sabés qué? No le permitas, no, o no vayas, ¿no te ha pasado?
2: Ojo, hay sensaciones también buenas que te dicen, bueno,
0: claro, hola, sí, hablá buena esta persona, y no tanto, claro.
2: O hay gente que se cruza en el camino de manera fortuita, sí, digamos.
0: Claro.
2: Y después se encuentra que dice, yo te tenía que decir algo, y se encuentra, hay miles de historias de esa manera, ¿no?
0: Claro.
2: Y que lo primero que uno tiene que hacer es abrirse, ¿no? Estar atento a los llamados de que suceden alrededor, y después ser valiente, que es muy difícil eso también, ¿no? Ser valiente a decir, me parece que esto va por acá, o estoy yendo en un camino en el que solamente tengo que creer, o tengo que tener fe, y sucede. Y bueno, yo estoy en ese mood ahora, en esa...
0: Estás en esa pregunta. ¿Siempre fuiste creyente o pasó un acontecimiento especial que te hiciste, te hizo un clic y...?
2: No, siempre fui creyente. Yo leía, no por obligación, siempre leía. A mí siempre me interesó eso. Incluso hasta cuando me decían, ¿por qué estás leyendo esto? ¿Viste, no? Hay como cierto pasa algo, ¿no? No, disfruto leer la Biblia y nada más, ¿no?
0: Claro.
2: Generalmente uno piensa que si uno empieza a leer la Biblia, o está realmente mal, o busca, pero no, generalmente yo siempre lo disfruté y nunca fue por obligación. Sí, obviamente fui a iglesias, me congregué y tengo amigos cristianos también.
0: La Biblia es uno de los libros calificados, podríamos decir, con más... Algunos hacen referencia a mitología, leyenda, ¿no? Y otros tantos de historia... Ahí está, la computadora que tenía problema. Sí. De historia, de uno de los libros, podríamos decir, más importantes a nivel mundial, que hasta hoy en día sigue causando mucha curiosidad, uno de los más vendidos, y que tiene que ver con historia, algunos lo tratan de mitos, leyendas, que ahora último los científicos están descubriendo que han ocurrido, encontraron el Arca de Noé, por ejemplo, el resto del Arca de Noé, han encontrado. Algo que durante mucho tiempo decían, no, en la Biblia, por ahí, era como medio por ahí, como los mitos y demás, y ahora están descubriendo que sí. Sí, esos hechos ocurrieron, sí pasaron,
1: verídicos.
0: Y hay evidencias, creerse los científicos no lo pueden seguir ocultando.
2: Bueno, un paper a contrarreloj, cuento que te estaba diciendo, trata sobre eso también, de un científico, ¿no? Que generalmente uno le agrega el mote de que es ateo de por sí, ¿no? Este, por defecto, justamente. Y aparece esto, ¿no? Este, ¿qué pasaría si yo en esta revista científica, que tengo un par de días nomás y no escribí nada, este, quizás el único tema que tengo en la mente es cómo demostrar la existencia de Dios? Y aparece eso en un bar con amigos, este, me aparece la idea, este, y la encuentro, ¿no? Porque ahí también hablo acerca de esto que hablabas de la Biblia, este, que supuestamente reúne mitos, leyendas. Si uno se pone a pensar que las conexiones que tiene la Biblia, y eso también lo vieron los científicos, este, es imposible que lo haga un humano. Debido a las concordancias entre tantos años, tanto durante varios años, en distintos lugares y en distintos idiomas, que tenga tantas concordancias y coincidencias dentro de este, los mismos, en la serie de libros, ¿no?
0: Claro.
2: Este, entonces sí. Eso también se estudió y los científicos decían que era humanamente imposible. Entonces, ¿qué queda este, por decir en relación claro. a eso? ¿Qué escapa del razonamiento humano este, y qué fue escrito por Dios?
0: Yo entiendo que por ahí mucha gente le resulta engorroso, y sobre todo hoy en día con esto de los celulares, ¿no? Este, que el Antiguo Testamento uh-huh. es medio complejo. Para mucha gente, porque dicen, sí, oh, y es agotador, sí. Este, hablan de... Encima, se hablaba de forma, el lenguaje era diferente,
2: sí.
0: ¿no? Este, entonces, por ahí, el Antiguo Testamento difiere abismalmente del Nuevo Testamento, o sea, con la llegada de Cristo.
2: Claro.
0: ¿No? Sí, sí. Por ahí, este, a duras penas, logramos que mucha gente lea el Nuevo Testamento y hasta por ahí nomás.
1: Claro, sí.
0: ¿no? Este, que el Antiguo Testamento, que es precisamente de la creación y todo lo demás, ¿no?
2: Sí, todo el pasaje de los israelitas. Sí.
0: Exacto, que como vuelvo a reiterar, al paso de los años se ha ido comprobando absolutamente desde la ciencia ya se ha ido comprobando, ¿no? Hace tantos años empezaron, sí. Han encontrado, yo quedé azorada, encontraron uh-huh. restos del Arca de Noé, ¿no? Este, uh-huh. y así con muchísimos sucesos, ¿no? Que por ahí distintos científicos decían, por ejemplo, del Mar Rojo, cuando el relato de cuando se abre el Mar Rojo,
2: claro,
0: ¿no?
2: Sí.
0: Este, y demás.
2: Vestigios ahí dentro del Mar Rojo.
0: Claro, claro, los científicos le daban la explicación desde la ciencia, ¿no? Y este, hoy en día ya medio que este, se están desdiciendo de lo sí. que decían hace 15, 18 años atrás, ¿no?
2: Sí, sí, sí.
0: Porque cuando ya... Este, lo, pero, de hecho, ¿sabes qué comprobaron ahora? Que al fallecimiento de una persona... esto hace pocos años sí. lo descubrieron. Al fallecimiento de una persona pesa... digamos, sale del cuerpo.
1: Sí.
0: Exacto.
1: Sí.
0: ¿Cuánto dijiste?
2: 21 gramos.
0: 21 gramos. Yo iba a decir 15. Sí. 21 gramos. 21 gramos, y la ciencia lo que dice es que parece ser lo que descubrieron es cuando el alma sale del cuerpo. Sí. Alma y espíritu salen del cuerpo. Eso lo descubrieron hace pocos años.
2: Sí, ¿no? Hace muy poco. Sí, sí, sí.
0: Pero está ya descubierto por los científicos.
1: Mira.
0: Le buscaron, estudiaron, a ver que si podía ser el tema de la sangre, porque no encontraban el porqué, hasta que descubrieron a través de la tecnología que es cuando ya la persona deja este plano existencial
1: y
0: sale del cuerpo, uh-huh. ambos, ¿no? Alma y espíritu. ¿No? Uh-huh. Algo que también estaba a discusión hasta hace muy poco tiempo, ¿no?
2: Sí, sí, tal cual. Y eso, qué sé yo, también dentro de las matemáticas, ¿por qué 21 y no otro número? También obviamente debe ser objeto de estudio para la gente que es más de una ciencia dura para comprender, ¿no? Eso, pero también obviamente en la Biblia vemos que los números se repiten y tienen un significado y a la vez son lo que son, ¿no?
0: Los números sí. tienen significado, exacto.
1: Sí.
2: Una
0: son mensajes sí. encriptados.
2: Sí, sí. sí.
0: Mensajes encriptados, es verdad. Sí. Yo soy una obsesiva de los números.
1: Sí.
0: No sé en tu caso, Juancito.
2: Sí, sí, tal cual. Cuando yo escuché esto de 21 gramos, me imaginaba que... Viste que hay una parte en la Biblia que habla sobre tres veces algo es la perfección de algo, ¿no?
0: La perfección.
2: Sí. La perfección de algo.
0: Porque está relacionado a la Trinidad, ¿no?
2: Claro, y también es como una especie de confirmación de algo, ¿no? Cuando se da tres veces es que hay una confirmación, como por ejemplo cuando le va a negar Pedro. Hay muchos ejemplos en los que se nombra tres veces para la confirmación de algo. Y que el número que lo representa a Dios es 7, ¿no? Entonces hacía estos cálculos con el tema de los 21 gramos, quedaba 3x7, 21.
0: Claro.
2: Que uno puede llegar a, en este momento del conocimiento, puede llegar a considerarlo como una coincidencia, claro, o casualidad.
0: El número 7 corresponde a Dios en la creación, lo que demoró en la creación del mundo. Creación. Y el número 8 del infinito, a Jesús. Sí. ¿No? Hay mucha gente que desconoce esto también. Claro. Por eso está buenísimo hablar de estos temas. ¿Tenés familia acá, Juancito?
2: Sí, obvio.
0: ¿Cómo está conformada tu familia?
2: Mi familia está conformada por madre y una hermana. Y bueno, tengo un gatito que adopté hace un año.
0: Vos también adoptaste.
1: ¿Adoptaste gatito?
0: Yo adopté uno también hace unos años. Sí.
2: Y un perrito de 13 años también, llamado Rocco.
0: ¡Rocco! me hace acordar el de dibujito animado.
1: El dibujito animado que era Rocco, sí.
0: ¿Tu mamá te apoya en esto? ¿Está de acuerdo?
2: Totalmente en desacuerdo.
0: No, porque a veces pasa.
1: Pasa que por ahí no, ¿qué vas a hacer?
2: Me apoya. Ve que tiene frutos. De hecho, ella formó parte del cuarto libro en trabajo colaborativo junto con mi hermana. Así que...
0: El cuarto libro que se llama ¿cómo?
2: Consejos sobre... tareas que no sirven para nada, se llama.
0: Está
1: interesante.
0: Consejos.
2: Cada uno tiene una temática.
0: Sobre tareas que no sirven para nada.
2: ¿Y para qué
0: buscaría consejos yo si no me va a servir para nada?
2: Sí.
0: Es buena pregunta.
2: Es una buena pregunta. Sí, ¿y sabes por qué? Para poder disfrutar nomás. Porque cuando uno disfruta, no necesita encontrar la utilidad a las cosas, ¿no?
0: Es verdad.
2: Solamente fluye.
0: Ajá. Es verdad. Perfecto. Yo no sé si a vos te pasa, Juancito, que...
2: Bien preparado.
1: Bien preparadito, sí.
0: Claro, no, venías re preparado,
1: sí,
0: ¿no?
1: Sí,
0: ¿qué más te iba a preguntar?
2: Sí, me apoya. Si me preguntabas, ve también que tiene frutos. Si, yo creo que si no hubiese tenido... frutos lo que estaba haciendo, claro. Me imagino que también, no sé si me... No, yo creo que igual.
1: Yo creo que igual, sí.
0: ¿Y desde chico vos tuviste esta faceta de que te gustaba escribir, que te gustaba o no?
2: Sí, yo tuve muchas facetas, yo soy profe de música y profe de letras. Entonces,
0: ¿sos profe de música también?
2: Yo soy profe de música, sí.
0: ¿Sabés cantar? ¿Sabés tocar algún instrumento?
2: Sí, obviamente.
0: Y nosotras cantamos, por Dios.
1: Ay, no, bueno. Qué papelón. Qué desastre que son.
0: Habrán dicho, ¿cómo desafinaron? Bueno, nos va a dar clase de canto en todo caso. La próxima te venís con la guitarra.
2: Bueno, está bien.
0: Dale. Sí, sí. De hecho, podemos hacer alguna canción.
2: Bien.
0: ¿Sí? Nosotros te hacemos el
1: claro.
0: Nosotros seríamos la Azúcar Moreno Argentina.
1: No las españolas. No, por eso.
2: O no,
0: las
2: que sí,
0: o las quecho, como
1: las que sí.
0: Podemos hacer una canción también, ¿por qué no? Almacén de Milagros.
2: Sí, estaba componiendo y todas esas cuestiones, pero a mí me resulta, qué sé yo, capaz es el método, ¿no? Pero... me cuesta bastante, sí tengo algunas canciones, pero nunca las saqué, nunca las compartí, salvo a quien se las dediqué, nada más. Y eso que soy profe de música.
0: Claro.
2: Suelo cantar canciones de, de otros como para enseñar, pero...
0: ¿Qué género más o menos te gusta interpretar?
2: Interpretar, bueno, como trabajo en una escuela, obviamente tengo que cantar canciones infantiles.
0: Para niños. Sí, ¿en qué cole estás?
2: En la Escuela Especial 10.
0: Ah, la Escuela Especial. ¡Upa! ¡Felicitaciones! Mirá. ¡Felicitaciones! Sí. Escuela Especial sí. Número 10. ¡Qué maravilla!
2: Sí, sí, disfruto mucho con los chicos. Cantamos todo tipo de canciones. Eso también me hace muy feliz porque los chicos también tratan de animarte a ver la música desde otra manera, ¿no? Porque uno capaz que lo estudia académicamente, trata de ser un estudiante, de analizarlo, y después, y la parte de sentir, la parte de que te genera algún tipo de emoción, de sentimiento, claro. Eso te hace acordar, y eso es bueno para alguien que toca música.
0: Ya nos va quedando poquito tiempo, bien. Querido Juan. ¿Vos querías hacer una pregunta?
1: No, me encantó. Qué fantástico veo.
0: Yo te iba a preguntar, ¿todavía estás esperando dentro de este almacén de milagros? Viste que uno va a un almacén y hay desde un escarbadiente hasta un hisopo, hasta una cascada te podés encontrar.
2: Sí, es verdad. A veces más.
1: ¿Sabes qué? Me hizo recordar a mí a los almacenes de antes.
2: Sí, de hecho,
1: ibas a comprar un kilo de azúcar, pero viste que
0: no, era en cantidad.
1: Era, viste que lo llevabas tú.
0: Las latas con las galletas, ¿te acordás también?
1: Con las galletas, eso me
0: hace. Los frascos esos con los caramelos esos. Exacto, que eran enormes.
1: Es.
0: Antes de matar a la vez. Hoy le más jovencito, no sé.
1: Sí,
0: pero
1: son cosas.
0: Sí, es verdad.
1: Eso me transmitió ir para ese lugar.
0: Todo lo que podés encontrar en un almacén, a esta altura, Juan Fernández espera que en ese almacén encontrar el amor que lo acompañe, no sé, en este transitar de la vida?
2: Sí, seguramente que uno, un artista también hace lo que hace también para ser querido, pero también tiene algo de...
0: Estoy hablando de amor de pareja.
2: Ajá. Ah, bueno.
0: No me lo generé, no, porque como los políticos, me chanfleó la pregunta. Bueno,
1: y nosotros
0: estamos acostumbrados a que se nos salgan por...
2: Claro.
0: Estoy hablando de pareja.
2: Bueno.
0: Está esa ilusión, esa...
2: No sabría de qué manera, pero seguramente sí. Yo, de todas maneras, no hice el libro para eso, sino...
0: No, pero se puede dar, viste, que los milagros están en todas las áreas de la vida. En todas las áreas de la vida.
2: Sí, y uno debe estar abierto, como estuvimos hablando en esta charla. Claro. A todo eso, ¿no? Uno debe estar dispuesto a esa situación.
0: Que en ese almacén aparezca de pronto la persona indicada, que sea tu complemento. A mí no me gusta eso de que sea la media naranja.
1: No.
0: Porque la media naranja por ahí se te echa a perder. Vos dejaste la dejaste y se jode.
1: Sí, enseguida se echa a perder.
2: A veces estás incompleto, te vas de viaje y quedás con la mitad de todo. Tienes que estar con tu media naranja en
0: agarrás un plátano, dice la otra, se hace una banana, la partí, te comés la mitad, la otra mitad cuando fuiste a buscar esa está negra, toda hecha a perder, la naranja también hace lo mismo, se secó, ¿no?
1: Sí.
0: Eso que dicen la media naranja, eso ahí está el año. Yo digo, esa persona que te complete, que vos sentís
1: el
0: que
1: complemento.
0: Es tu complemento ideal y que vayan juntos a la par, ¿no? Lo que reste en este peregrinaje, que como yo digo, que estamos todos de peregrinaje, en este enorme escenario que llamamos vida, ¿no?
2: Sí, lo creo totalmente, sí, obviamente que... También creo que hay personas que están destinadas a pasar por nuestra vida y, bueno, una de esas está en el amor.
0: Eso es uno de los milagros, ¿no?
2: Sí,
0: encontrar la persona ideal.
2: Persona, sí.
0: Claro, sí. Ideal con la que vos sientas que es amiga, amigo, compañero.
1: Es todo.
0: No, tus
2: compañeros. Todas son enseñanzas, ¿eh? Porque claro, tampoco romanticemos mucho las cosas, las cuestiones que nos pasan a diario. Sí. O puede ser que quizás no lo encuentres. Y eso también está bien.
0: Ay, ya me bajoñaste.
2: No,
0: todavía estoy en la...
2: Bueno, que se encuentra con ilusiones también las personas.
1: Yo
2: pero...
1: Yo te dije, Marce. Mirá,
0: me voy a
1: conocida mía, tiene 75 años y conoció a su amor.
0: ¿Quién?
1: Una conocida mía que te conté, de 75
0: años. Ah, una amiga tuya conoció
1: ahora que es... Actualmente.
0: ¿Un hombre de la misma edad, no?
1: Exactamente.
0: ¿De la misma edad?
1: Sí. Viudo los dos.
2: Mira.
0: Ah, mira.
1: Así que.
0: Pero ambos ya tienen familia y demás, ¿o no?
1: Nunca es tarde para el amor.
0: Pero ambos ya tienen familia y demás, ¿o no? Hijos, nietos.
1: Él tiene un hijo nomás. Y bueno, ella también, ya sus hijos ya están grandes.
0: Ajá. Y no viven con ella.
1: Así no. Así que se formaron.
0: Se ha formado una pareja.
1: Una pareja, hermosa.
0: ¿Hace cuánto se van juntos?
1: Y ya lleva ya unos, más o menos 6 meses. Arrancaron.
0: Ah, no, es la etapa de la
1: enamoramiento. No, pues ya son grandes. No, son grandes, no es como chicos jovencitos, son gente adulta.
2: Por eso se empieza, en algún momento.
1: No, claro, en algún momento, pero le llegó.
0: Apostale al amor. Yo venía pila y ya me deprimiste. Tenía que ir a comprar la almohada de Chayanne nomás, la que me avisó Gaby a hacerlo, pero anda a comprarte la almohada de Chayanne nomás. No, claro.
2: La vida es hermosa en cualquiera de los sentidos. Sí. En cualquier lugar que lo encuentres, sea en una montaña, que no haya ninguna otra persona, estés acá en la ciudad,
0: primero tiene que amarse uno mismo,
2: sí, totalmente,
0: para después poder encontrar a una persona, si es que la encontrás, como vos decís, yo coincido, estaba bromeando, coincido si es que la encontrás.

0: y ahí arreglan. Si es acá en Río Gallegos, pueden arreglar el envío, que es gratis. Lo arreglan conmigo y yo llega al vendedor, o sea, al autor del libro.
1: ¿El precio accesible?
0: 33.
1: ¿Cuánto?
0: 33.000.
1: Ah, están todos más o menos en lo mismo.
0: Estaba más o menos.
1: El que le compré a Fernandito Ferrarassi hace rato estaba más o menos en eso. A Luisito Ferrarassi. Sí, estaba más o menos en eso. Sí, está. Está buenísimo. Bueno, dale, yo después te mando un mensaje para que me mandes el almacén de los milagros.
2: Un almacén, ¿sí? Muy lindo.
1: Porque me encantó eso.
2: Muy lindo, sí.
1: A mí me impactó eso de, ¿y si me encuentro con Dios? ¿Viste? Le preguntaría tantas cosas, pobre Dios. Por eso no se
2: ¿Cuántas preguntas, no?
1: Por eso no se me va a presentar, sí. Por eso no se me va a presentar.
0: Aunque no le crees, estás en todo momento con vos.
1: Gracias, corazón. Sí. Éxitos, este programa trae suerte.
0: Bueno.
1: No como la Chiqui Legrand, pero trae suerte posta, en serio, en serio. Así que por mucho más éxitos, fue un placer conocerte.
0: Igualmente.
1: Ojalá que no te hayamos asustado, que vuelvas la próxima.
2: Claro, la próxima vamos a cantar la próxima.
1: Que vuelvas, que vengas, con el instrumento que toques, así. Y ya venís con el libro, ¿sí?
0: Sí, seguro.
1: Y con el proyecto del próximo libro que tenés en mente.
0: Dale.
1: Que yo sé que tenés en mente. Te estoy mirando esa siempre. Carita y ya
2: está pensando, el otro.
1: Está pensando en otro.
2: Sí.
1: ¿La pasaste bien? ¿Lo disfrutaste?
0: Muy bien. Muchas gracias por el espacio.
1: Gracias,
0: por cómo me trataron.
1: Gracias. Bendiciones gracias. Y por muchos más éxitos. Gracias
2: de verdad. Por mucho más.
1: Bien. 11 de la mañana, 17 minutitos. Compartimos un poquito de música y ya se vienen las próximas. En este caso son las chicas, las chichices divinas. Así que vamos a recibir, que nos vienen a contar con respecto a una movida increíble que se viene en muy poquito tiempo, terminando casi el mes de mayo, ¿sí? Finalizando mayo se viene una movida increíble en la cual yo me parece que voy a participar por ahí.
2: Ajá.
1: Porque tiene que ver esto con el tema de Laura, la lectura de Laura, todo eso. Ahora va a haber música clásica, meditación, todo esto que a mí me gusta también.
2: Interesante, sí.
1: Me gusta también.
2: No tengo en el tema.
1: Me voy a llevar impregnado en la retina esos ojazos.
2: No, sí, los
1: que tienen.
2: Ojos, ¿te viste? Sí, sí.
1: Es muy parecido. Le describo a la gente, muy parecido a los ojos de los gatos siameses. Yo tuve gatitos siameses. Sí. Es increíble, ¿eh? Muchísimas gracias, querida. Se pone colorado, pobrecito, es tímido. Vamos al tema musical. 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

0: encuentro paz y tengo tantos gestos lindos acá delante mío con a nuestras siguientes invitadas. Ellas son unas chicas inteligentes, talentosas, profesionales, divinas. Hoy se vinieron hechas unas diosas también, porque se vinieron ahí con una vestimenta. Son bellas de por sí. Son inteligentes, tienen sus carreras, sus profesiones, y encima se vinieron, no sé, ni que hubieran ido a una mesa de Mirta Legrand. De verdad, se vinieron hermosas hoy. ¿Cómo están, chicas? Vamos a darle la bienvenida a Carla Angotti, Rita. Gaby, ¿qué estás haciendo? Te perjudicas, Gaby, te perjudicas. Tenemos a la licenciada Carla Gotti, la licenciada. ¿Escritora sos también?
1: Sí, artista.
0: Rita. Sí, sos
1: pero sobre
0: artista.
1: Todo.
0: Sí, de todo, mi amor. Rita Analía Pérez Rey. Buen y día. Silvana Torres Ollarzo, quien es terapeuta holística, ¿no? Lo dije bien, si no, corríjanme, chicas, no pasa nada. Corríjanme. ¿Cómo están? Buenos días.
1: Buen día,
0: chicas, ¿cómo están? Sí, Silvana, ¿me querías decir?
2: Solo corregir el apellido, es Opaso, Silvana Torres Opaso y soy artista visual.
0: De ¿cómo es el apellido?
2: Opaso, Silvana Torres
0: Opaso. Opaso, Ollarzo me puso la productora acá, está suspendida 20 semanas.
2: Eso haría chiquita.
1: Sí.
0: Más mala.
1: Aplicar sanción.
0: Más mala era. Bueno, las chicas nos vienen a anticipar acerca de lo que se viene, una movida cultural que se va a realizar. Queda muy poquito tiempo, que se va a realizar durante el último fin de semana del mes en curso. Por lo tanto, vienen a invitar a la comunidad toda a vivir esta experiencia. La verdad que a mí me llamó mucho la atención cuando me escribiste, Rita. Como vos me dijiste, a vos te va a gustar. Y cómo me conoces, esta experiencia inmersa vibracional, entre cuales va a haber música clásica, registros del aura, meditación y estudio de campo magnético. Vamos a preguntarle a cada una de las chicas ahora, ¿cómo quieren ustedes, chicas? No sé si quién quiere comenzar, si quiere comenzar Carlita, Rita, ¿sí? Silvana, ¿quién quiere comenzar? ¿Quién hace? ¿De qué se trata precisamente? Le voy a preguntar, me quedé pensando, registros del aura.
2: Me toca a mí.
0: Silvana.
2: Silvia. Que pensábamos en este encuentro, sentíamos y pensábamos en este encuentro para el bienestar, para nuestro, para el buen vivir, el bienestar de las personas y las nuestras también.
0: Sí.
2: Y esta herramienta que tenemos que se llama Seven Aura Pro, que es una máquina que es importada, por eso es única en Argentina, por lo menos hay dos, sé que hay una en Buenos Aires y una acá, que es importante que nosotros la aprovechemos y para poder tener más información sobre nosotros.
0: Es una máquina,
2: estamos hablando de una máquina.
0: ¿Que vos la tuviste que comprar? ¿Cómo
2: sí,
0: fue
2: claro,
0: eso?
2: Sí, sí, ah, se compra,
0: tuviste que comprar.
2: Se compra como se compra un tomógrafo, como se compra un radiógrafo.
0: Perfecto.
2: Se compra y después... se toma este estudio que se llama estudio del campo magnético con la foto de la persona y sensores en las manos y te va a dar una información completa sobre el estado de tu campo magnético, de tus centros energéticos, que son los chakras, y en gráficos y después decodifica esos gráficos, te da una información importante que puede también leer un terapeuta holístico y guiarte también al equilibrio, ¿no? Porque solamente es un estudio, no es algo que va a... es como una radiografía, te da información, después uno va al especialista a ver cómo puede mejorar eso.
0: Claro, una cosa no quita la otra. Claro. La persona, no, vos no le estás diciendo, deje al médico que yo la sano.
2: Claro, no.
0: Solo no hagan eso.
2: Le mostramos cómo está su campo magnético, cómo está el estado de sus chakras, y se lleva justamente todo un informe, son 22 páginas de informe, dentro de este encuentro.
0: Y además de detectar por ahí un desequilibrio en alguno de sus chakras, sí, este aparato tecnológico, ¿te permite a vos realizarle algún tipo de sanación a la persona o simplemente detectás, das el diagnóstico y listo?
2: No, es un estudio, solamente es un estudio.
0: Es un estudio.
2: Es un estudio, se lo damos a la persona y después ahí en el encuentro hay otro espacio, que es un espacio de relajación, de meditación, de reequilibrio, ¿no?
0: Sí. ¿Cuánto tiempo demoras en darle el diagnóstico?
2: Es lo mismo que se toma hacer una radiografía. La persona se sitúa, se posiciona, apretamos el botón y la...
0: ¿Pero cómo es? ¿De pie, sentado?
2: Sentada,
0: ¿cómo tiene que
2: sentada
0: estar la persona?
2: Porque sentada, y después los sensores son las manitos. No es nada engorroso, es algo que se puede hacer en cualquier lugar, solo que no traje la máquina porque también es una máquina.
0: Claro.
2: Pero bueno, lo vamos a hacer ahí van a poder hacer la experiencia, y después de esa experiencia viene lo bonito, digo yo, porque eso nos van a...
3: Viene la toma de responsabilidad de cada uno que decide hacer esa consulta, ¿no? Y para mí, desde el momento que la información sale a la luz, la verdad sale a la luz, ya hay un proceso de digerir qué me está pasando, qué estoy sintiendo, y bueno, esto es lo
0: valioso. Ahí trabajás vos, en esa área te ocupás vos, Carla.
3: Podemos intervenir acompañando, porque no es que en un solo encuentro pueden generarse, si bien a veces sí, en un encuentro hay personas que hacen cambios muy profundos, como empezar a ocuparse de su salud con un médico que quizás no iban, o empezar un proceso terapéutico con psicólogo o psiquiatra, o mirar las cosas de otra forma, ¿no? Es como empezar a estoy sintiendo esto con la información que me está ofreciendo Silvana.
0: Y, o sea, Silvana te pasa la información y vos a partir, Carla, de ahí trabajás sobre qué cosa.
3: Se la da, la información es para la persona que la consulta, ¿sí? Que es el consultante. En este caso, el consultante va a decidir, uno puede acompañar. Lo que hacemos nosotros ese día, puntualmente, más que todo con Rita, es integrar talentos que tenemos las dos. Lo que venimos estudiando hace muchos años, ¿no? Que tiene que ver con la conciencia de que somos un cuerpo físico y que nuestra química, nuestra física va a ir atravesada por los cambios externos y los cambios internos. Los cambios internos pueden ser emocionales. También hay toda una herencia de transgeneracional de varias historias que se han vivido individualmente, familiarmente o socialmente.
0: ¿Algo similar ancestres a las constelaciones familiares, o sea, Carlita, o no?
3: Sí, con las constelaciones es una herramienta, es un método, está al servicio de entender las dificultades o situaciones complejas, o también encontrar potenciales, ¿no? Son métodos y herramientas muy útiles que son parte, siempre con mucho respeto y mucha responsabilidad, porque justamente trabajar con situaciones que sean muy traumáticas o trauma puede activar el trauma en la persona, y eso tiene una responsabilidad importante. Entonces, la idea es...
0: Ah, ¿se puede activar?
3: Se activan, se activan y es peligroso. Así
0: claro,
3: te lo digo. Porque así
0: ¿hasta
3: nos enseñan
0: qué punto puede llegar a desequilibrar a la persona?
3: Y que la persona, ya que empiece a sentirse, se sienta peor entienda algo que no está preparada para procesarlo, que no tenga apoyo seguro, no tenga sostén.
0: Claro, que no tenga la contención en ese momento.
3: Claro, vos tenés que tener una red de apoyo, una red de contención. Claro. Entonces en eso hay que ser muy cuidadosos. Pero bueno, también es parte del camino que cada persona hace cuando elige un profesional, un sanador, pero esto no pasa nada más que en el ámbito de la salud emocional, sino que pasa, no sé, hasta elegís a alguien que te va a poner la vereda en tu casa y bueno, es lo mismo, ¿no? Por eso mientras más conectados estemos con nuestro interior, con un espacio vacío que se crea en este tipo de actividades. Uh-huh. La música es una facilitadora para entrar a estados de conciencias ampliados.
0: También, ¿mm? Sin lugar a dudas.
3: Entonces,
0: claro.
3: Bueno, nos conocemos hace muchos años, las tres, y bueno, con Rita también, y compartimos espacios terapéuticos. Entonces, bueno, yo también estoy 8 años en el Conservatorio Provincial de Música, y soy facilitadora de meditación, y estas experiencias las hacemos y las hago hace mucho en el consultorio. Y la conciencia tiene que ver con cómo estamos en el presente, y estamos modificados todo el tiempo, desde afuera y desde adentro, de afuera, con el factor climático, frío, viento, que no quiere decir que siempre sea malo, nada más que estoy viendo, bueno, si hay mucho viento, bueno, mis pies más calientes, mi cabeza calentita, me hidrato lo suficiente, es educación y es una educación que está al servicio y está al alcance de mucha gente. Y también que nos invita a ser cada uno más responsable de cómo estar presentes con los pies en la tierra.
0: Claro.
3: Para estar lo más regulados posible cuando vivimos situaciones que nos ponen en alerta, que nos dejan en estado de... Y que, bueno, a veces sí es necesaria una intervención médica con remedios para bajar ese estado de estrés agudo, de burnout. Pero bueno, otras veces podemos aprender pequeñas actividades que apoyen al proceso, claro, psicoterapéutico o médico o
0: la evolución. La meditación, por ejemplo, porque hay muchos tipos de meditaciones,
3: sí,
0: ¿no?
3: Sí.
0: ¿Cuál recomendarías vos para, en estos tiempos, ¿no?, que todo está tan, ¿cómo decirlo?, tan difícil, no solo en Argentina, en el mundo, ¿no?
3: Sí.
0: Que se ve tanta violencia, tanta incertidumbre. La incertidumbre es propia del ser humano, ¿no? No. O sea, te genera ansiedad, estrés, no saber qué va a pasar, ¿no?
3: Sí, porque
0: todo ser humano le gusta tener más o menos una previsión de lo que puede hacer con su vida, o en el caso de sus hijos, dejarle algo a sus hijos. Esto está pasando a nivel mundial, ¿no? Como, ¿qué recomendarías vos a quien está escuchando, como a modo de que esto no le afecta? Porque de hecho está afectando de tal manera que yo hoy en la mañana lo decía al comienzo de nuestro programa, estamos teniendo una especie de otra pandemia diferente que en lo personal me asusta mucho más, que es de lo que se está hablando muy poco, y es la salud mental, ¿no? Por ahí el desequilibrio de salud mental que estamos teniendo. Y esto está aconteciendo en el mundo, ¿no? En el mundo. Los medios no tratan de no hablar demasiado, como que no se quiere, ¿viste? Cuando no se quiere sacar algo a flote porque es mejor no tocarlo, cuando en realidad cada vez se va generando un efecto dominó. ¿Qué sugerirías vos para que la gente no caiga en depresión, en angustia, en estrés, en estos estados que inevitablemente nos desequilibran y la gran mayoría nos terminan generando enfermedades, porque todo parte de la mente y a partir de ahí también el cuerpo lo asume y lo siente, ¿no?
3: Sí, mira, lo que aprendí en el recorrido, en el camino de mi profesión, es que, y lo que aprendí de, bueno, mi maestro de meditación es Alberto Loisiga, es un médico psiquiatra, quinta generación de médico psiquiatra, que uno tiene que acunarse o alojarse en la fe de cada uno de origen. Si yo nací en un hogar católico y mi fuerza, porque la fe de por sí es la fuerza que nos sostiene.
0: Claro.
3: ¿Sí? Entonces yo me apoyo en mi fe. Uno puede rezar o mantrar, pero la fe primaria, con lo que yo crecí, ¿sí? ¿Cuáles fueron mis estímulos de mi primera infancia? En una familia judía seguramente tendrá que ver más con la religión judía, en los hindúes. Yo soy católica cristiana, pero tengo una gran, un profundo admiración por la filosofía budista, como filosofía, no como religión. Nos puede hacer bien todo lo que nos contacte con el juego, con el sentir el cuerpo, con el estar más serenos. De hecho, no quiere decir que todos tenemos que desarrollar la inteligencia espiritual, porque hay gente que tiene otro tipo de conciencia. Sí, lo encuentra en el deporte, pero lo que hagas, escribir, arte, pintar, lo que hagas, uno tiene que apropiarse de lo sensorial. El cuerpo siempre, y esto te lo digo como kinesióloga y por escuchar el dolor y las heridas, que de pronto me daba cuenta en mis inicios, en el 90 y algo, que la persona se aliviaba cuando hablaba y cuando era escuchada con amor. Creo que eso es lo más importante, ¿no? Empezar a darnos cuenta dónde estamos. Si el lugar donde estamos es fértil, ¿qué quiero decir fértil? Que yo por lo menos sea respetada, que me miren con respeto y que me miren, ¿no? No necesitamos salir a salvar a nadie, porque de hecho el salvador siempre es el que más se desordena, pero sí la buena ayuda. Por eso, volviendo a una de las preguntas que le hacías a Silvana y a Rita, esta es una práctica contemplativa, sensorial, que va a ser muy lúdica y a su vez de revelación, porque cada uno va a llevarlo como con lo que vaya, ¿no? Con qué actitud voy a ese espacio, a ese encuentro, y normalmente lo que uno trabaja es desde el aspecto intuitivo, que es algo que tenemos que desarrollar para los momentos de incertidumbre que estamos viviendo, como decís vos, ¿no? Donde no, uno no puede tener todo controlado, pero sí puede autogestionar cómo respondo ante las situaciones difíciles. Más cuando uno vino siempre haciendo lo mismo, ¿no?
0: Claro.
3: Entonces esto de cómo poder crear o recrearme con cosas nuevas que quizás no sabía que las tenía. Entonces no hay que tener coraje. Y el coraje es un don que está en el corazón. Y muchas veces estamos tan sobrepensados, que es la forma más fácil de que ser dominado, ser controlado. Entonces, lo más importante, o como dos puntos así fuertes que yo le puedo transmitir a la gente que escucha y que se lo puede incorporar, es que tenemos el awareness, que es el darme cuenta, diría Alberto, y otro psiquiatra que es muy interesante también, que es gestáltico, y de la Croix. Y el consciousness. El awareness, el me doy cuenta, es me siento. Ah, me senté y siento que tengo calor. Bueno, me voy a quedar un ratito sintiendo el calor. Me quedo, ¿cómo es ese calor? Y ahora pienso, me tomo 5 segundos de pensar cómo pensé que siento que tengo calor. Es un poco. Y voy a 3 o 4 respiraciones internas, a sentir los pies, el apoyo de los pies en el cuerpo. Siempre los pies, ¿no? Tan simbólico de la madre. Para no estar siempre en la cabeza, tan racionales, ¿no? Como volvernos menos previsibles y confiar más en esto, ¿no? En los talentos y en el vacío. Puedo ser algo nuevo, puedo ser algo diferente. Que muchas veces no es que vamos a hacer grandes cosas como correr 3.000 kilómetros o no sé, pero claro. No sé, voy a hacer algo nuevo en el
0: camino. Pero es un comienzo y que mucha gente desconoce. Gracias a Dios ahora se está difundiendo mucho más, ¿no?
3: Un montón.
0: Pues años atrás, si vos hablabas de estas cosas, medio que decían, bueno, ¿de qué está hablando? Gracias a Dios esto se ha ido modificando, se le está dando difusión y la gente está encontrando una herramienta más, un mecanismo más de
3: autogestión,
0: ¿no?
3: De autogestión y de salir, Carlita, de la dependencia, que este es el rol del que ayuda, ¿no? Y también para el que busca ayuda, porque muchas veces detrás de ayudadores se pueden estar escondiendo un gran perpetrador. De hecho, viene siendo un pumita dando vuelta, muy fenomenológico. Sí. Bueno, nada, es la sabiduría ancestral. Volver al origen, a las raíces, y no ser usados, sino nosotros poder aplicar estas sabidurías. Y que, bueno, me van a ayudar con algo y después yo puedo solito con algo más, ¿sí? Por eso te decía, somos adultos cuando nos hacemos responsables de las decisiones que tomamos. Como esto de nosotras reunirnos las tres y generar un espacio, co-crear un espacio para que la gente sienta cómo se siente.
0: Y en el caso tuyo, querida Rita, bienvenida. Ella ya es de la casa, ha estado con nosotros muchísimas veces. Es una mujer admirable, ¿sí? ¿Cómo estás, Rita, mi amor? Y vos desde tu lugar sería por el lado de la música, ¿no? en esta movida, ¿cuál sería tu participación?
1: Sí, yo vengo estudiando hace un tiempo lo que genera la música en el cuerpo. Uh-huh. Pero bueno, aparte de todos esos estudios científicos, yo creo que lo que estaba diciendo Carla es muy importante, de que estas propuestas, estos espacios, hay que ir y en realidad a experimentar y vivirlo, más que de las explicaciones, porque son experiencias individuales, no todos van a pasar por lo mismo, claro. Y hace falta estos espacios, que como decías vos hace unos años, no estaban valorados, y que por algo están en auge y están haciendo, por ejemplo, nosotros lo hacemos de manera espontánea, es decir, no, hagamos esto, pero por sobre todo porque nosotras sabemos que a nosotras nos ha hecho bien. Entonces nosotras, como ya lo hemos vivido, queremos compartirlo con la sociedad. En mi caso, yo voy a aportar desde la música, con las frecuencias de un repertorio seleccionado y estudiado estudiado, digamos, en cuanto hay estudios de musicología y todo sobre el, uh-huh, el impacto, lo que puede generar cada obra en el sistema nervioso, de obras de Bach, de Mozart, de Beethoven, wow, de Schumann, de Satie, digamos, de todos los periodos de la música. Y justamente estos compositores son compositores que han sido muy espirituales, que se han desarrollado, o sea, su espiritualidad, su sensibilidad está ligado a la supraconciencia. Es más, ellos humildemente, varios coinciden en que ellos no eran los compositores de las obras, sino que entraban como en una supraconciencia, escuchaban, robaban, o sea, como que tomaban eso y lo traían. Eran un canal para traerlo hacia nosotros, esas grandes obras que nosotros conocemos.
0: Claro, dicho Beethoven, decían, se dice que entraba en una especie de trance, ¿no? De trance, sí. Y a partir de ahí surgía directamente las melodías.
1: Y bueno, y como decía Carla, esos trances pueden ser a través de la, claro, oración, digamos, de meditaciones. Son diferentes formas de entrar a esa supraconciencia o Dios, o como le puedan decir cada cultura. Justamente Beethoven era el que más se explayó sobre esto, pero los demás lo explicaban también desde la parte religiosa. Y bueno, hace falta estos espacios donde haya música en vivo, donde haya comunicación humana, y las frecuencias realmente llegan al cuerpo. Y esto va a estar guiado por Carla, que es especialista en, ella tiene una conducción de a dónde va todo eso que ella está generando.
0: Que por todo lo que se ha preparado, toda la experiencia que tiene, claro. Y la música toca fibras. Dicho, la música común
3: te
0: nomás,
3: emociona,
0: ¿no?
3: Te
0: lo que genera la música, ¿no? El arte todo en sí, ¿no? Pero la música es como muy particular, ¿no? Por eso yo aconsejo por ahí, de pronto cuando la gente esté depre, no escuchen de pronto temas depre, porque te baja la vibra, ¿no? Hay gente que es masoquista, por ahí tiene un rompimiento amoroso y empiezan a escuchar un tema de Ricardo Arjona. Entonces, claro, te da el bajón más, ¿no? Y lo mismo pasa por ahí con otro tipo de música.
1: Bueno,
0: ¿no?
1: letras violentas, digo, acá. Claro, en esto lo que vamos a hacer es todo, que justamente es un lenguaje abstracto. Entonces ahí realmente el que escucha construye su propio, es la propia llegada y conoce crea su propio sentimiento, lo que está viviendo en ese momento, y no le están guiando con una letra, decir tenés que sentir esto, pensar esto, así que no hay lírica acá.
0: Claro.
1: Y vivimos en un mundo aturdido, donde la música está fuerte, donde todo es igual. Entonces está bueno generar estos espacios y no decir, bueno, me voy a un lugar donde me tengo que sentar y tengo que estar callado solamente y escuchar la música, sino vivirlo de otra manera.
0: Claro. Chicas, ya me queda poco tiempo. Me prometen que van a volver, son
1: de... Hablamos de la organización antes, que vamos a hacer en el Club,
0: sí,
1: Boca. En el Club Boca el 31, ¿no?
2: 31,
1: primero.
0: Para, aguántame, sí, un segundito, porque después la gente me vuelve loca preguntando. Entonces, para que tenga Club Boca.
1: En el Club Boca, el
0: perfecto,
1: 31.
3: Sí, por la tarde.
0: Club Boca, el 31.
1: Sí.
0: Está tirando fin de...
1: Sí. Faltan dos semanitas.
0: ¿A partir de qué hora?
1: Va a ser a las 7, lo general, que va a ser la meditación con música clásica.
0: A las 19.
1: Pero para eso van a tener que mandar mensajito porque hay cupos limitados. Para que si, para que Silvana les dé un horario para hacer lo individual, que es lo de las máquinas.
0: Cupo limitado. ¿Y cómo puede ser la gente? ¿Ya se puede ir anotando?
1: Y ahora va a aparecer porque en las páginas de OGI, ¿cómo es el OGI? Hábitos saludables, sí, sí. De la Casa Alcorta y de Suzuki Piano Santa Cruz, en esas tres páginas van a encontrar ya los flyers ahora en breve. Y ahí van a poder preguntar. Entonces vamos a hacer una leyenda donde estén todos los detallitos.
0: Yo comparto el flyer que me mandaste.
1: Sí.
0: Ahí está.
1: Sí, sí.
0: Perfecto. WhatsApp, no, ningún WhatsApp donde la gente pueda.
2: Hay un teléfono.
0: ¿Hay uno? Pásamelo, Silvana.
2: El teléfono es 02966-479963.
0: ¿Se pueden comunicar a este número también?
2: Para reservar.
0: Y reservando.
2: Para preguntar. Por
0: claro, va a ser únicamente el 31 a partir de las 19.
3: Para empezar.
0: Ajá. Y para, chicas, es únicamente para gente grande, es prudente que vayan por ahí adolescentes o que vaya la familia.
3: Suelen ir.
0: Con niños.
3: Sí, hemos tenido meditaciones que van con embarazadas, con, bebés.
0: Y van la familia con niños, sí, también. Sí, con, ¡wow! ¡Qué espectacular!
3: Hemos tenido unas experiencias muy lindas de embarazadas con situaciones difíciles. Y bueno, el grupo se ha constituido en un apoyo y de llegar al parto y tener parto natural maravilloso, a pesar de que era una cesárea. Eso fue muy reciente y yo no lo podía creer. Bueno, mil gracias por las preguntas. Qué buenas son preguntando.
0: Mi vida,
3: muy
0: buenas
3: preguntando.
0: Gracias a ustedes. Este teléfono, bueno, yo voy a llamar, lo hablamos fuera del micrófono.
3: Sí, sí.
0: Pues yo no me quiero perder esto. Yo quiero que Silvanita me haga con el aparato mi aura. Me va a decir rajá de acá porque tu aura está para atrás. Pero gracias a Dios, después tengo a Carlita, que Carlita me va a ayudar ahí con mi aura. Vos te venís, chiquis, te sumás. Sí, tu aura es chiquitita también, sí, así.
2: No pasa nada, para atrás.
0: Hacemos esta broma. Rita, diosa, te quiero.
1: Gracias,
0: quiero
1: Marcelo, por el espacio.
0: Gracias, desde 2024 cuando viniste, te acordás de Librasol,
1: sí.
0: Bueno, todo lo que has hecho, de piano.
1: Bueno, ellos son modelos del libro.
0: Claro. Este programa, chicas, trae suerte.
3: Viste, así que viene bien la música.
0: Sí, mi amor. Trae suerte. Así que les va a ir.
1: Sos muy chiqui.
0: Sí, ¿eh?
1: Sos muy chiqui.
0: Ojalá, no por la edad, no por la edad. Ojalá fuera por la villuya, eso sí, por la plata estaría bueno. Bueno, chicas, le va a ir genial. Esto surgió como un proyecto ahora, pero pasan trabajando para hacer más seguido, ¿sí? Más seguido. Se los pido yo, por favor, que me encantan estos temas.
1: Ojalá que podamos seguir generando estos
0: espacios. Y yo voy a estar ahí, pisada siempre, voy a estar ahí. Silvana, fíjate mi aura, Carlita, limpiame, ayúdame, guíame, tocame algo, claro. Rita, dale vos con la música. Muchísimas gracias de corazón, chicas. Gracias por haber confiado en nuestro programa. ¿Lo pasaron bien? Sí, lo disfrutaron.
1: Muy bien.
0: Bueno, esa es la primera vez que debutaban, ¿no? Silvana, Carlita. Bueno, son divinas, como todas las mujeres, ¿no? Divinas, preciosas, talentosísimas. Así que las admiro profundamente y muchísimas gracias por elegirnos a nosotros, ¿sí? Para dar esta hermosa primicia y los éxitos que se vienen, ni hablemos. Ni hablemos, se viene mucho más.
1: Ojalá que haga bien a la sociedad, eso es lo que queremos.
0: Claro, claro. La idea es estar conectados con lo mejor de nosotros mismos y conectar con lo mejor de los demás, sobre todo en estos tiempos, ¿no? En estos tiempos. Bueno, tenemos que despedir, nos quedó poquito tiempo, no alcancé a contarle la numerología de Gaby. Sigue quedando pendiente, Gaby. Pero seguí con la dieta. Haceme caso. seguir con la dieta, porque eso te va a servir y te ayuda para la meditación, para un montón de cosas, para mejorar tu aura. ¿O no, Carlita? ¿Estoy mintiendo?
3: Para
0: te
3: calmar
0: ayuda
3: la ansiedad.
0: La buena alimentación, sí. Nada de picantes, porque porque yo te conozco mosquito. Estamos al horno, dice, sí, nada de picante. Bueno, nos vamos, se pasó volando 3 horas de programa y la gente me sigue diciendo, en serio, yo pensé que eran 2 horas. Está bueno, sí. Está bueno que sea eso.
1: Cuando uno lo pasa bien.
0: Quiere decir que la gente la pasa bien, ¿sí? Bueno, Dios los bendiga a todos, que pasen una hermosa tarde, un hermoso fin de semana. Recuerden lo que siempre les digo, no me voy a cansar de decírselo. Descubrí tus talentos, nunca renuncies a tus sueños. Acordate que sos él o la creadora de tu propia historia. Enamórate de vos misma. De vos misma, mi vida, viví tu presente, reíte de tus errores porque siempre a cada instante estamos aprendiendo algo nuevo, ¿sí? Así que si te equivocaste, para eso estamos, para seguir aprendiendo. Nos equivocamos, aprendemos, nos levantamos y continuamos. Acuérdate de valorar tus afectos, los genuinos, los genuinos y los auténticos.
4: Me subo a volar,
0: como dice Gaby. Acordate que tus acciones te definen mucho más que tus palabras. Sí, tus acciones son las que te definen en la vida. Abraza, reíte porque es sanador, ¿sí? Reíte mucho, ayuda. Si necesitas ayuda, acá tenés una humilde servidora. Si necesitas ayuda, no te calles, no tengas vergüenza, pedí ayuda, ¿sí? Y por sobre todas las cosas, mi vida, cree siempre vos misma, en vos mismo, porque sos una persona única, especial e increíble. Quien te quiera hacer creer lo contrario, ¿sí? Quien te quiera hacer creer lo contrario, échalo a volar. Y vos a brillar, mi amor, porque a eso viniste. A aprender y a brillar. Dios me los bendiga a todos. Gracias por estar ahí. Estuvimos por el U14 de Radio Provincia de Santa Cruz haciendo este espacio que hemos dado en llamar Conectados, siempre, siempre junto a vos. Dios te bendiga. Chau. Los quiero. Chau.

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1: Bienvenidos y bienvenidas a una nueva edición del resumen de noticias del fin de semana de LU14. En los próximos minutos vamos a repasar la información más relevante de la semana en las voces de sus protagonistas. Saludamos al equipo que conforma esta hora de información. En operación técnica, Gabriel Ruiz, operadores de planta transmisora en Chimenay, que este fin de semana, Hugo Álvarez y Pedro Gallardo. En la lectura de la información, quien les habla, Marta Agesta. 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Comenzamos con el desarrollo de la información. El gobernador Claudio Vidal brindó un discurso durante el acto en lo que fue la inauguración de la nueva etapa de la recuperación del ramal ferroviario Jaramillo Fitzroy, en donde estuvo acompañado de funcionarios y de la presidenta de la Comisión de Fomento, Ana María Urizelqui. El primer mandatario provincial manifestaba lo siguiente.
2: Nosotros estuvimos acá el 20 de marzo. El 20 de marzo estuvimos comenzando en este lugar, dando inicio al comienzo de obra, con la reparación y con la recuperación de estas vías. Mientras tanto, como lo anuncié en ese momento, ya comenzábamos la gestión para recuperar un tren que se encuentra en Buenos Aires, una locomotora con dos coches de pasajeros, y a la vez preparando todo el trámite administrativo para la licitación de un nuevo coche. Desde ese día, muchísimos vecinos de la zona norte se expresaron a favor. Claro está también que esta obra fue prometida durante muchos años y después los resultados que esperaba gran parte de la sociedad no llegaban. No llegaron. Acá estamos mostrando algo distinto. Y hoy quiero expresar con claridad qué es lo que pretendemos hacer. Este es un gobierno que apuesta al trabajo y a la producción, al desarrollo, a la industrialización. Y a veces cada una de las decisiones que tomamos no son de rápido efecto, pero es esa política de responsabilidad que cuando planifica algo muchas veces es a mediano y largo plazo. Si nosotros observamos por nuestro océano Atlántico, fuera de Puerto Deseado, podemos observar que navegan alrededor de 400, 500 cruceros con cientos de turistas y que seguramente están muy pero muy interesados en conocer nuestra provincia. Lo que sucedió hasta acá es que no teníamos quizás nada que ofrecer por la falta de conectividad. Bueno, acá voy a explicar exactamente por qué tanto interés en esta obra. Si bien es cierto que hay amor por nuestra historia, que es reivindicar nuestra historia, es reivindicar el esfuerzo de los primeros pobladores, también es cierto que somos conscientes que tenemos que apostar al turismo, que es parte de la diversidad productiva que tiene esta provincia en posibilidades. Nosotros tenemos que terminar de reparar estas vías y conectarlas al puerto deseado. Y acá tiene que funcionar este museo con otro tipo de servicios. Y tenemos que llegar hasta Pico Truncado. Y en Pico Truncado lo que queremos hacer es un parque temático. Un parque temático con toda la flora y la fauna de nuestra zona, de nuestra región, de nuestro lugar. continuar a Colhuelcaique en el Museo Ferroviario, crear, construir el Museo del Gaucho y de ahí recuperar nuestras vías y continuar con la construcción de un museo petrolero en la localidad de Las Heras. Crear un corredor turístico que es una propuesta para todos los turistas de distintos lugares del mundo que pasan por las costas de Puerto Deseado. Eso también es producción, eso también es trabajo. Obviamente cuesta, yo hoy recién comentaba, hablaba con el interventor de ICRT, cuando uno analiza la historia de cómo se dio esto a través de distintos gobiernos y cómo se puso en marcha, resulta que te enterás que desde Puerto Deseado a la localidad de Las Heras se demoró para llevar la punta de rieles aproximadamente 2 años. Nosotros hoy lo que tenemos que hacer es recuperar estas vías. Trabajo de limpieza, chequeo seguramente de los durmientes, de cómo está la condición de toda la estructura de estas vías. Entonces, en este punto, quiero pedir mayor compromiso a todos los que somos parte de este proyecto. Quiero pedir un poquito más de esfuerzo, un poquito más de voluntad, porque estoy totalmente convencido que si todos damos un poquito más, esta obra antes de diciembre tiene que estar prácticamente terminada. Pero depende de cada uno de nosotros. El gobierno provincial tiene todas las intenciones y tiene los recursos necesarios para avanzar con esta obra y lo hemos demostrado. La persona que les está hablando en este momento, todos los días está en el teléfono llamando, hablando con las empresas en Buenos Aires, llamo a la ministra de producción, llamo a la presidenta de la comuna, los vuelvo locos a todos. Quiero que esto se haga. Quiero que esto se haga, así que les pido el compromiso a todos, a los trabajadores que están sobre las vías, al interventor de ICRT con todo su equipo, a la presidenta de la comuna, a la ministra de producción. Quiero que esta obra se haga, se tiene que hacer. Esto cambia la matriz productiva de la zona norte de Santa Cruz. Y podemos empezar con los coches de pasajeros. Pero ¿por qué no, con todas las cosas que estamos proyectando, volver a creer que podemos también generar algún tipo de transporte y abaratar los costos del transporte que a veces se trasladan a la vida cotidiana de cada uno de nuestros vecinos? Yo soy un convencido que esto realmente va a generar beneficios para nuestra gente. Este es un caso, es un ejemplo. Estamos citando una posibilidad que se puede concretar, que puede ser realidad. Son muchos los proyectos parecidos, similares, en los que trabajamos cuando pensamos en desarrollar la provincia. Ya lo van a ver, es cuestión de tiempo, pero las cosas se están haciendo. En el año 78 se paralizó estas vías del tren y no, nunca más hubo la circulación de una trocha y de coches de pasajeros. Bueno, después de tantos años nosotros nos comprometimos y acá estamos avanzando. También depende de cada uno de ustedes. Gracias a los antiguos pobladores, a la comunidad y a trabajar, es lo que digo siempre. A veces la vida no es fácil, pero si nos esforzamos podemos lograr todo lo que nos pongamos como proyecto. Muchísimas gracias, muy amables.
1: El móvil de LU14 dialogó con Pablo Gordillo Arriagada, interventor de ICRT en Jaramillo, sobre el trabajo que realiza la empresa para el reacondicionamiento de la reactivación ferroviaria.
3: ¿Qué significa este trabajo y cómo viene colaborando ICRT?
4: Bueno, estamos hoy en lo que es la inauguración de
5: el último acondicionamiento o reglamento de vía, que es la puesta en marcha de un bivial, que es un vehículo que está adaptado para correr dentro de la vía y hacer ciertas mediciones, estudios y esquemas de análisis de planimetría, pesos, curvas, para que ya, bueno, próximamente se dé la llegada del material ferroviario, principalmente locomotoras y vagones de pasajeros. En esa línea el gobernador nos convocó para empezar también a delinear lo que va a ser la etapa 2 del proyecto. Estamos terminando nosotros la primera etapa, que era el acondicionamiento de vía y también la puesta en valor del vagón y otras actividades que quedaron dentro del fondo UNIRSE, de estos 400 millones de pesos que fueron asignados para esta etapa. Y bueno, que resta definir ahora en conjunto con otros actores, turismo, cultura, producción principalmente, pues depende todo del área de Nadia, todo este trabajo que va a venir para cuando ya esté formalizada el funcionamiento del ferrocarril y podamos vincular las dos estaciones que están, la verdad que muy aprovechables, que están habilitadas formalmente como museo y demás.
3: Y tan desaprovechadas durante tantos años, ¿no?
5: Exactamente, entonces ese es un poco nuestra labor. Podríamos decir la parte operativa y técnica quedó a cargo de nuestra empresa. Bueno, estamos finalizando ese trabajo, creo que puedo decirte en un 80%. Lo que nos queda formalmente para terminar de acondicionar esto y dado el peso que tiene la locomotora que va a venir, esto es un trabajo de bulonería y de tirafondos nuevos que le vamos a hacer a cada una de las fijaciones que tiene la vía. Así que creo que son más de 2.000 bulones, una cosa así que vamos a tener que reemplazar y que es lo que nos está faltando. Después lo demás está listo, la limpieza de vía está, el acondicionamiento también, el bivial corre por toda la vía, así que eso es lo que veremos en un ratito más, que por ahí con la visita del gobernador también anunciaremos el esquema de etapa 2 y por ahí lo que puede venir respecto de otros lugares.
3: Bueno, para destacar entonces la capacidad técnica que tienen los trabajadores de CRT, ¿no?
5: Sí, la verdad que un orgullo, un desafío también, porque más allá de que nosotros atendemos 267 kilómetros todos los días, con distintos campamentos, distintos trabajos que hacemos, esto era por ahí un desafío porque estamos hablando de otra brocha, pero sí un dato no menor, y que en esto también felicito yo a la comuna o a los mismos estancieros o los que están vinculados con la vía estaba en muy buen estado. No había vandalismo, no había roturas, o sea, estaba muy cuidada.
3: Hay una cuestión de identidad ahí también, ¿no?
5: Pareciera que sí, parece como que hay un cuidado histórico de esto y bueno, eso es digno de felicitar. Y lo que sí, bueno, optimizaciones que tiene que tener, por supuesto, la vía para operar un tren que pesa sus 70 toneladas más los vagones, que bueno, eso sí requiere cierta precisión, que es lo que estamos trabajando.
3: Perfecto, para terminar, esto sería un punto de partida, entonces, un nuevo comienzo.
5: Para mí es un punto de partida, pero que tiene un final, un pequeño final de una tarea que ya hizo Vía y Obra, y viene ahora toda la parte sí, de acondicionamiento de nuestros maquinistas, donde ICRT va a estar presente, y toda la parte mecánica, también de lo que es el mantenimiento del material ferroviario que va a rodar dentro de estos 21 kilómetros de vía.
3: Perfecto, muchas gracias. Un saludito para Radio Provincia, te
5: llamamos. Bueno, un saludo grande, como siempre, a Radio Provincia, que nos llaman a distintas horas
3: para salir
5: al aire y comentar qué estamos haciendo, así que contento y un abrazo grande para todos.
1: El gobierno provincial realizó la presentación de la campaña Invierno Consciente, una iniciativa interinstitucional diseñada para mitigar los riesgos propios de la temporada invernal en nuestra provincia. Desde la organización se puntualizó que esta campaña busca poner el foco en evitar incidentes en rutas, en hogares, vías e infraestructuras públicas, promoviendo la responsabilidad individual y colectiva como herramientas fundamentales para el cuidado de toda la comunidad. En ese marco, el subgerente de Seguridad e Higiene de Distrigas, Sociedad Anónima, Martín Fernández, destacó el trabajo preventivo que el organismo desarrolla.

0: Cuando empieza ahora, cuando empieza el invierno, empezamos con la campaña. ¿Por qué? Porque, bueno, básicamente hace frío todo el año, lo sabemos los que vivimos acá, pero en esta época empezamos a usar más los calefactores, los hornos mal usados, las hornallas mal usadas, entonces hacemos mucha prevención en eso.
1: Es importante sobre todo para familias de menos recursos muchas veces, ¿no? Que son quienes más sufren este tipo de cuestiones por una cuestión de tecnológica, de inversión en el hogar y demás, ¿no?
0: Tal cual. Bueno, lamentablemente se sigue viendo estas cuestiones que te comentaba de, por ejemplo, calefaccionarse con hornos y hornallas, tapar las rejillas, por ahí, esas cuestiones se siguen viendo. Y hoy en esto que también comentás de que uno se mueve bastante con el tema de los alquileres también, vos llegás a domicilios que las rejillas están tapadas por cuestiones de frío, ¿sí? De frío, de polvillo, de lo que fuese, rejillas tapadas, y te encontrás con esas cosas ahí. Lo único por ahí que nosotros encontramos para tratar de prevenir estas cosas es la capacitación constante, llegar a la gente. Bueno, hablando un poco de eso, nosotros este año la campaña de monóxido la hicimos también, que el año pasado no pudimos y este año sí, hacer las capacitaciones en escuelas, nivel primario, secundario, jardines. Entonces ahí buscamos también, hablando de un poco de esto, de llegar a la gente de otra forma, ¿no? Con los chicos del jardín, que nosotros confiamos en que son muy buenos comunicadores, primaria también, porque los chicos llegan a la casa y le dicen al papá, no sé, papá, me dijeron que la llama tiene que estar, si está roja, que llamemos a un matriculado, que tiene que estar siempre azul. Son cuestiones básicas, chicas, pero que llega a la gente. Entonces estas cuestiones apuntamos bastante ahí. También estamos capacitando en los barrios, sí, en los barrios también estamos llegando a la gente, a nuestros usuarios también, a las juntas vecinales. Así que eso lo vemos muy positivo de este año.
1: La última, ya te liberamos. ¿Recomendaciones para los ciudadanos tienen que tener en sus casas, en sus trabajos? Hay mucha gente que pasa mucho tiempo fuera también de su casa, están en sus trabajos y demás. ¿Cuáles son las principales recomendaciones que puedes brindar?
0: Bien, lo principal por ahí en esta época cuando empezamos es siempre revisar los artefactos, ¿sí? Revisar todos los artefactos. Esto es importante con gasistas matriculados. Nosotros y Distrigas junto con Camusi hay una página que están todos los matriculados, que hoy pueden ejercer estas tareas, ¿sí? Eso es importante tenerlo en cuenta porque hay muchísima gente idónea, que bueno, es idónea, lo dice la palabra, pero no tiene esto de ser matriculado. Entonces eso es importantísimo. Después, bueno, ventilar, siempre es importante ventilar cada 10 minutos al día, es importante hacer una buena ventilación de la casa, abrir ventanas, puertas, eso es importantísimo. Vuelvo a decir, no calefaccionarse con hornallas, con hornos, esta cuestión de siempre tener las rejillas bien, en buen estado, y por ahí tener en cuenta los síntomas por ahí también. Siempre decimos nosotros eso, los síntomas, que si toda la familia tiene los mismos síntomas por ahí de, no sé, cefaleas, dolor de cabeza, mareos, etcétera, comunicarse, sí, comunicarse con un matriculado que haga revisión, ir a centros médicos, es importante también estas cuestiones tenerlas en cuenta.
1: Gracias, Martín.
0: No, a ustedes, muchas gracias.
2: Por su parte, la neumonóloga Mirta Castro, en representación del Hospital Regional Río Gallegos, puso el acento en la importancia de reforzar los cuidados de la salud durante la época invernal y brindar información clara a la comunidad. En ese sentido, recomendó mantener una correcta hidratación, priorizar las horas de descanso y utilizar barbijo en espacios cerrados o de alta circulación de personas cuando existan síntomas respiratorios.
3: Sí, el pilar de la medicina es la prevención, sí, por eso la verdad que es muy muy importante esta tarea en conjunto, sobre todo para poder informar a la población de la forma correcta.
1: ¿Cuáles son los principales casos que obviamente en invierno se agigantan, sobre todo en esta época del año y en este lugar del país, ¿no?
3: Bueno, las consultas de esta época son las enfermedades respiratorias y algunas reagudizaciones de patologías ya previas, sobre todo las enfermedades respiratorias vinculadas a al tabaquismo, ¿sí? El EPOC, el enfisema pulmonar o neumonías, las personas que tienen alguna enfermedad previa en esta época tienen que estar mucho más protegidas, y sobre todo en los niños, cuando consultan es por descompensación de enfermedades también respiratorias y por automedicación que a veces se realizan en forma

0: como continua, ¿sí? Sobre todo los papás que a veces quieren sacar del apuro a su niño, los automedica y demoran en la consulta. Entonces esas son las que estamos viendo más frecuentemente.
1: Y en cuanto a consejos, hablando de prevención, algunos consejos que se le da por ahí al ciudadano común, que mucha bola a veces no dan, pero que es importante de insistir, ¿no?, sobre esas cosas.
0: Sí, sí, la población lo que tiene es que escucha cuando ya está enfermo. Entonces, lo que nosotros decimos siempre es, bueno, no esperar a que ocurra la enfermedad, ¿sí? Empezar desde antes. Y una de las primeras pilares es el ventilar el espacio donde vive, ¿sí? Tener un ambiente de aire sano. Eso implica no fumar dentro de la casa, evitar el consumo de tabaco, tanto en vapeadores como en bolsitas. Lo que exista en tabaco es nocivo. Y ahora está muy de moda en los jóvenes los vapers, así que tratamos en lo posible de sacar ese tipo de información, que el vapor es menos malo que el cigarrillo. Eso no es verdad. El vapor produce muchos daños, sobre todo enfermedades severas, nuevas, que es una injuria pulmonar, se llama EVAPI, que es una EVALI, es una enfermedad de injuria pulmonar producida por el consumo de esta sustancia, una nueva patología que se suma al EPOC y a otras enfermedades respiratorias que produce el consumo de tabaco. Tratar en lo posible de realizar vacunación en los niños de entre 6 meses a 2 años, la vacunación antigripal, y si tiene alguna enfermedad de riesgo también la vacuna antineumocóxica, cumplir con el esquema de vacunación en forma adecuada, evitar la automedicación, sobre todo en los niños y en aquellas personas adultas que tienen enfermedades de riesgo, también cumplir y saber informarse previamente qué hacer en el momento que se descompense, dónde concurrir. Siempre decimos que la guardia tiene que concurrir cuando hay una enfermedad ya mucho más severa, pero si tengo una enfermedad que va acumulándose en una semana, 15 días, eso, no esperar hasta el último momento para consultar, ¿sí? Consultar en forma precoz es mucho mejor para nosotros, porque ayuda a resolver antes la complicación que pueda llegar a tener.
1: No sé si es importante que se me haya olvidado, que se me haya quedado. Siempre es un placer escuchar a una profesional en este caso.
0: Bueno, decirle que también la población tiene que saber que las 6 a 8 horas de sueño son fundamentales. El dormir bien es fundamental para que el sistema inmunológico tenga la capacidad de poder ir regenerando y recuperando todo lo que ocurrió durante el día. A la noche, que equivocadamente pensamos que nuestro cerebro descansa, no, nuestro cerebro trabaja full y regula nuestro sistema hormonal, neuroendocrino, y repara ciertas áreas de nuestro cerebro. Así que necesitamos que las personas sepan que entre 6 a 8 horas es lo ideal de sueño. Realizar la hidratación, cumplir nuevamente con lo que recordábamos, espacios con aire saludable, ventilar nuestros ambientes, la vacunación y alimentarse en forma adecuada. El ejercicio físico, que acá por suerte está empezando a la población a realizar más actividad física, es muy bueno, así que esa sumatoria sería el equilibrio que tendríamos que tener.
2: Bomberos reforzó las recomendaciones para prevenir intoxicaciones por monóxido de carbono durante el invierno. En el marco de la campaña Invierno Consciente, la Superintendencia de Bomberos de Santa Cruz destacó la importancia de fortalecer la prevención y la concientización comunitaria frente a los riesgos del monóxido de carbono y los incendios domiciliarios. El oficial subinspector Franco Barrera, del área siniestral, indicó además que la Superintendencia de Bomberos se encuentra desarrollando campañas de prevención en establecimientos educativos de nivel inicial y primario para acercar información a niñas y niños.
3: Sí, nosotros trabajamos mucho con lo que es la prevención. Este año, como todos los años, lanzamos lo que es la campaña de monóxido de carbono en conjunto con los compañeros de Distrigas. Tratamos de que las personas sean seguras por convicción, que el exceso de confianza por ahí es una gran probabilidad de accidentes en lo que es monóxido de carbono. También remarcando riesgo eléctrico, trabajamos mucho con las escuelas, capacitaciones, planes de evacuaciones, uso y manejo de extintores, y venimos trabajando desde ya con mucha gente joven, niveles de educación, primer inicial, secundario. Hay que destacar que bueno, que este punto, por la época de invernal, aparece lo que es el aumento de gas, el monóxido de carbono, que es un gas que no puede ser percibido a través de los sentidos, incolor, inhibidor, insípido. No puede ser percibido a través de una persona, por lo que una manera de detectarlo es a través del color de la llama. si el color de la llama es color azul, es porque el artefacto está quemando bien, si es de color rojizo, amarillento, es porque el artefacto está funcionando mal, las marcas de tiznamiento sobre las paredes es otra manera de identificar este gas letal, y bueno, desde ya recomendarle un gasista matriculado para que chequee los artefactos a gas, esa gente que se va a alquilar por primera vez, esos chicos que desconocen, no nunca vieron o nunca escucharon del monóxido de carbono, es para esas personas que chequen sus viviendas, que hablen con los propietarios, no solo con la intervención de gas, sino con eléctrica, qué tiempo tiene esa instalación eléctrica. Recordemos que la instalación eléctrica conlleva una certificación, cada 20, 15 años hay que hacer un intercambio. Hemos tenido muchas intervenciones por accidentes eléctricos, también manejamos estadística en lo que es por intoxicación de monóxido. Hemos tenido a lo largo de la provincia 16 casos, 2 fallecidos, donde identificamos mayor relevancia de intervenciones en lo que es la ciudad de Caleta Olivia y lo que es Gallego, y una en Calafate. En Gallego tuvimos dos fallecidos, y bueno, lamentablemente donde hemos tenido muchas intervenciones fueron como con las calderas. Las calderas son muy peligrosas porque no es una calefacción enfocada, centralizada, sino que se transmite por todo el ambiente de la vivienda, y es necesario que eso lo revisen cada 6 meses, que lo chequen y que sepan que eso puede provocar un accidente muy grande, hasta la propia muerte. Uh-huh. Recordemos que el monóxido de carbono desplaza el oxígeno en sangre del cuerpo, provocando problemas cardiorrespiratorios, neurológicos. Una persona puede quedar con secuelas si aspiró muchas dosis de monóxido de carbono. Existen detectores de monóxido que miden las partes por millón en el ambiente. Y bueno, ya en caso de emergencia, comunicarse al 100.
1: Uh-huh. Completísimo el informe. Eso te iba a preguntar. Muchas veces ustedes se enfocan en lo que es la prevención, que es lo más importante para que las cosas no sucedan, pero a veces las cosas suceden. ¿Qué es lo primero que tiene que hacer una persona en caso de darse cuenta de que está inhalando monóxido de carbono o que tiene algún accidente, alguna cuestión con alguna estufa que está enchufada en casa, ¿no? Sobre todo en problemas de invierno, ¿no?
3: Sí, mire, por ahí, con los síntomas que vienen asociados, siempre dos, por lo que se pudo averiguar, vómitos, cefaleas, mareos, por así uno se siente raro en su vivienda, pero nunca no desconoce por qué se siente raro, o con mareo, dolores de cabeza, cansancio. Es siempre bueno ventilación, la ventilación es muy buena, o es retirarse de la vivienda. Sí, y llamar al CINE, obviamente, para que nosotros podamos hacer nuestro trabajo. Una vez que nosotros llegamos al lugar, hacemos se ventila el lugar siempre, y ahí recién nosotros trabajamos, medimos las partes por millón de monóxido de carbono en el lugar y realizamos las dirigencias correspondientes. Bien, y así venimos trabajando con la ley de seguridad y higiene, nosotros, que la ley 19.587, es una ley que nosotros trabajamos mucho con el capítulo 18, anexo de la ley, y bueno, siempre trabajando en la parte preventiva, sí, y de manera de llevarle a la gente la concientización, que conozca este gas, los síntomas, las maneras preventivas, correctivas que pueda afrontar este gas nocivo, ¿no?
1: Es importante, ¿no?, que todos los organismos puedan participar en esto. Digo, ustedes que son quizás los que más conocen, los conocedores, los que encabezan, ¿no?, este tipo de actividades, o no la actividad puntual, pero sí la cuestión de la emergencia, ¿no?
3: Sí, difundir esta información es importante. La gente dice, nunca me va a pasar, nunca me pasó, mirá, llevo 50 años viviendo, hasta que pasan los hechos, hemos tenido hechos que... Pero si yo siempre revisé los calefactores, no, nunca me pasó esto, pero pasa. Por eso necesitamos que la comunidad sea asegurada por convicción, que el exceso de confianza por ahí es una probabilidad muy grande de accidente, y bueno, ante cualquier duda, llamar al 100, o nosotros nos encontramos en la Gobernador lista, ¿sí?, en caso de que necesiten alguna charla preventiva o alguna campaña de prevención, podemos lanzarla. Venimos trabajando desde hace rato, somos profesionales en lo que es la prevención y demás.
2: Desde Servicios Públicos Sociedad del Estado, la Gerente General de Administración y Finanzas, Nadia Cabrera, informó durante el inicio de la campaña Invierno Consciente la iniciativa Tu Casa Segura, Servicios Públicos con Vos, destinado a promover la regularización de conexiones domiciliarias en toda la provincia. La iniciativa contempla la eliminación de multas por conexiones irregulares hasta el 1 de julio, además de planes de pago flexibles y asesoramiento para acceder a subsidios nacionales y provinciales.
4: Sí, aprovechamos a venir a esta este evento en realidad para poder comunicarnos a todos los vecinos. Estamos con el plan de servicios públicos con vos, de tu casa segura, a través del cual invitamos a todos los vecinos que aún no hayan regularizado su conexión a que se acerquen a servicios públicos para que puedan ser usuarios. Les damos asesoramiento sobre las protecciones que tienen que tener, sobre todo ahora que viene el invierno, protecciones de su tablero y la instalación eléctrica. Y en este plan también, es un hasta el 1 de julio, no vamos a cobrar multas por las conexiones irregulares.
1: Bueno, eso es importante, sobre todo porque es para la gente que menos tiene, ¿no? Muchas veces son los sectores que quizás más sufren, el invierno sobre todo, y me parece que es importante en ese sentido, ¿no?
4: Sí, en realidad más que nada priorizando la seguridad, y no tiene que ver también con una cuestión económica solamente, sino que los asesoramos también para completar los formularios de subsidios nacionales, para el ingreso al programa Energía Santa Cruz, y lo importante también es que no tienen que tener ya terminado su pilar, sino que vamos dando plazos, y si no llegan en esos plazos, los volvemos a extender.
1: Hay mucha gente que llegada a esta fecha quizás cuenta con alguna deuda, cuenta con alguna cuestión en servicios públicos, con el miedo, por supuesto, de sufrir un corte, y demás cuestiones, que también hay una cosa social también de vergüenza, ¿no? De no querer hacer pública esta cuestión. Entonces, quizás no va a la empresa para poder regularizar. ¿Qué es lo que tienen que hacer? ¿Cuáles son las recomendaciones de la empresa?
4: Mira, en realidad lo que siempre decimos es que cada situación es particular, que se acerquen, que hay planes de pago flexibles, 12 cuotas, 6 cuotas sin interés. Si tenés Energía Santa Cruz tenés 18 cuotas. En realidad es más que nada para evitar la suspensión del servicio por ahí, porque cuando ya llegamos es impagable. Entonces evitamos eso, frenamos los intereses por mora en un plan de pago que pueda ser flexible a la familia. Más que nada en esta situación en la que todos los usuarios están por ahí con problemas para los pagos, tratamos de ver cada situación en particular y traer una solución.
1: No sé si es algo importante que me haya quedado afuera, si alguno de los compañeros quiere agregar algo en cuestiones de seguridad o en cuestiones que tengan que ver con el invierno también.
4: Tanto el área de energía como el área de saneamiento venimos haciendo trabajos preventivos con respecto a la poda de los árboles, con respecto a cambiar conductores que por ahí andan tirados en la calle y demás. Hicimos un trabajo también conjunto con empresas de telecomunicaciones y estamos llevando a cabo una limpieza por zonas. Y con respecto al saneamiento también es importante que las conexiones se hagan a través de servicios públicos para evitar que cuando llegue el invierno se congelen las cañerías. Y como te digo, cualquier situación de los usuarios se pueden acercar al área comercial donde los vamos a poder asesorar para evitar estos inconvenientes. Y siempre recordarles que nuestro teléfono de contacto es el 0800-222-773.
2: En el marco de la campaña Invierno Consciente, organismos provinciales expusieron el trabajo articulado que se lleva adelante en materia de emergencias, seguridad vial y servicios esenciales, con el objetivo de fortalecer la prevención y brindar herramientas a la comunidad frente a las condiciones climáticas propias del invierno en Santa Cruz. Por su parte, María Sanz, de la Agencia Provincial de Seguridad Vial, remarcó la importancia de la comunicación permanente y el acceso a información actualizada sobre el estado de las rutas durante la temporada invernal. La referente explicó que el trabajo se realiza de manera coordinada con Vialidad Provincial, Vialidad Nacional y el área de meteorología, permitiendo anticipar situaciones climáticas complejas y reforzar la prevención.
5: Un plan de comunicación que sale de la Subsecretaría de Prensa del Ministerio de Seguridad y con una gran iniciativa de coordinar esta forma de que todo llegue a todos, la comunicación con respecto a lo que la temporada invernal que se viene. Nosotros vamos a seguir trabajando en conjunto con Vialidad Nacional y Vialidad Provincial, como todos los años, en lo que tiene que ver el soporte que nos dan ellos en la transitabilidad de la ruta, y nosotros en la seguridad y tomando las decisiones que haya que tomar en conjunto siempre para garantizar o no la seguridad para transitar al momento de un evento, ya sea climático o de alguna situación de ruta.
1: ¿Cuáles son las principales cuestiones que trabaja se trabaja de la Subsecretaría de Agencia de Seguridad Vial respecto al invierno, ¿no?
5: Sobre todo revisando las situaciones de acuerdo a los reportes que nos va dando el Departamento de Meteorología de Vialidad Provincial, que está a cargo del señor Facundo Muñoz. Les recomiendo mucho que hablen con él y que también les cuente el trabajo que se hace normalmente y diariamente en lo que tiene que ver la proyección de lo que pueda llegar a pasar o no, cuando pasa, ya se proyecta un evento, ojalá que no pase, pero que tiene que ver con el clima y que tiene que ver con la posibilidad de ese riesgo de que impacte sobre las rutas y caminos de la provincia ese pronóstico. Ya hace muchos años que venimos trabajando con ellos, con los partes también el soporte de información meteorológica que puede replicar Protección Civil, con la parte de comunicacional también, en lo que tiene que ver el apoyo a algunas cuestiones que se van dando de situaciones tal vez de emergencia en algún lugar puntual, en algún establecimiento que tenemos que acompañar y que tenga... En el trabajo que hacemos desde el Ministerio de Seguridad, siempre de manera coordinada y conjunta.
1: Las principales recomendaciones de cara a lo que se viene en el invierno.
5: Obligatoriedad de portar cadenas. Recuerden que portar cadenas no es lo mismo que cubiertas con clavos, son dos cosas diferentes. Si quieren llevar cubiertas con clavos, pueden hacerlo, es mejor, pero la obligatoriedad es portar cadenas durante toda la temporada invernal. Advertimos también que en Tierra del Fuego sucede lo mismo, por lo tanto, tener en cuenta si uno va a viajar a la isla o si de la isla vienen para acá o nos van a atravesar como es normal para poder ir a ingresar al resto del continente. La responsabilidad de tener cadenas acordes a los rodados del vehículo que llevamos, recomendar el uso del instructivo que hay en el Facebook de la Agencia Provincial de Seguridad Vial, que es un instructivo que se puede bajar al teléfono, lo podés llevar y al momento de tener que colocarlos te indica cómo hacerlo. No todo el mundo sabe cómo hacerlo y tampoco tiene por qué, pero si las tenés tenés que saber usarlas, así que está bueno practicar un poquito antes, y si no, llevar el instructivo para poder hacerlo, está bueno. Y avisar siempre que es de viajar y distintas cuestiones, más allá de la documentación obligatoria, ¿no?
1: No sé si hay algo importante que haya quedado afuera y que nos haya consultado, María.
5: Y ustedes me tocaron el último medio, así que ya todo lo otro se lo deja a los otros medios, en alguno va a salir. Así que bueno, sí es importante ser respetuoso de la norma, sobre todo ser respetuoso de las indicaciones que pueda dar el personal de seguridad o el personal vial. Si dice por acá no, por ahí no vayan, porque después lo van a tener que ir a buscar y después... se estaba a trabajar también con los juzgados de paz para ante cualquier contravención de cumplimiento a las indicaciones de personal de seguridad, sea después sancionada por el Poder Judicial como corresponde.
1: Gracias, María.
5: A ustedes.
2: El comisario general Fernando Escobar destacó el crecimiento sostenido del sistema de emergencias 911 en la provincia y el fortalecimiento tecnológico que permite optimizar los tiempos de respuesta ante distintos tipos de incidentes.
3: La tarea, como decías, soy el director del Centro Único de Coordinación Estratégica de la provincia, y que incluye básicamente el sistema de atención de emergencia de 911, como recién hablábamos. El 911 es un sistema integrado, ¿no es cierto?, informatizado, digitalizado, en el cual recabamos la mayor información posible y en el menor tiempo ante un llamado telefónico sobre una emergencia. Y nosotros, teniendo estas herramientas, derivamos la emergencia al área que corresponda. En este caso puede ser bombero, policía, porque quiero aclarar algo. Si bien el Centro Único de Coordinación Estratégica depende del Ministerio de Seguridad, está integrado por efectivos policiales. De hecho, yo soy retirado de la policía. Y también tenemos oficiales y suboficiales, o personal en general, que trabajan en ese área y tienen contacto directo y tienen la experiencia suficiente, o sea, además de ser capacitados, ya vienen con 20 años de trayectoria en la institución, que conocen las jurisdicciones, todo lo demás, entonces se le hace mucho más fácil, que es uno de los objetivos del 911, ¿no? Y bueno, ante el llamado de emergencia, como te decía, en el menor tiempo posible, lo que buscamos es que los recursos estén de manera inmediata. Nuestro sistema, la ventaja que tiene que está geoposicionado, la persona que llama la podemos detectar, de dónde está llamando, y se nos hace mucho más fácil. ¿Y todo esto para qué? Para que si se encuentra producto del estado de emoción que puede tener en ese momento ante un evento, nosotros le pedimos que nos oriente más o menos sobre algún hito importante, no sé, un edificio, algo por el estilo, entonces es mucho más fácil poder llegar al lugar. Además de que esté geoposicionado, ¿no es cierto? Porque muchas veces, interrumpo acá, puede ser que alguien esté llamando a pedido de otra persona y el que está llamando no está en ese lugar. Entonces, bueno, eso es lo que nos facilita a nosotros, mediante el sistema de geoposicionamiento, interpretar qué es lo que está sucediendo. Entonces, bueno, eso es lo importante de esto. Y a su vez, bueno,
6: Tenemos muchísimos llamados de manera diaria y en esta época que empieza la época invernal, como se bueno, que es el motivo de estas reuniones, ante eventos que tienen que ver netamente incidentes o accidentes automovilísticos en ruta, también por inhalación de monóxido, que es algo preocupante, pero bueno, de esta manera es lo que solucionamos, intentamos dar una herramienta más desde el Ministerio de Seguridad o del 911 hacia la ciudadanía en general.
1: Importante también la cuestión de la capacitación para aquellas personas que atienden ese teléfono, ¿no? Digo, hay gente que puede llamar en emoción violenta o en un montón de cuestiones, digo, en estado de shock, y hay que saber guiarlas y tener las calmas, ¿no?
6: Claro, sí, exactamente, bien decís. También, bueno, lo bueno y de destacar que nuestro 911 también tiene una profesional que es una licenciada en psicología, que es la que nos orienta a todos nosotros y hace la, llamémoslo así, la descarga pertinente cuando hay mucha presión por parte del efectivo, y obviamente la experiencia nos dice que tenemos que bajar un cambio, hablando mal y pronto. Para eso tenemos nuestra profesional que habitualmente está todos los días ahí trabajando con ella para hacer los pertinentes trabajos. ¿Sí?
1: Claro, no sé si algo importante que no te haya preguntado, que te gustaría agregar, quizás sea algún punto importante.
6: Sí, solamente que tengan presente y también paciencia, porque el 911 es muy nuevo. Por ahí se genera esta confusión que dicen que llamamos y no atendemos, pero bueno, muchas veces ocurre que ante un le decimos evento, ¿no? Ante un evento no hay un solo llamado, sino que puede entrar 20, 30 llamados, y ahí es donde las líneas se saturan y bueno, no todos pueden atender, pero sí que tengan plena conciencia o seguridad que estamos trabajando y recurriendo al evento que muchas personas están llamando de manera simultánea.
1: Muchas gracias.
6: No, gracias a usted.
2: Estudiantes santacruceños participan de las jornadas deportivas y recreativas en Río Gallegos. El gobierno de Santa Cruz, a través del Consejo Provincial de Educación, dio inicio el viernes en el Boxing Club a una serie de jornadas recreativas y de formación física destinadas a alumnos de primaria de todos los establecimientos educativos. En el marco del programa EduActiva, impulsada por el Consejo Provincial de Educación y el Ministerio de Desarrollo Social, Igualdad e Integración, las actividades se desarrollan de manera articulada para fortalecer la integración escolar a través del deporte. Daniela Franchini, secretaria de Coordinación Educativa del Consejo Provincial de Educación, destacó que el evento se realiza en conjunto con el proyecto de Juegos Estudiantiles.
7: Bueno, una jornada bastante especial con las escuelas primarias de toda la ciudad.
8: Sí, estamos trabajando en el marco del programa provincial EduActiva para fortalecer el deporte, la educación física y así también la recreación entre los estudiantes de toda la provincia, no solamente de Río Gallegos. En esta oportunidad están los alumnos de nivel primario con sus docentes para participar de las jornadas que inician hoy y se van a transcurrir durante la próxima semana con nivel inicial.
7: Bien, ¿cuáles son exactamente las jornadas? ¿En qué constan?
8: Las jornadas constan de trabajo en conjunto con los profesores de la Subsecretaría de Deporte. Ellos han organizado una serie de actividades de educación física para poder hacer interactuar a todos los alumnos de las distintas grupos que participan.
7: Bien, ¿cuánto duran estas jornadas?
8: Y hoy duran de 8 a 12 del mediodía, toda la jornada escolar. Están organizados los grupos por horarios, acompañan las familias, hay muchas familias presentes que seguramente hoy van a tener la oportunidad de acompañar también a sus hijos.
7: Bien, ¿tenemos más o menos una idea de cuántos son los chicos que participan?
8: Y hoy 200 alumnos tenemos convocados. También iniciamos con nivel secundario. Antes de ayer tuvimos éxito en las actividades, convocamos al nivel secundario y la semana que viene tenemos convocado a nivel inicial con una proyección de muy buena participación.
7: Bueno, ¿qué viene entonces lo próximo? Ya se empezó con secundaria, ya tenemos primaria, ¿vendrá con inicial?
8: Venimos con inicial y con el resto de la provincia, donde ya están coordinadas las actividades de EduActiva.
2: Por su parte, el director provincial de Deporte Comunitario, Roberto Carballo, explicó que los juegos estudiantiles son un proyecto integral que atraviesa los niveles inicial, primario y secundario. Las disciplinas varían según la edad, incluyendo propuestas como vóley para los más grandes y juegos predeportivos como el quemado para los niños de cuarto y quinto grado.
7: Una actividad en conjunto del Consejo Provincial de Educación junto con Deportes. Contamos un poquitito de qué trata la actividad de la fecha.
9: Hola, muy buen día. Bueno, está enmarcado dentro de lo que es el programa Eduactiva del Consejo Provincial de Educación. Por el momento trabajando en conjunto con el proyecto de juegos estudiantiles, enmarcado dentro de ese programa a través de la Secretaría de Deportes. Y Juegos Estudiantiles es un proyecto grande que atraviesa todos los niveles educativos, desde el nivel inicial, primario y secundario, con diferentes propuestas. Hemos comenzado esta semana con lo que es vóley en nivel secundario. Mini vóley se desarrolló ayer en el gimnasio del CEPAR con sexto y séptimo grado, y hoy estamos por realizar un juego predeportivo muy conocido, se llama quemado, se practica en casi todas las escuelas desde hace muchísimos años. Es un juego que les gusta mucho a los chicos. Está cuarto y quinto grado invitado, y la semana que viene tenemos jornadas largas con nivel inicial.
7: Bien, ya se dio entonces secundaria, primaria, ahora conviene la semana que viene inicial. ¿De cuántos chicos estamos hablando que participan de estas actividades?
9: Están invitadas absolutamente todas las escuelas. Se dio inicio en Río Gallegos, esto se va a replicar en toda la provincia. La verdad que tuvo muy buena aceptación en esta primera etapa, que eran estos juegos que te estaba comentando recién. Y se van a ir desarrollando diferentes propuestas. Cada vez que aparezca una propuesta nueva, se abren inscripciones a través de la plataforma de Santa Cruz Deportes, y de ahí están todos invitados, tanto a escuelas públicas como de gestión privada.
7: Bien, ¿en las jornadas del día de la fecha hasta cuándo van a durar?
9: Hoy es de 8 a 12 esta jornada de cuarto y quinto grado, y de ahí nos mudamos al COSEBA con vóley de nivel secundario, y terminamos en el secundario 11 con vóley también.
7: O sea, una actividad completísima.
9: Sí, la verdad que sí, estamos muy contentos, la aceptación de los chicos, de los profes, la verdad que una muy linda movida.
7: Bueno, muchísimas gracias.
9: Muchas gracias a ustedes.
2: 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Si residís en Córdoba o en Buenos Aires, podés acceder al boleto estudiantil universitario para regresar a la provincia. Se trata de un beneficio que el gobierno de Santa Cruz pone a disposición de los estudiantes que residen en Buenos Aires y Córdoba para que regresen a la provincia el próximo mes de julio. Para tal fin se articuló un costo especial que consiste en un subsidio del 70% del precio del pasaje. Al respecto, la directora de Boleto Estudiantil, dependiente de la Subsecretaría de Transporte de Santa Cruz, Verónica Soria, brindó detalles acerca de los beneficios que la provincia de Santa Cruz ofrece a estudiantes que cursan sus estudios fuera del territorio provincial ante la proximidad de las vacaciones de invierno.
10: Bueno, consultarle, se viene la época ya del receso invernal, estamos próximos, y existe un beneficio que la provincia de Santa Cruz tiene para los estudiantes. Ella nos va a aclarar bien las dudas y de qué se trata.
11: Hola, buenos días. Sí, estamos muy contentos de anunciarle una nueva etapa sobre las inscripciones de este programa, que es del 70%. El gobierno provincial abarca esta cobertura y los estudiantes que estudian en Córdoba y Buenos Aires solamente aportan el 30% restante. Ajá. Las inscripciones abrieron el día de ayer, así que pueden inscribirse a través de la plataforma de autogestión que tiene la Subsecretaría de Transporte, que es transporte.santacruz.gov.ar. Van a la parte de boleto estudiantil, buscan el formulario azul, que es el 70%, y se escriben con todos sus datos académicos y juntan para la autorización de este beneficio la constancia alumno regular, que tiene que ser a partir de mayo, y el DNI de frente y dorso.
10: Esto comenzó ayer y tiene un tiempo límite, hay un cupo por el cual los chicos tienen que, bueno, que enviar rápido sus requisitos.
11: No tenemos un cupo, pero sí tenemos muchas solicitudes con respecto a este beneficio, porque es algo que ya venimos trabajando hace varios años. Y el cierre calculamos que lo vamos a hacer más o menos entre el día 9 y 10 de julio, porque el colectivo ya va a estar acá el día 13 con los alumnos que ya se inscriban dentro de la plataforma.
10: Esa era la próxima pregunta. El regreso de los chicos de Buenos Aires y Córdoba, ¿sería cuándo entonces?
5: El día 13 de julio van a estar acá y su regreso va a ser el día 31 de julio.
10: Bien, entonces sabemos que estudiantes, universitarios, terciarios deben, bueno, prepararse para este beneficio.
5: Sí, ya pueden inscribirse, es para la localidad de Córdoba y Buenos Aires, como volvemos a repetir. Este es un beneficio del gobierno provincial, es una política pública que venimos trabajando. Así que para todos los que ya se vayan inscribiendo, la autorización la reciben a través de sus correos electrónicos y después la empresa de transporte, que es Marga Taxa, se comunica con ellos para hacer la venta de los pasajes.
10: Estamos hablando de casos de estudiantes, por ahí residentes de localidades, de diferentes localidades. ¿Cómo es en ese caso? ¿El colectivo regresa a localidades puntuales?
5: Sí, es un circuito cerrado. El colectivo sale de acá, busca a los chicos en Córdoba, pasa por Buenos Aires y los trae de manera directa, donde primero para en Caleta Olivia, en Puerto San Julián, en Piedra Buena y la última parada es en Río Gallegos.
10: Bien, entonces ahí son los puntos estratégicos.
5: Sí. Si hay alguna otra opción en que los chicos nos soliciten que tienen que parar el colectivo, lógicamente estamos abiertos a poder abrir también alguna localidad más, pero bueno, en las cuatro destacadas son estas.
10: Bien, haciendo un balance de lo que fue en el verano, ¿tenemos un número, una cifra, una estadística de cuántos beneficiarios hubieron?
5: Sí, para lo que fue el receso de enero vino un colectivo casi completo de 50 alumnos, así que es un beneficio que trabajamos mucho, es algo que nos piden mucho también los papás de tenerlo en cuenta, porque dentro de este contexto social y económico se complica traerlos a través de alguna otra cobertura. Y nosotros con este beneficio del 70% seguimos trabajando para poder brindarle beneficios a todos los estudiantes.
2: El gobernador de Santa Cruz, Claudio Vidal, celebró el jueves el fallo de la Corte Suprema de Justicia de la Nación. El gobernador afirmó que durante los últimos 30 años destruyeron la producción, desaparecieron obras y vaciaron la provincia, y apuntó especialmente contra una parte de la justicia provincial a la que definió como la última trinchera del kirchnerismo. Además, el máximo Tribunal Nacional habilitó la inmediata incorporación de los nuevos vocales designados por el Ejecutivo Provincial y la Legislatura. La resolución representa una victoria política clave para el gobierno santacruceño en medio de la disputa institucional que atravesó la provincia durante los últimos meses. Respecto al fallo de la Corte Suprema, dialogamos con el diputado Santiago Aberastain y la diputada Adriana Nieto.
12: Decir que se retoma la institucionalidad en la provincia que hace tantos años que la tiene perdida. La gente, la verdad es que fue impresionante la cantidad de mensajes que me llegaron. Ante esta situación se presentó el Poder Ejecutivo, el Poder Legislativo y los vocales que habían sido designados en cumplimiento de la Ley 3949 ante la Corte Suprema de Justicia y la Corte no dudó, pero lo que sí hemos leído es ese famoso considerando 13, donde dice que los vocales tienen que inmediatamente comenzar a prestar sus funciones y queda sin efecto la sentencia de inconstitucionalidad que se declaró el 18 de diciembre.
13: Lo vimos muy, muy personal, no solamente de lo profesional, lo político. Uno cuando emprende una lucha como esta deja todo en la cancha. Yo la veía de Diana en todo este tiempo y el enorme esfuerzo que hizo ella, todo el equipo de trabajo del gobierno en su totalidad para... Hay una realidad, nosotros llegamos al 2023 con la promesa y la expectativa de transformar la historia de Santa Cruz, y el Estado tiene tres patas, ¿no? Tiene el Ejecutivo, el Legislativo, en los cuales hay sobradas muestras de que las cosas han adquirido otro rumbo, y faltaba una muy importante que era la justicia. Ahora sí, realmente podemos iniciar el verdadero camino de transformación de Santa Cruz. La justicia de nuestra nación nos dijo que estábamos en lo cierto, estábamos en lo correcto, y creo que el triunfo no es para nosotros, es para todo Santa Cruz.
2: Financiamiento estratégico, Santa Cruz puede demostrar que la obra pública se hace con transparencia y resultados, remarcó De la Torre. Con el proyecto de ley de financiamiento estratégico impulsado por el gobierno provincial, Santa Cruz busca consolidar un ambicioso plan de infraestructura orientado al desarrollo productivo, energético y social. El presidente del Instituto de Desarrollo Urbano y Vivienda, Marcelo De la Torre, se refirió al proyecto de ley de financiamiento estratégico presentado por el gobierno provincial ante la Honorable Cámara de Diputados y remarcó que la iniciativa permitirá avanzar con obras fundamentales para el desarrollo productivo, energético y social de Santa Cruz.
10: Bueno, consultarle acerca de la ley de financiamiento que ayer se hizo público, se dio a conocer por el ministro de Economía Ezequiel Berbe junto a la ministra de Gobierno. Bueno, ellos mencionaban básicamente que se refiere a infraestructura necesaria para la provincia.
14: Sí, bueno, buenas tardes, buenos días. La verdad que sí, que una obra, un financiamiento que va a permitir llevar adelante todo el plan de obras que se requiere para que la provincia realmente pueda despegar en los niveles productivos y energéticos. Así que estamos ansiosos de ver cómo sale esta ley de la Cámara. La verdad que van a ser obras que realmente van a beneficiar a todos los santacruceños, más allá de los que beneficien en forma directa, aquellos que por ejemplo no están interconectados, poder interconectarse, servicios de redes de cloaca, de gas, de electricidad, de agua para todos los vecinos de la provincia, y también infraestructura hospitalaria, de educación. Uh-huh. Así que bueno, este es un proyecto ambicioso, esperemos que se pueda concretar en el corto plazo y seguir desmarcando a Santa Cruz del resto de las provincias, que la obra pública puede ser de manera transparente y ordenada y en beneficio de todos los vecinos, ¿no?
10: Fundamentalmente ellos mencionaban que se trata de una infraestructura a nivel federal, a nivel provincial, porque son necesarias en toda la provincia, obras que por ahí se habían anunciado, no se terminaron, no se iniciaron, anuncios que quedaron truncos.
14: Sí, sí, bueno, la verdad es que estamos acostumbrados los santacruceños a los anuncios en gestiones anteriores y que después no se lleguen a concretar. Ahora acá lo marcó el señor gobernador, que ahora que empieza, ahora que se termina, así que estamos con ese rumbo. Parte de esto son las reuniones que estamos manteniendo con la Cámara y con UOCRA, porque todos queremos, los actores, llegar a buen fin con esto, con la obra pública.
10: Justamente esa era la próxima pregunta. Se estuvo reuniendo con la UOCRA, con los delegados, con la Cámara. Ellos también están en estas expectativas de que, bueno, se logre iniciar obras finalmente acá en Santa Cruz.
14: Sí, sí, sí, sí. Recordemos que Santa Cruz es una de las pocas provincias que tiene obra pública y dentro de esas pocas provincias es la única que tiene tanta obra pública. En otras provincias por ahí obras de envergadura que se están haciendo, autopistas o rutas, pero no hay la diversidad que tenemos acá, que estamos haciendo vivienda, polideportivos, ampliación de hospitales, escuelas. No hay tanta obra pública en el resto de las provincias. Provincias hermanas que también han sacado financiamiento para obras, digamos, como Chubut, y para pagar deuda de las anteriores gestiones. No tienen la magnitud de la obra pública que estamos teniendo en Santa Cruz.
10: Esto también se marca en las necesidades que los intendentes, comisionados de fomentos, le marcan, imagino, en las reuniones que ustedes vienen manteniendo.
14: Sí, sí, sí, tal cual. La única manera de poder llevar adelante esto es con el apoyo de la ciudadanía o con los representantes de los distintos municipios, porque no podemos ir a hacer una obra pública porque el gobierno provincial crea que es necesaria, sino es al revés, un requerimiento de las localidades hacia la provincia o hacia el IDU en este caso.
10: Marcelo, también está la firma de convenio que hizo recientemente con Distrigas, tiene que ver con también obra necesaria para el San Benito.
14: Sí, sí, sí, ahí la red de gas es para las 56 viviendas, que ya esta semana nos entregan tres manzanas, y la próxima semana una cuarta manzana. Así que estamos ya poniendo los servicios a las viviendas, cosa de cuando realicemos el sorteo, la gente pueda acceder rápidamente a su vivienda y ya tener todos los servicios, o sea, ya instalarse, nada más pedir el alta como usuario y ya tenga todos los servicios para poder mudarse.
15: Uh-huh. Mencionó tres manzanas, pero ¿de cuántas viviendas hay en cada una de ellas?
14: En realidad de las 56 nos van a entregar 38 viviendas.
15: Ah, bien.
14: Las otras dos manzanas que van a quedar pendientes son, esperamos que en el correr de este mes o el mes que viene ya estén entregadas.
15: Imagino que hay mucha expectativa porque hace años que no se viene realizando este tipo de entregas de viviendas en Río Gallegos, bueno, y en el interior también no se ha visto ninguna otra entrega. Avanzan obras también a nivel provincial, avanzan obras en Tres Lagos, vimos que las viviendas siguen a paso firme y en Puerto Santa Cruz.
14: Sí, bueno, en realidad las primeras viviendas que se entregaron con financiamiento de la provincia son las de Tres Lagos, que los hizo la comuna, no los hizo IDU, pero también colaboramos en lo que podemos. Y ahí estamos avanzando con las 20 nuevas viviendas que está realizando el IDU en Tres Lagos. Y la verdad que en todas las obras nosotros hicimos un recorrido por toda la zona norte y en todas las obras están avanzando bien, así que salvo una que tenemos problemas judiciales, pero después el resto están avanzando bien. Y la verdad que bueno, eso es algo que hablábamos con la Cámara, la importancia del seguimiento que le estamos haciendo y cómo se está tratando hoy en día de que los tres actores, tanto los trabajadores como las empresas como el Estado, trabajemos de manera articulada y conjunta para poder concretar las obras.
15: Mencionó también una palabra que hace poquito se escuchó, transparencia, porque la provincia de Santa Cruz ha sido, en base a un estudio que se conoció, la provincia que avanzó en este dos años de conocer sus números. Eso también es importante.
14: Sí, lo es una distinción que da la nación, digamos, por el acceso a la información. La verdad que se está trabajando, todos los ámbitos de la provincia, todos los estamentos de la provincia están trabajando en eso. Tenemos un preconcepto a nivel nacional distinto y la idea es cambiar la imagen, y no solo cambiar la imagen, sino hacer cambios realmente profundos y duraderos.
15: Marcelo, también vimos la semana pasada una reunión que tuvo con Iris Rasguido, con el Consejo Provincial de Educación. ¿Se avanzó en ese sentido?
14: Sí. En estos próximos días vamos a poner el stand en el Consejo Provincial de Educación para comenzar con la inscripción del personal docente y auxiliar. En los anuncios que hizo el 1 de mayo de 2025, el señor gobernador anunció que las 120 viviendas iban a estar destinadas, 40 para seguridad, 40 para salud, 40 para educación. Entonces estamos avanzando con educación para ver la manera en que se van a poder adjudicar esas viviendas al sector docente.
15: Hace poco que llegó a este organismo Marcelo de la Torre, hoy podemos decir un balance, cómo se viene desarrollando, porque mucha gente por ahí pregunta por el tema de sus carpetas que han quedado estancadas en su momento. ¿Cómo está la situación dentro del organismo?
14: No, bueno, la verdad es que venimos avanzando, no es una tarea sencilla, son en toda la provincia creo que 1.400 carpetas que tenemos. Se hizo un relevamiento, se actualizó documentación el año pasado. Ya esa documentación ya se publicó en boletín oficial, así que estamos avanzando. Queremos ahora de hacer algo más sencillo para el vecino. La verdad que vamos a hacer un desarrollo tecnológico, pero eso nos va a llevar mucho tiempo. Que también es importante, más allá de que sabemos que la necesidad de la gente y la premura que tiene la gente para poder inscribirse, queremos hacer las cosas bien. Primero desarrollar un programa que sea algo sencillo y accesible a todos los vecinos, que no pase lo que nos están reclamando los vecinos: yo mandé mi carpeta, la presenté y se perdió, o me perdieron un papel. Entonces, que esas cosas no ocurran. También el cúmulo que tiene de documentación EIDU es muy importante, tenemos tres depósitos, los tres con muchísima documentación, entonces tratar de ir mejorando en ese sentido.
15: Marcelo, última pregunta, se refiere a las casas modulares que Santa Cruz había anunciado, ¿también se avanzó en ese sentido?
14: Bueno, la verdad que no lo he visto al presidente de Santa Cruz Puede. Sí vi que está terminada la vivienda, pero no sé cómo sigue el plan de trabajo de ellos, la verdad que no tengo conocimiento.
2: Hasta aquí compartimos resumen de noticias del fin de semana. Como siempre, agradecemos su atención y los invitamos a continuar con la programación de LU14.
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2: Bienvenidos y bienvenidas a una nueva edición de Mensajes y Servicios para la Mujer y el Hombre del Campo. Les recordamos que para dejar sus mensajes pueden hacerlo a los teléfonos 02966-422-315 o 02966-423-510 de 8 a 20 horas. A continuación informamos las vías de comunicación ante emergencias: Hospital Regional, Policía Provincial y Bomberos, 911, Protección Civil, 103, Agencia General de Vialidad Provincial, 02966-442-367, Servicios Públicos Sociedad del Estado, 02966-422-322, Farmacias de Turno en Río Gallegos, Farmacia Moderna, en Avenida Kirchner 1057. Les informamos que esta farmacia permanece abierta las 24 horas. El Consejo Agrario Provincial, como siempre, junto a la mujer y el hombre de nuestro campo, informa el pronóstico del tiempo para nuestra región. Para esta jornada se presenta ventoso, una temperatura máxima de 9 grados. Hasta aquí Mensajes y Servicios. Por su atención, como siempre, muchas gracias.
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19: Piensa, toluén, sueña. Cotenquech, juega, che el que nue, diviértete, igüe. Como la palabra diviértete no aparece en el diccionario de la lengua tehuelche, entonces la hemos reemplazado por reír, igüe. Un abrazo.
20: Del lunfardo para la ronda. Carbura, jode, pela el bocho, jaranea.
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1: Y estamos transitando este mes de mayo tan querido para todos los argentinos, así que seguimos en la ronda compartiendo acerca de las vidas de mujeres escritoras, mujeres relevantes de nuestra historia que tuvieron que ver con esta gesta, ¿no?, de 1810. Y es el caso de Mariquita Sánchez de Thompson, ¿sí?, donde cantaron por primera vez el himno. Bueno, y tantas historias más que ya se van a enterar. Aquí comienza a dar vueltas la ronda junto a todos ustedes.

0: Mariquita Sánchez de Thompson. Una de las mujeres de Mayo que cumplió un rol importante con sus cartas y escritos en aquellos tiempos. En su casa, como en las de otras mujeres, se llevaron a cabo las conocidas tertulias, eslabones necesarios para la revolución. En estos encuentros se buscaba la manera de tener nuestro propio gobierno patrio. Y se cree que en su casa se habría realizado una de las primeras ejecuciones privadas del himno nacional argentino.
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0: Y no hay nada más lindo que escuchar lindas historias de la que nos cuentan nuestros abuelos, nuestros papás, nosotros mismos al leer. Así que aquí en La Ronda vamos a escuchar un cuento.
1: Hola, soy Sara Mulia, soy escritora e ilustradora de cuentos infantiles y juveniles y hoy tengo para ustedes un poema dedicado a una gran dama de la patria que se llamó Mariquita Sánchez de Thompson. Para ella, este poema que se llama Una Mujer de Mayo. ¿Se los cuento?
2: Una Mujer de Mayo, a Mariquita Sánchez de Thompson. Nació con la patria misma, la llamaron Mariquita. Del país, memoria viva, la libertad, su conquista. Aquella joven valiente que encontró el amor temprano, fue enfrentando a sus parientes hasta unirse con su amado. En su casa se cosían banderas y escarapelas, se entonó la melodía del himno de Blas Parera. Mujer revolucionaria, la palabra era su espada. Fue ella una luminaria de ideas apasionadas. Próceres y cabildantes sus ideales escucharon. Caudillos y capitanes hacia la acción los llevaron. Pero después fue la fuerza de sus cartas bien escritas la que narró nuestra historia. Lo que escribió no se quita. La Revolución de Mayo forjó hablando a sus visitas y nos habla hoy todavía la gran voz de Mariquita. No hay cosa más valorable que ser fiel al corazón. Mujer de grandes pasiones, tiene mérito y razón.
1: Espero que les haya gustado mi poema dedicado a esta mujer que fue invisibilizada por la historia. Solamente se la conoce porque en el salón de su casa se tocó en el piano por primera vez el himno nacional argentino. Sin embargo, ella fue una mujer de avanzada para su época, que luchó para que las mujeres pudiesen leer y escribir. Porque ella desde chiquita leía y escribía porque su papá le había enseñado. Esta posibilidad de leer y escribir, fíjense qué importantes que son los libros, le dio la oportunidad de tener ideas propias, de formarse ideas propias acerca del amor, acerca de la política, acerca de la libertad de estas tierras y también acerca de la cultura. Por eso ella fue una especie de mujer influencer de la época, ¿no? Porque en su salón se reunían todos aquellos personajes importantes de la época, aquellos que fueron dando lugar a la libertad de estas tierras, a la independencia y posteriormente a la formación de nuestra República Argentina. Y además escribió cartas y también escribió las memorias de la época virreinal. Así que sus escritos son tomados hoy por los historiadores para conocer pinceladas de aquella época del siglo XIX en estas tierras.
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0: Todos los días se puede comer, me lavo las manos. Primero saco el cepillo, después saco la pasta y le pongo el cepillo y después me lavo los dientes. ¿Vos te lavas los dientes? Si te duele un diente, anda rápido al dentista. Y si no, visítalo cada 6 meses.
1: Para sorpresa de muchos, no, no somos la misma persona.
2: Y para esta colaboración que tanto nos pidieron, hicimos tremendo postre.
1: Arrancamos batiendo la manteca con el azúcar, le agregamos un huevo y después los secos, que son harina, un poquito de sal, cacao y polvo para hornear.
2: Cuando uniste un poco los ingredientes, la pasás a la mesada y con las manos vas a terminar de unir, pero sin amasar. Haces un choricito y entre unos separadores o papel film la vas a estirar. Y la mandás a la heladera mientras hacemos el relleno. Primero vas a picar un poco de maní. Y después en un bol vas a volcar chocolate con crema hirviendo. Mezclas bien hasta que se una todo y te quede esta textura.
1: Y esto es opcional, pero le queda muy bien. Una buena cucharada de pasta de maní, después va el maní picado, y mil disculpas a los de bromatología, pero esto se le mete el dedo para ver cómo quedó. Ahí lo mandás a la heladera un ratito, te sacás la masa, vas a cortar los discos y los vas a poner en alguna fuente mantecada y enharinada o alguna placa de silicona.
2: Y se van al horno a 180 grados más o menos por 10-15 minutos. Cuando salen dejás que se enfríen y ahora sí, vas a empezar a rellenarlo, y si la vas a hacer, hacela bien y hacelo triple. Hacés todas las capas y pones un poco más de mezcla en los bordes para emprolijar.
1: Y ahora sí, la mejor parte, bañar este alfajor enorme con chocolate. Nosotras agarramos el secador para darle como la textura de chocolate y no, miren la tremenda pinta que tiene esto.
2: Y sí, es enorme, pero hacelo para compartir y vas a quedar increíble.
3: Pues está buenísimo.
2: Y ahora para la próxima ya saben que somos dos personas distintas.
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1: Y sí, en la ronda, estas fiestas mayas, junias y julias, como damos en llamar tan argentinas, ¿no? Todos los bailes de época de 1810, en los salones, el minué, la gabota, en la campiña, todo lo que tenía que ver con el bombo, las guitarras y por supuesto el candombe, venido por supuesto de África, ¿no? Con los tambores y esos bailes alrededor del fuego, con todo el pueblo celebrando esto que fue esta Revolución de Mayo. También un lindísimo cuento contado por Sarah Mulligan sobre Mariquita Sánchez de Thompson. El día de la escarapela, mañana, yo tengo una colección con brillos tejidas, bordadas, pintadas. Amo las escarapelas. ¿Ustedes? Y además, les contábamos que tenemos esta intervención de Gladys Guevara, la mamá de Klaus Videla, que nos habla sobre el medio ambiente, que hemos incorporado a la ronda con el trabajo enorme y precioso que ha hecho Gladys al respecto. Y el cuento de la mariquita, contado por ella. Otra mariquita, y no era Sánchez de Thompson. Bueno, a ponerse la escarapela, nos encontramos, si Dios quiere, el próximo miércoles en Facebook y el domingo, ya 24, señoras y señores, la previa del 25, aquí en La Ronda. Gracias, Coy. Gracias a nuestro querido Paolo Del Ángelo. Nos encontramos, como dijimos, en este mes de mayo que amamos los argentinos.
2: Hola, hola. Soy Gladys. Gladys sin ese. Y te voy a contar una historia que tiene que ver con un insecto benéfico. Ahora después te cuento por qué le dicen así, que seguramente lo conoces y que trabajan en el jardín. Juanita la Delgaducha recorría el jardín en busca de hermosas flores y le llamó mucho la atención las mariquitas o vaquitas de San Antonio, como se las conoce, que encontró. Y le preguntó a su mamá, ¿qué hace este bichito? Las vaquitas comen pulgones. Por eso es un insecto benéfico, contestó. Entonces, cuando encontremos estas vaquitas, no debemos matarlas. Estos insectos nos ayudan a mantener sano nuestro jardín. Ahora te hago una pregunta. ¿Cuántas veces nombré vaquitas? Pero claro, si no te acordás, escúchalo de nuevo. ¿Te gustó? Chau, chau.

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2: Hasta aquí dimos la vuelta con la ronda. Nos encontramos el próximo domingo.
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14 de Radio Provincia de la Patagonia, acá en Santa Cruz. El Fogón Nativo y Víctor Toledo saludan a todos, paisanos, salud. A usted que le gustan los buenos cantores y los bordoneos o algún acordeón, es Fogón Nativo.

anunciar o una fiesta criolla o alguna gauchada, si precisa hermano lo van a ayudar. 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

0: ¿Qué tal? ¿Cómo anda toda la gente amiga de los Pagos Ríos Gallegos, de la provincia de Santa Cruz? Y les habla Víctor Toledo, les doy la bienvenida a un programa más de Fogón Nativo. Estamos en vivo y en directo a través de Lu 14, Radio Provincia de Santa Cruz, la más potente de la Patagonia Argentina, llegando a cada puesto, a cada estancia, a cada localidad en el interior de la provincia de Santa Cruz, llegando a toda la Patagonia Argentina y parte de la Patagonia chilena, a quien estamos saludando en este día domingo, el 17 de mayo, domingo 17 de mayo, hoy es día de la Armada Argentina, así que saludamos a todos los integrantes de la Armada Argentina, porque hoy, un día como hoy, se creó, o nació, mejor dicho, la Armada Argentina, allá por 1816, cuando combatieron en el Río de la Plata el almirante Brown en desventaja, pero bueno, con mucha garra, con mucho corazón, logró rendirse el ejército imperialista. Los españoles se rindieron ante los barcos y la gente que comandaba el almirante Brown, allá por 1816. Nacía entonces la Armada Argentina. ¿Qué más teníamos por acá? A ver, queríamos contar a la gente que nuestra línea de contacto es 2966, el 1558-5982. También estamos en www.lu14.santacruz.gov.ar. Tarde ventosa, ventosa, fría, gris, tenemos por la ciudad de Río Gallego. Había alerta meteorológica por fuerte viento en la zona sur de la provincia de Santa Cruz. Avistaba la alerta meteorológica, la alerta amarilla, por el viento reinante que íbamos a tener aquí en la zona sur de la provincia de Santa Cruz. Frío está, así que bueno, nosotros queremos ser simplemente una grata compañía para toda la gente amiga. En esta hora de la tarde muchos estarán almorzando, otros a lo mejor haciendo sobremesa, por ahí en el campo, algunos trabajando en el galpón, otros haciendo alguna masa en el puesto, las cocineras, los cocineros preparando algo para la tarde, acomodando las ollas, dijo, pero siempre haciendo alguna tarea, y con la compañía de la radio, por supuesto que es tan importante la radio, como decimos nosotros, queremos ser una grata compañía para esa gente que por ahí está solita en un puesto, en una estancia, en muchos lugares no ha llegado la tecnología. La gente es la única compañía que tiene esa radio. Entonces, por eso es que es tan importante llegar con el saludo, con la música, con el comentario, para que la gente por lo menos tenga la radio, para escuchar un poco de música tradicionalista. Por supuesto, los sábados estamos de 18 a 20 con todas las milongas camperas, y los domingos estamos de 14 a 16 con todo chamamé, y al final le voy a regalar unos rancheros mexicanos porque sabemos que le gusta a nuestra gente. Mensajito que teníamos por acá que nos habían mandado tempranito nomás. Por acá andaba Don Cayuca. Don Cayuca nos había mandado mensajito tempranito. Decía, hola, Don Víctor, dice, quiero saludar a mi primo Tito Coronati, el Pico Truncado, dice, a Manuel Barría, allá por Cañón Camusayque, a Jorgito Huequil y a mi amigo Jonah, dice, por Cosayque, dice, con un buen chamamé. Bueno, ahí le vamos a estar dedicando entonces un lindo chamamé para toda esta gente amiga. 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Ahí le vamos a estar dedicando un chamamé bien campero también a nuestro amigo Jorge Huequil. ¿Qué más teníamos por acá? Dani Barría me había mandado un mensajito. Dani, Víctor, dice, estoy saliendo para Guaray, que ahí te vamos a ir escuchando. Dice, bueno, saludo grande entonces
1: a todos mis compañeros viales que andan en las distintas rutas provinciales y nacionales, al Dani Barría, por allá por Guaray, que ahí anda tu amigo Cristian Saldivia, por ahí debe andar Carlitos Villagra, Juanita, toda esa gente amiga, un abrazo grande, y le vamos a estar dedicando unos chamamés bien camperos para toda la gente amiga.
0: ¿Qué más teníamos por acá? Otro mensajito, dice, por acá anda Chivanita González, ¿cómo andás, Chivanita, viejo nomás? Saludo grande también para vos, che, dice, buenas tardes, Víctor, saludo de distancia, la Margarita, dice, acá estamos escuchando, dice, sí,
1: con Nacho Ferrari,
0: Alejandro Anzuate,
1: yo, dice, Chivanita González, dice, bueno, Chivanita, viejo nomás, saludo grande también para vos, allá por estancia Margarita, entonces, ahí te vamos a estar dedicando un chamamé bien campero para toda esa gente amiga que está por allá. Y al final te voy a regalar unos rancheros mexicanos porque sabemos que vos sos bueno para el baile también, Así que un
0: abrazo grande a toda esta gente amiga, otro mensajito que tengo por acá, a ver qué dice. Por acá anda don Juan Antonio Mancilla, dice, buenas tardes, Víctor, saludos desde Tierra del Fuego. Abrazo grande a toda la gente amiga allá por Tierra del Fuego, saludamos por estancia Sara, por ahí debe andar mi amigo Cóndor, por ahí andará mi amigo Fortunato Salazar, cantor del Pago, che, que ayer estuvo cumpliendo años, así que le mandamos un saludo grande también para él, ahí por estancia María Betty, allá por San Julio, allá por la sección Avilés, allá por José Menéndez, allá por Arribadavia, donde está Juancito Basilio, abrazo grande también para él, saludamos allá por las Violetas, por el Rubí, allá por Río Ewen, saludamos allá por Estancia Flamenco, donde está don Julio Rocha, saludo grande también, allá por Estancia del Roble, un abrazo grande, allá por La Fueguina, saludo grande, allá por Punta María, abrazo grande también, saludamos allá por Estancia de la Buenos Aires, donde está mi amigo el negro Humberto Jara, saludo grande también para él, saludamos también allá por Tolwin, a toda la gente amiga de Torwin, por allá Jorge Bruso, mi amigo, a la familia Andersen, Oliva, allá por Estancia La Correntina, allá por el monte de Torwin, al amigo Contreras, un abrazo grande también, a la gente de Ushuaia, a Rubén Pacheco, a Rancito Bravo, a la familia Padín, un saludo grande, grande, para toda esa gente amiga de Río Grande, Tierra del Fuego, che, un abrazo en celeste y blanco, viva la patria, y un saludo para toda esa gente amiga por allá, y le vamos a estar regalando unos chamamés bien camperos para toda esa gente amiga, A ver qué más teníamos por acá, otro mensajito que tengo por acá, dice, por acá anda mi amigo Albino, dice, buenas tardes amigo Víctor, un gran abrazo a la distancia, dice, acá en la chacra, en compañía, dice, bueno, abrazo grande a toda esa gente amiga, que está ahí por la chacra donde está mi amigo Albino, ahí en Comandante Luis Piedrabuena, que un saludo grande también para él, para la familia, para su mamá Elsa, por ahí debe andar mi amigo Daniel Vidal, un abrazo grande a todos mis compañeros viales del distrito vial Piedrabuena, un saludo grande ahí a Bochita Stout, al Rocky Soto, al amigo Cuchillo,
1: al Gringo Lewe, a toda esa gente, un abrazo grande, grande,
0: para toda esa gente amiga del distrito vial de Comandante Luis Piedrabuena, un saludo grande a mi amigo Natalino Rogel, tropillero también de la Fortinera, se anda por ahí. Saludo grande también para él. Saludamos a la gente en Puerto Santa Cruz, ahí a don José Velázquez, a Coco Barría, Pincha Ronald, Carlito Godoy, el Teo Eugenio, el Teito, a toda la gente amiga de la agrupación gaucha, la Puerto Santa Cruceña, un saludo grande para todos ellos ahí en los pagos de Puerto Santa Cruz.
1: Y le vamos a estar dedicando unos chamamés bien camperos para toda esa gente amiga.
0: A ver qué más teníamos por acá, otro mensajito, a ver qué dice. Por acá anda doña Ana Monte, dice, hola, dice, saludos para Chile y Cali, y para Fabián, dice, y a Cristina Ocón, dice, bueno, saludos grandes a doña Cristina, toda la gente de la comunidad, de Cañón Camusay, que doña Cristina,
1: doña Tita, saludamos a la familia López, Aldo, ¿cómo andas, Aldo? Abrazo grande también para vos, para Gaby, para Gavino,
0: y un saludo grande también, Alejandro López, también un abrazo grande. Saludamos también por allá a Brunito Ramírez, saludo también para él, saludamos ahí a la familia Macol, a Miguel, al Chino, a Víctor, a todos, a la familia Manco, un abrazo grande también, también a don Manuel Barría y familia, un saludo grande, a Roberto Carlos, un saludo grande también para él, para su familia, también un abrazo grande a toda la familia Costanzo, a mi amigo argentino, y un saludo grande también a toda la gente de la comunidad de Cañón Camusoaico, un abrazo grande, grande para todos, y le vamos a estar dedicando unos chamamés bien camperos para toda esa gente amiga. A la gente en el paraje La Esperanza, un abrazo grande por ahí, a don Tripailá, un saludo grande también para él, al amigo Medrano, a don José Hernández, a mi amiga La Corre, a los vecinos, a la gente de la estación, a la gente del hotel, a la policía, a la gente del puesto sanitario La Esperanza, un saludo grande también para todos ellos. Y mañana estamos saliendo para Esperanza, mañana nos hacemos cargo ahí del puesto que está ahí sobre la ruta provincial número 5, entre María Inés y el interconectado, ahí vamos a estar, calculo que vamos a pasar invierno ahí, así que vamos a estar ahí yendo y viniendo constantemente ahí en el puesto fijo de La Balanza, de Esperanza, mañana vamos a estar haciéndonos cargo ahí a la mediodía, calculamos más o menos, así que bueno, un abrazo grande entonces a toda esa gente amiga de allá en la zona del paraje La Esperanza, ¿qué más teníamos por acá? 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Otro mensajito por acá, anda mi amiga Juanita. Dice, hola, ¿cómo estás, Víctor? Manda saludos, dice, estamos viajando para el Calafate. Dice, bueno, Juanita, vieja nomás, abrazo grande para vos, para Carlito. Seguramente van en el camión para allá. Yo voy a estar el lunes, che, ahí en Esperanza, así que a la vuelta, cuando bajen el martes por ahí, pasen a pegar una visita por ahí, a tomarnos mate, che, vamos a estar, así que compartimos una charla ahí con Carlito, con Juanita. Estos son mis compañeros viales, che, que andan tirando en yunta. Así que un saludo grande también para ellos, a todos mis compañeros viales que ya están apostados en los distintos puestos fijos, puestos móviles, les mando un abrazo grande a todos estos obreros argentinos. ¿Qué más teníamos por acá? A ver si tengo algo más, por ahí a lo mejor nos llegó algún messenger, dijo, o algún mensaje común, a ver si tengo algo por acá, bueno, si no tengo nada más. Hasta acá hemos llegado entonces con los mensajitos, con los saludos. En los controles técnicos, puesta al aire y musicalización, nuestro compañero Claudio Duarte. Claudio, vamos a arrancar esta tarde gris, ventosa, aquí por Río Gallegos. ¡Chámame!

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1: Las 3 de la tarde en todo el país. La temperatura en nuestra ciudad es de 10 grados. La humedad del 64%. El viento proviene del oeste a 47 kilómetros por hora. Y el cielo se encuentra parcialmente nublado.
0: Provinciales.
1: Más de 300 personas visitaron la Secretaría de Estado de Turismo en la Noche de los Museos. La Secretaría de Estado de Turismo de Santa Cruz participó de una nueva edición de la Noche de los Museos, una iniciativa cultural impulsada en Río Gallegos bajo el lema Museos Uniendo un Mundo Dividido, que convocó a miles de vecinos y visitantes en distintos puntos de la ciudad y reunió a más de 18 instituciones y espacios culturales. En ese marco, más de 300 personas recorrieron las instalaciones de la Secretaría Provincial de Turismo, ubicada en una de las casas históricas emplazadas en el centro de la capital santacruceña, sumándose al circuito cultural y turístico organizado por la Secretaría de Turismo de Río Gallegos.
0: Regionales.
1: Chubut. La Subsecretaría de Deportes de la Municipalidad de Puerto Madryn invita a todos los clubes, asociaciones, escuelas, espacios recreativos, grupos de entrenamiento e instituciones vinculadas al deporte de la ciudad a sumarse al proceso de empadronamiento y actualización de datos. La convocatoria está destinada a entidades de cualquier tamaño y disciplina con el objetivo de construir una base de datos actualizada que permita fortalecer el vínculo con el sector deportivo local, mejorar la planificación de políticas públicas y generar nuevas herramientas de acompañamiento para las instituciones. El trámite se realiza de manera simple y rápida a través del código QR difundido en las piezas oficiales de la campaña de empadronamiento.
0: Nacionales.
1: Independiente confirmó que presentó una denuncia penal tras detectar 3 casos de grooming que involucran a menores de su fútbol infanto-juvenil. La institución activó el protocolo interno luego de que el padre de uno de los chicos se comunicara con el entrenador de la categoría para informar que su hijo había sido víctima de esta modalidad delictiva. Según explicó el club, a través de un comunicado oficial, las autoridades recibieron de inmediato a la familia en la sede social junto con los responsables de las áreas correspondientes y pusieron a su disposición toda la asistencia necesaria para resguardar la salud psicofísica del menor.
0: Internacionales.
1: Ucrania lanzó este fin de semana más de 500 drones contra Moscú y otras regiones de Rusia, en lo que las autoridades rusas calificaron como uno de los ataques más graves sufridos en su territorio desde el inicio de la invasión en 2022. El Ministerio de Defensa ruso aseguró haber interceptado centenares de aparatos, aunque varios lograron impactar en zonas residenciales de la periferia moscovita, causando daños materiales, interrupciones en aeropuertos y escenas de pánico entre la población.
0: Deportes.
1: Argentinos Juniors recibirá hoy a Belgrano de Córdoba en el marco de la segunda semifinal del torneo de apertura de la Liga Profesional de Fútbol. El partido tendrá lugar en el estadio Diego Armando Maradona desde las 17 y contará con el arbitraje de Nazareno Araza, mientras que Lucas Novelli estará a cargo del VAR. Además, el encuentro contará con la transmisión televisiva de TNT Sport y ESPN Premium. Cielo parcialmente nublado sobre Río Gallegos, 10 grados la temperatura, la sensación térmica es de 5 grados 7 décimas y el viento proviene del oeste a 47 kilómetros por hora.
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así continuamos compartiendo nuestro color nativo, ¿eh? Ahí estábamos chamameceando con toda la gente amiga, llegando a cada puesto, a cada estancia, a cada localidad en el interior de la provincia de Santa Cruz, llegando a toda la Patagonia Argentina y parte de la Patagonia chilena, quien estamos saludando, decíamos en este día, domingo 17, domingo 17 de mayo, domingo 17 de mayo, estamos en el mes de la patria, compartiendo con toda la gente amiga. Hoy es el día de la Armada Argentina, el día de la Armada Argentina, así que saludamos a todos los marinos, infantes de marina también, por supuesto, a todos mis camaradas que siempre me escuchan. Yo tuve un breve paso por la infantería de marina también en el año 92, del 92 al 95, así que tuve la suerte de integrar la fila de la infantería de marina. Conocí muchos lugares, muchas experiencias muy lindas también, que hacen también el amor, el respeto a la patria. El ser soldado es un privilegio, poder jurar la bandera, como me tocó jurarla a mí y a muchos, ¿no?, que han jurado la bandera. Es algo que no tiene explicación, es una emoción tan grande que uno siente, el poder defender su patria. Eso es lo más importante y lo más lindo que hay para uno, ¿no? Yo tuve esa suerte, de pocos, de ser infante de marina, y bueno, gracias a eso también coseché muchos amigos que hoy andan desparramados por todos lados, por toda la provincia de Santa Cruz, por Buenos Aires, por Mendoza, Córdoba. Tengo mi amigo Fernando Plata, que vive en Miami, en Estados Unidos. Él trabaja hoy en seguridad portuaria, ahí en el puerto de Miami. Las veces que me ha invitado el Gordo Plata a mí para allá, pero bueno, vio que uno por ahí, qué sé yo, hay que hacer muchos trámites. Me decía que no, dice, vos tenés que sacar pasaporte, nada más. Sacar pasaporte, se paga, obviamente, y por el tiempo que vas a andar acá, calculé una semana, por ahí, pero me ha invitado muchas veces a Miami, ahí en Estados Unidos, pero bueno, uno por ser de acá nomás, nunca se anima, ¿no?, a salir, ¿cierto?, así, pero sería una linda experiencia poder estar ahí, conocer, ¿por qué no? Él tuvo esa suerte, que se fue a trabajar allá, formó su familia y hoy vive ahí en Miami, en Estados Unidos, Así que la verdad que, bueno, en algún momento, ¿quién te dice, Toledito va a andar por allá también? Pero bueno, le mando un abrazo grande al Gordo Plata. Por ahí él me sabe escuchar por internet, a veces me escucha por internet, me dice, pero bueno, ellos tienen otro horario, otra rutina de vida, otra cosa. Después tengo compañeros míos que han estado en Haití, han estado también, han pertenecido a los cascos azules. Yo ya no alcancé a ir a Haití, porque Haití fueron en el 95, empezó a ir la Armada Argentina a Haití, y yo me fui en mayo del 95, no alcancé, pero tengo muchos compañeros que quedaron, que fueron, tuvieron esa experiencia de ir a Haití, como cascos azules, casco de paz, como fuerza de paz que se llamaba en ese tiempo, que asistían a toda la gente ahí en África, donde hay tanta pobreza, ¿no es cierto? Bueno, ahí los cascos azules se dedicaban a eso, a trabajar con la gente de Haití, en la Franja de Gaza, también. Y bueno, pero tuve otras experiencias muy lindas, como estar en un buque de la Marina de los Estados Unidos, en Cabo Domingo. Hicimos un ejercicio muy importante que se llamaba UNITAS, Unión de Internacional de no sé de qué, bueno, no me acuerdo ahora. Pero también tuve dos ejercicios de eso. Hicimos desembarco en los vehículos anfibios desde un buque de la Marina de Estados Unidos, porque la Marina de Estados Unidos sale a hacer ejercicio en todo el mundo. Hoy no sé cómo será, pero en ese tiempo venían acá a la Argentina también, conocí la Fragata Libertad. La verdad que experiencias muy lindas que me dio la Armada Argentina y la Infantería de Marina también, por supuesto. Un sentimiento muy muy grande que uno tiene también con eso, que me marcó en la vida, por supuesto que sí, me marcó mucho en la vida el haber estado ahí, haber conocido el BIN-5, donde estuve también. El BIN-5 fue la última unidad en rendirse en Malvinas. Está, cuando uno entra a las compañías, están todos los estandartes, están todos los cuadros de los soldados, del personal que dejó su vida, su sangre por nuestra tierra, allá en el archipiélago, en las Islas Malvinas. Como experiencia es algo muy lindo, te marca mucho
el sentimiento patrio por sobre todas las cosas, y el sentimiento de argentinidad. Los que habrán tenido esa oportunidad seguramente lo entienden. ¿Qué más teníamos por acá? Coco Sangüesa. Coco, estoy con el teléfono, Coco. Mandame un mensajito escrito, Coco, porque sabemos que estás también con tu terreno ahí en los pagos de Comandante Luis Piedrabuena. Ahí está el terreno para la venta, que vende mi amigo Coco Stow, ahí en Comandante Luis Piedrabuena, en la calle Pueyrredón y Heriberto Cabañas, ahí en la esquina donde estaba el ex bar del amigo Jara. Ese terreno lo tiene Coco Stow para Coco Sangüesa para la venta, 2966-627542. 2966-543103, ahí en Comandante Luis Piedrabuena. Coco Sangüesa tiene un terreno ahí justo esquina para vender también, por supuesto. Normita Tapia, que dice mi amiga Normita, dice, buen domingo, Víctor, quisiera saludar a Cari y a Chilo en Estancia El Bosque, de parte de Norma del 366. Un saludo, dice, a Rica y a mi comadre Cristina, dice, de la comunidad de Camusuay. Qué bueno, Normita, abrazo grande para vos también, para toda la familia, un saludo grande. Pero recién hablaba de Estados Unidos, mirá, recién estaba hablando de que tengo un amigo, un camada mío, en Fernando Plata se llama, él vive en el puerto, vive ahí en Miami, y también la hija de Norma, también fue, conozco un poquito la historia, me la contó una vez, fue a estudiar, se recibió, armó su familia y se fue a vivir a Estados Unidos también, Mari, la Mari. Mirá vos, Normita, qué experiencia, que lo pasa que uno por ahí acostumbrado a su suelo, medio arisco para salir, pero bueno, sería muy lindo poder tener esa experiencia. Bueno, los chicos por ahí, ellos son más corajudos en esas cosas y buscan hoy el futuro a lo mejor en otro lado. También tengo otro amigo que vive en Portugal, también, mirá, me estaba acordando así a otra memoria, está haciendo un poco de memoria y bueno, a veces uno busca el futuro o forma familia, ¿no? Y se va, radica en otro país, en otra cultura, pero yo calculo que nunca se olvidan de las cosas nuestras, ¿no? Que eso es lo que nos marca como argentinos. Normita, te mando un abrazo grande para vos y para toda la familia también, por supuesto. Allá por Estancia El Bosque, a mi amigo Calito, a Chilo, un abrazo grande también, y les voy a estar dedicando unos chamamecitos bien camperos para toda esta gente amiga. ¿Qué más teníamos por acá? Por acá anda mi amiga Juanita, que dice amigo, dice, mandá saludos, dice, de parte de Carlito, al negro Andrade, dice, que anda por el campo, dice, bueno, abrazo grande mi amigo el negro, allá por Estancia El Tero, es de parte de Carlito Villagra, un abrazo grande también para él, y le vamos a estar dedicando un chamamé bien campero para toda esa gente amiga. Juanita, ¿cuándo estás bajando de Calafate? Pasate por Esperanza, yo voy a estar ahí, mañana subimos para ir para el puesto, así que vamos a estar por ahí, así que pasá nomás, tomá unos mates ahí con Carlito, por lo menos vamos a cortar un poco la tarde, chino, vamos a poner el día. Abrazo grande para estos hermanos que andan tirando en yunta, che, pa, qué vieja más campera esta Juanita, así que un abrazo también para ella y para Carlito. ¿Qué más teníamos por acá? Por acá anda mi amigo Pato de los Rivales del Sur. Buenas tardes, Víctor, acá prendido la cantora, dice, muchísimas gracias a toda la gente que nos acompañó anoche en el Canelo Disco Pub, celebrando los 28 años con la música, salón lleno, dice, Patito, vimos algunos videos, Pato, así que felicitaciones, que sigan los éxitos, y a esperar los 30 años, con la música, que no es poca cosa, son nuestros, son de Río Gallego y son los Rivales del Sur, que están ahí ya en la esquina tradicional del barrio Belgrano, Hernán Cortés y Las Piedras, ahí está el Canelo Disco Pub, así que felicitaciones para vos, para Marcelo, para todos los muchachos que participaron, todos los conjuntos que fueron a tocar, todo el público que acompañó, y bueno, la verdad que es un clásico ya en la ciudad de Río Gallegos, mucha gente que viene del interior quiere conocer el Canelo Disco Pub, entonces se van a conocer el Canelo Disco Pub en la esquina más famosa del barrio Belgrano, Hernán Cortés y Las Piedras, Dice por acá, pronto novedades, Tommy Traiga se viene con todo también, nos dice Pato Alvarado. Patito, abrazo grande para vos, para Héctor Bamón del Tejano,
para Botita, para Santi, saludamos ahí a Marcelo, a Nico, a Pelo, a toda esa gente, un saludo grande para todos. Le vamos a estar dedicando unos chamamés bien camperos y al final les voy a regalar unos rancheros mexicanos porque sabemos que ustedes son conocedores de la música ranchera. ¿Qué más teníamos por acá? Por acá anda mi amigo Marcelo Lagoa. Marcelito, estoy con el teléfono, mandame un mensajito escrito, Marcelo. Mandame un mensajito escrito, abrazo grande a todos mis amigos allá en Puerto San Julián, por allá anda Marcelo Lagoa, seguramente, con la gente, con los amigos, compartiendo. Ayer se hizo un lechón, mi amigo Marcelo, ahí lo estábamos mirando. Qué viejo más pan para cocinar que este Marcelo Lagoa, che. Abrazo grande para él. A mi amigo Rodrigo Ñanco, que estuvo cumpliendo año, estuvo cumpliendo año en el día de ayer. Espero que lo haya pasado lindo nomás. Un abrazo grande para él, para Patricio. Un saludo grande también para el amigo Martínez, para Virgilio Vázquez, para toda esa gente amiga. Un abrazo grande también a don José Locopán. Saludamos a Marcelito Lagoa, Bañadito Campo, mi amigo. También a toda la gente ahí en el Boliche Jaramillo. Un abrazo grande también a toda esa gente amiga allá por Estancia La Coronel, a Raúl Limonao, allá por el puesto a Maxi Curuguala, a Cristian Pilcomán, también un saludo grande, también en la estancia, ahí donde se encuentra, allá por el puesto El Pajarito, che, también ahí un abrazo grande, ahí a nuestro amigo puestero, guitarrero, cantor, también el hombre, saludo grande, saludamos ahí por Estancia La Colmena, por La Silvita, La Constancia, La Pigmea, El Porvenir, allá por La Porteña, allá por Estancia La Gringa, allá por Estancia La Consuelo, un abrazo grande. Allá por Río Seco, a Gonzalito, a Yoli, allá por Maquenque, un abrazo grande también a toda esa gente amiga. Allá por Estancia Las Lagunas, nuestra amiga Arminda Mesa, mandamos un abrazo grande también a don Aria, a Andrés, a Mariana, abrazo grande a toda esa gente amiga que nos escuchan siempre, che, saludo grande. Les vamos a estar dedicando unos chamamés bien camperos para todos ellos también, por supuesto. A la gente de Gringo Gaucho, un saludo grande. Para todos ellos también, por supuesto, y le vamos a estar dedicando un chamamecito bien campero, Marcelo, ahí te vamos a estar dedicando un chamamé bien pampa, che, para hoy, para todos los compañeros, todos los conocidos que están ahí compartiendo. Allá por Estancia Año Nuevo, por allá anda mi amigo el Indio Buenchumanche, saludo grande también para él, para doña Ana, para Juancito, para Javier Álvarez, abrazo grande también a Isaías Caripán. ¿Cómo anda Isaías, loco viejo? Saludo grande también para vos, para Ulises, para mi amiga Irma Buenchumán, un abrazo grande, a donde se encuentre.

saludo grande también para él. Saludamos ahí a la familia Ferreira, a Víctor Muñoz, Lalo Tamayo, a Dan Cofré. Abrazo grande también a toda esa gente amiga, a la familia Araneda. Saludo grande para todos, a los hermanos Aranda, ahí por Julio Dupur. En Tulio Viejo saludamos a nuestro amigo Tulio Sosa, que siempre nos escucha. ¿Cómo anda, don Tulio? Abrazo grande también para él. A mis amigos de Talabartería, el Galpón de Río Turbio, Mauro Sosa, Vanina Coria, Cintia, un abrazo grande a su mamá, a Juan Jesús Rica allá por La Salada, a Rocío, a su mamá Lorena, bendiciones para todos ellos también, muchas gracias por estar siempre con nosotros, un abrazo grande. A don Juan Calileo, ahí 28 de noviembre, un saludo grande para don Juan, para Panchi también, a toda la familia, saludo grande. Allá por Cancha Carrera, mandamos un saludo grande también a toda esa gente amiga, a mi amigo Flavio, saludo grande, ahí le vamos a estar dedicando un chamamé bien campero, allá por la zona de La Escondida, saludo grande también para toda esa gente amiga, allá por El Cazador, mandamos un abrazo grande también, ahí le vamos a estar dedicando unos chamamés bien campero a toda esa gente amiga, allá por Estancia El Relincho, saludo grande, allá por Fuentes del Coile, a la gente de la escuelita, a la gente de servicios públicos, ahí por Tapiaique, a mi compañero Vial, que está ahí, mi amigo Flecha, saludo grande a la gente de la policía, a la gente de la estancia, saludo grande, allá por Tapera, un abrazo grande también, allá por María, allá por donde está Carancho Álvarez, por ahí está Pampa Ramírez, saludo grande también, ¿cómo andás, Pampa, viejo? Abrazo grande también para vos, allá por el puesto del principio, un saludo grande, allá por Vanguardia, abrazo grande a don Tato Benítez. ¿Cómo anda, don Tato? Saludo grande también para usted donde se encuentre. No sé si andará en el campo, en el pueblo, en algún puesto. Le mandamos un abrazo grande a don Tato también. Allá por Chaliaique, a nuestra amiga Margarita, Alejandro. Saludo grande también para toda esa gente amiga. Le vamos a estar dedicando unos chamamés bien camperos para todos ellos también, por supuesto. Hasta acá hemos llegado entonces con los mensajitos, con los saludos, en los controles técnicos, puesta al aire y musicalización, nuestro compañero Claudio Duarte. Claudio, seguimos hasta las 4 menos cuarto. ¡Chamamejando!

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así hemos llegado ya a la parte final de nuestro programa. Muy contento de haber compartido con toda la gente linda, llegando a cada puesto, a cada estancia, a cada localidad, en el interior de la provincia de Santa Cruz, llegando a toda la Patagonia Argentina. Y parte de la Patagonia Chilena, quien estamos saludando allá por la zona de Cerro Castillo, Puerto Natales, Villa Tehuelche, Laguna Blanca, Agua Fresca, Cerro Sombrero. Saludo grande allá por San Gregorio, San Sebastián, allá por Estancia Las Golondrinas, allá por Estancia Pecker, cerquita de Punta Arenas, allá por Puerto Porvenir. Un abrazo grande a toda esa gente amiga de la Patagonia Chilena que nos escuchan siempre, y le vamos a estar dedicando unos rancheros mexicanos ahora para la despedida. Último mensajito que tenemos por acá. A ver, ¿qué dice por acá? Dice el amigo Juan Antonio, dice: saludo a mi vecino Evaristo, que se encuentra en la zona de Río Gallego, dice, campareando, Evaristo Martínez. Bueno, de parte de don Juan Antonio Mancilla, saludo grande a don Evaristo también. Le vamos a estar dedicando unos buenos mexicanos para la despedida, A ver qué más teníamos por acá. Otro mensajito que tengo por acá, que dice: buenas tardes, Víctor, un tema para mi vecino Juan allá en Río Grande, dice, un abrazo grande para vos, dice. Bueno, Evaristo, viejo nomás, se están saludando los vecinos, che, te vamos a estar dedicando a los rancheros mexicanos ahora para la despedida, A ver qué más teníamos por acá. Bueno, si no tengo nada más, hasta acá hemos llegado entonces con los mensajitos, con los saludos. Que tengan un feliz domingo para todos, A cuidarse mucho, bendiciones para todos. El próximo fin de semana vamos a estar saliendo desde el paraje La Esperanza, allí en el puesto fijo La Balanza de Vialidad Provincial vamos a estar trabajando unos días, así que vamos a estar por allá, calculo que todo el invierno, así que vamos a estar ahí saliendo al aire desde el puesto de ahí de Vialidad Provincial, entre María Inés y el Interconectado, por ahí estamos, por ahí vamos a estar trabajando, así que si todo marcha bien, calculamos que vamos a pasar el invierno por ahí. Así que abrazo en celeste y blanco para todos, viva la patria, bendiciones, a cuidarse mucho, les dejo mi corazón, repártalo entre todos, nos vamos, Claudio. ¡Ranchareando!

0: con sabor.
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2: Las 4 de la tarde en todo el país, la temperatura en nuestra ciudad es de 10 grados 4 décimas, la humedad del 66%, el viento proviene del oeste a 34 kilómetros por hora y el cielo se encuentra parcialmente nublado.
1: Provinciales.
2: El Club Social y Deportivo Petrolero celebra el acompañamiento del gobierno para fortalecer el deporte en Caleta Olivia. Daniel Calvo destacó el crecimiento institucional del club y celebró el acompañamiento del gobierno provincial y del municipio para concretar una obra largamente esperada por la comunidad deportiva. El EU14, Radio Provincia de Santa Cruz, dialogó con el histórico referente del Club Social y Deportivo Petrolero, Daniel Calvo, quien expresó su emoción por la próxima inauguración de la nueva cancha de césped sintético para la institución, una obra impulsada junto al gobernador Claudio Vidal y el intendente de Caleta Olivia, Pablo Carrizo.
1: Regionales.
2: Chubut, la Subsecretaría de Deporte de la Municipalidad de Puerto Madryn invita a todos los clubes, asociaciones, escuelas, espacios recreativos, grupos de entrenamiento e instituciones vinculadas al deporte de la ciudad a sumarse al proceso de empadronamiento y actualización de datos. La convocatoria está destinada a entidades de cualquier tamaño y disciplina con el objetivo de construir una base de datos actualizada que permita fortalecer el vínculo con el sector deportivo local, mejorar la planificación de políticas públicas y generar nuevas herramientas de acompañamiento para las instituciones.
1: Nacionales.
2: El gobierno luce en una encrucijada con el caso Manuel Adorni, el jefe de gabinete, mientras Javier Milei prometió que la declaración jurada iba a estar lo más rápido posible. Hace una semana y bajo un tono elevado de voz en una entrevista, dicho documento todavía no apareció, ni tiene fecha concreta de que vea la luz, por lo menos en el corto plazo. De acuerdo a lo que pudo reconstruir Agencia de Noticias Argentinas, la dilatación de la declaración jurada del ministro genera malestar interno. Hay muchos ministros que pretenden que el caso tenga un punto final. Hoy, todos los anuncios que protagonizan quedan totalmente tapados por la situación judicial del funcionario. Con un detalle, todas las semanas surgen nuevas revelaciones sobre el ex vocero presidencial que complican al oficialismo.
1: Internacionales.
2: La Organización Mundial de la Salud encendió las alarmas globales este domingo al declarar el estado de emergencia de salud pública de importancia internacional. La medida fue adoptada tras la detección de un agresivo brote de ébola impulsado por la variante del virus Bundibugyo, que ya golpea con fuerza a las poblaciones de la República Democrática del Congo y de Uganda. Los factores que obligaron al organismo internacional a dictar la alerta máxima se concentran en la provincia congoleña de Ituri, donde los centros de salud ya contabilizan 8 casos confirmados por laboratorio, cerca de 300 sospechosos y más de 80 muertes presuntas.
1: Deportes.
2: A pesar de la alegría por la victoria 1-0 ante Rosario Central y la clasificación a la final del torneo de apertura, River sufrió un duro golpe. El equipo de Eduardo Coudet encendió las alarmas tanto en Núñez como en el predio de la selección argentina tras confirmarse las lesiones de 3 de sus figuras, con Gonzalo Montiel como el foco de mayor preocupación de cara a la cita mundialista. El pasaje al partido decisivo el próximo domingo, donde el millonario espera por el ganador del cruce entre Argentinos Juniors y Belgrano, dejó un saldo médico sumamente costoso para el plantel del Chacho. 3 futbolistas titulares quedaron descartados para la final y sus procesos de recuperación demandarán especial atención. Cielo parcialmente nublado sobre Río Gallegos, 10 grados 4 décimas la temperatura, la humedad del 66% y el viento proviene del oeste a 34 kilómetros por hora.
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Ayer se cumplieron 6 años de la absurda, realmente absurda muerte de Sergio Denis. De ahí nuestra cortina musical en el comienzo del programa, de quien, para mi gusto, tenía la mejor voz romántica argentina. Increíble la voz de este joven, de este muchacho, con tantos éxitos encima. Y aún recuerdo las imágenes, ¿no? Al ver el video de su recital y justamente interpretando una de sus canciones, que es Te llamo para despedirme, cayera en ese pozo ahí en el escenario. Realmente absurda, una muerte muy triste, y siempre va a quedar en el recuerdo de todos aquellos que supimos disfrutar de sus canciones desde jóvenes. Así que un beso al cielo para el amigo Sergio Denis. Buenas tardes, bienvenidos a esta nueva edición de La Vitrola en este domingo 17 de mayo, una hora dedicada a recordar aquellas canciones de nuestra juventud, ¿no? De los tiempos de adolescentes que nos abríamos a la vida, para después así llegar a conocer lo más hermoso que ella nos brindaba, el amor, la amistad, porque en esa etapa de nuestra vida conocimos, ¿no? La emoción del primer amor, del primer beso. ¿Quién no se acuerda de ese primer beso, no? Y también, ¿por qué no?, el dolor de una despedida, algún que otro desengaño, cosa de chicos, ¿no? Pero en esa etapa también reforzamos la amistad con los primeros amigos, sobre todo, o muchos en mi caso, los primeros amigos fueron los del barrio, que todavía seguimos disfrutando de esa amistad, y los compañeros de la secundaria. Esos 6 años en la escuela industrial compartido fueron realmente hermosos y de mucha unión, ¿no? Por eso digo que es tan linda la juventud. Mi nombre es Nelson Torrón, tengo el gusto de conducir este programa desde hace ya unos cuantos años. Actualmente acompañado casi por siempre por el amigo Claudio Duarte. Así que los acompañaremos hasta las 5 de la tarde. Se pueden comunicar con nosotros para solicitar alguna canción en especial, para dedicarla o escucharla, o también simplemente para mandar algún saludito, ¿no? Nuestras líneas telefónicas son el 02966-422-315, la línea fija de la emisora, o si no, al 2966-661257 para enviar un mensaje de WhatsApp. El comienzo musical del programa hoy va a estar a cargo de alguien que también ya pasó. Un buen cantante, otro estilo de música. Es un cantante santafesino. Me estoy refiriendo a Leo Mattioli. Hoy lo vamos a recordar en nuestro programa interpretando algunas clásicas canciones del recuerdo. También otro pequeño homenaje, en este caso al recordado León Santafesino. Así comenzamos nuestro programa entonces.

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Bien, las 4 de la tarde con 28 minutos, tarde de recuerdos, a través de LU14 Radio Provincia de Santa Cruz y a través de esto que es La Vitrola. Así estábamos disfrutando de algunas de las canciones que hemos seleccionado para hoy, en la voz de Leo Matioli, este pequeño recordatorio que le hacíamos al León Santafesino con estas canciones que fueron éxitos en su momento, allá en los años 70. Él grabó un álbum justamente de recuerdos. Bueno, de ahí extrajimos algunas de estas canciones que las quería compartir con ustedes porque me pareció que están bien interpretadas. Estamos con esto, estamos hablando de los recuerdos, ¿no? Y a veces uno se pregunta, ¿recordar es volver a vivir el tiempo que se fue? Podría llegar a ser, ¿no? También nos preguntamos por qué el tiempo no puede repetirse. Que siempre decimos, no, mira, aprovechar porque como esta no hay otra, el tiempo no vuelve atrás y es tal cual, ¿no? Porque a veces tenemos que cargar con lo mal o alguna actitud mala que hemos tenido en nuestra vida. Bueno, tenemos que recordarla sin poder hacerla de otro modo, ¿eh? Porque al menos uno por ahí desearía no haber hecho tantas cosas que hizo. Porque ahora las estamos recordando, ¿no? Sí, recordar es lindo, recordar lo bueno que hicimos, pero lo malo no. Sería bueno no poder, sería bueno poder no recordar, ¿no?, lo que uno no quiere recordar. Pero bueno, por desgracia no se puede. Almacenamos todos los recuerdos, los buenos y los malos. Dicen por ahí que el recuerdo no deseado justamente es un puñal que penetra en la materia gris, lacerando la estabilidad cuando creemos que la hemos alcanzado. Así que es lindo recordar, pero bueno, hay que recordar todo. Algunas cosas podrán y se podrán remendar, no solucionar, pero remendar. Así que nosotros nos dedicamos simplemente a la música del recuerdo. Queremos traer los buenos recuerdos que te traen algunas de estas canciones que les pasamos tarde a tarde. Seguimos disfrutando un poquito más de Leo Matioli.

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1: Bueno, y en esta tarde gris, esta tarde otoñal, de domingo 17 de mayo, seguimos compartiendo algunas de las canciones de Leo Mattioni relacionadas justamente con la música romántica del recuerdo. Tenemos más todavía, quedan algunas más para compartir. Escuchábamos recién Esclavo y Amo, Lo mejor de tu vida y por último Melina. Estaba viendo que esto, hay un detalle curioso, ¿no?, dentro de los recuerdos y que está relacionado con la música, ¿no? Porque ya sabemos todos que la música te acompaña durante muchos momentos, ¿sí?, o nos acompañó durante muchos momentos que hemos vivido, ya sean los momentos malos o mejor todavía los momentos buenos, ¿no?, sobre todo buenos. Y si cuando hemos vivido esos momentos, ¿no?, en nuestras relaciones amorosas, mucho más, oímos por ejemplo alguna de estas canciones, esa canción que ya no nos va a abandonar nunca más, ¿no?, que cada vez que la recordamos el momento se disfrute que tenemos cuando la oímos, ¿no? Recordamos también y seguro nos ponemos a tararear, ¿por qué no?, ¿no?, mentalmente esta pieza. Así que alegrándonos o quizás poniéndonos un poco melancólico, ¿no?, pero con esa dulce sensación por ahí de sentir que otra vez vivimos lo que tanto placer nos dio, ¿no?, nos dio un tiempo atrás y que gracias a Dios no se borra ni tampoco se quiere borrar. Esta es la música romántica del recuerdo. Claudio Duarte en los controles técnicos, Nelson Terrón es mi nombre. Seguimos disfrutando un poco más del León Santafesino.

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1: Qué hermosa versión, ¿no?, que nos regaló Leo Mattioli del tema Mi Viejo. Con esto sale, con ese tema más el que escuchamos anteriormente, que era Recuerdos de una noche, bueno, le poníamos punto final a este pequeño homenaje, pequeño recordatorio de este cantante santafesino, que lo trajimos justamente al programa porque interpretaba o interpretó todas estas canciones del recuerdo, ¿no? Las 4 de la tarde con 51 minutos, 10 grados 3 décimas, la temperatura en nuestra ciudad, la humedad del 65%, el viento proviene del oeste a 30 kilómetros por hora y el cielo está nublado. La vida se acaba sin avisar y lo más duro no es eso, ¿no?, sino como muchas veces la dejamos pasar como si tuviéramos todo el tiempo del mundo. Nos distraemos en lo innecesario, nos enredamos en orgullos que no abrigan, en silencios que pesan más que cualquier palabra dicha a tiempo. Nos acostumbramos a posponer el abrazo, el perdón, el te quiero. Creemos que siempre habrá otra oportunidad, otro momento más adecuado, otro día. Pero los días no regresan, se van uno tras otro, llevándose con ellos todo lo que no nos atrevemos a vivir. Y mientras tanto, cargamos cosas que no valen lo que cuestan. Rencores antiguos, comparaciones que desgastan, heridas que seguimos alimentando. Como si soltar fuera perder, cuando en realidad es lo único que nos permite avanzar más ligeros. La vida en su forma más honesta no pide perfección, pide presencia. Pide que estés de verdad, que sientas, que hagas bien, incluido, ¿no?, cuando nadie mire. Porque al final lo que permanece no son los logros vacíos ni las palabras guardadas, sino los actos que nacieron desde lo más sincero. La vitrola, la música romántica del recuerdo y las reflexiones, de estas cosas de la vida.

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1: Bien, dos minutitos restan, ¿eh?, para las 5 de la tarde. Abrazo al cielo para estos dos cantantes que nos acompañaron hoy. Escuchamos en principio a Leo Mattioli. Ahora nos estamos despidiendo con Sergio Denis. Bueno, es realmente, cada vez que me acuerdo sobre este muchacho, Sergio Denis, todo lo que le tocó pasar en la vida, ¿no? Penurias de todos lados, problemas de salud, problemas económicos, de todo. Pudo sacar la cabeza afuera del agua un tiempo, volvió a ver. Y por último, la verdad, morir de esta forma. Qué injusta a veces que es la vida, piensa uno, ¿no? Tantos otros que andan por ahí haciendo cagada tras cagada y siguen firmes. Bueno, gente, muchísimas gracias, ¿eh? Espero que hayan disfrutado de la música. Y los invito, los invito para el próximo domingo a partir de las 4 de la tarde, más música romántica del recuerdo. Nelson Tornón es mi nombre, me acompaña como siempre el amigo Claudio Duarte.
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2: La hora 17 en todo el país, la temperatura en nuestras ciudades de 10 grados 3 décimas, la humedad del 65%, el viento proviene del oeste a 30 kilómetros por hora y el cielo se encuentra mayormente nublado.
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2: Frutas y verduras de calidad y bajo costo. Santa Cruz Puede inauguró el mercado concentrador patagónico en Río Gallegos. La iniciativa, impulsada por la empresa provincial, comenzó a funcionar en Río Gallegos con 14 productores de distintas provincias. Apunta a reducir intermediarios, fortalecer el comercio local y generar precios más accesibles para la comunidad. Con la apertura oficial del mercado concentrador patagónico en Río Gallegos, el gobierno provincial, a través de Somos Santa Cruz Puede, Sociedad Anónima, puso en marcha una nueva herramienta orientada a fortalecer el desarrollo productivo y comercial de Santa Cruz, con el objetivo de acercar frutas y verduras de calidad a precios más accesibles para comerciantes y consumidores.
1: Regionales.
2: Río Negro, la fiesta provincial del ternero, volvió a consolidarse como uno de los principales encuentros ganaderos de la región, con una importante participación de productores que llegaron desde distintos puntos de la Patagonia y el sur bonaerense. La 38ª edición de la muestra, que se realiza en Chuel hasta el día de hoy, reunió muchos visitantes este sábado, cuando también se realizó la jura de animales, que dejó buenas expectativas para el remate previsto para la última jornada.
1: Nacionales.
2: El jefe de gobierno porteño, Jorge Macri, le plantó cara con firmeza al titular de la Cámara de Diputados, Martín Menem, luego de que el legislador de La Libertad Avanza lanzara una dura descalificación contra el expresidente Mauricio Macri, asegurando que una eventual postulación suya de cara a las presidenciales del 2027 le haría un favor al kirchnerismo. No comparto, todo el mundo tiene derecho a competir y hacer su aporte. Eventualmente habrá que ver cómo se compite y a favor de quién. Así retrucó el mandatario de la ciudad de Buenos Aires en declaraciones radiales este domingo.
1: Internacionales.
2: El Vaticano oficializó este sábado el viaje apostólico del Papa León XIV a Francia, programado del 25 al 28 de septiembre de 2026. Según informó el director de la oficina de prensa de la Santa Sede, Matteo Bruni, el sumo pontífice aceptó las invitaciones formales del jefe del Estado francés, de las autoridades eclesiásticas del país y del director general de la UNESCO, cuya sede central en París será uno de los puntos neurálgicos de la comitiva. La llegada de León XIV a la Organización de las Naciones Unidas para la Educación, la Ciencia y la Cultura marcará un hito histórico, ya que será el segundo obispo de Roma en cruzar sus puertas, emulando la emblemática visita que realizó Juan Pablo II el 2 de junio de 1980.
1: Deportes.
2: Rosario Central se fue del Monumental con una derrota ante River y con un clima espeso puertas adentro, luego de una noche marcada por los silbidos, los cánticos contra Ángel Di María y el silencio de Jorge Almirón, quien no brindó conferencia de prensa tras el partido. El foco de la noche estuvo puesto sobre Di María, que fue recibido con una fuerte silbatina cuando se anunció la formación de Central y con el cántico Fideo Secanuca antes del inicio del encuentro. Aunque luego, en declaraciones televisivas, el campeón del mundo intentó mostrarse entero y apuntó contra el contexto del partido, puertas adentro, la situación habría sido distinta. Cielo mayormente nublado sobre nuestra ciudad, 10 grados 3 décimas la temperatura, la humedad del 65% y el viento proviene del oeste a 30 kilómetros por hora.
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0: ¿cómo están? Bienvenidos y bienvenidas a un nuevo programa de Frecuencia Ranchera, donde siempre compartimos todas las canciones rancheras y bien mexicanas para esta hora de buena música. Y comenzamos con la música de ellos, los talismanes del ritmo y del amor, este mix romántico.
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1: Seguimos con más Frecuencia Ranchera, más música, y llegan ellos, los Halcones Negros, con esta herencia norteña.
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1: Seguimos con más música ranchera, pero bien ranchera, y llega la música de ellos, Los Rayos del Sur. Esto se llama Ingrata.
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1: Vamos con más Frecuencia Ranchera y más clásicos y más buena música. Y llega la música de ellos, los Charros de Luchito y Rafael. Esto se llama La Cocaleca y Magdalena.
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1: Vamos con más música ranchera y llega la música de ellos, Titini y sus charros, la canción El Farolito.
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1: Vamos con más Frecuencia Ranchera, más clásicos y más buena música, y llega la música de ellos, su grupo Frontera y Fuerza Rígida. Esta canción se llama Dame Bebé.
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1: Vamos con más música ranchera y más clásicos, y llega la música de ellos, Los Pumas de Río Claro. Esta canción se llama Una Aventura.
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1: Seguimos con más Frecuencia Ranchera y más clásicos y llega la música de ella, Jackie Rivera, en este cover de la música que nos trae Amor Eterno.
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1: Seguimos con más rancheros y más clásicos y llega la música de él, Karine León. Esta canción se llama Si tu amor no vuelve.
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0: algo bonito, dice.
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2: Vamos con más Frecuencia Ranchera y llega la música de ellos, los Super Cumbieros de Galvarino. Esto se llama Morena.
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1: Seguimos con más Frecuencia Ranchera y más clásicos y llega la música de ellos, los tremendos rancheros. Esto se llama Estaba Aquí Pensando.
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1: Continuamos con más Frecuencia Ranchera y más clásicos, y llega la música de ellos, Los Cuatreros del Sur y grupo Zúmbale Primo. Esta canción se llama Vuelve Amor.
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1: Y hasta aquí compartimos Frecuencia Ranchera y nos volveremos a encontrar en la próxima edición. Muchas gracias.
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2: Nos volveremos a encontrar en una próxima edición. Muchas gracias.
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5: Es la hora 18 y un minuto en todo el país. La temperatura en nuestra ciudad es de 10 grados una décima, la humedad del 68%, el viento proviene del oeste a 30 kilómetros por hora y el cielo se encuentra mayormente nublado con precipitación a la vista.
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5: Productores de Bahía Blanca se sumaron al mercado concentrador patagónico con frutas, verduras y productos gourmet. Agustín Pieroni, uno de los productores que formará parte del nuevo espacio impulsado por Santa Cruz Puede, Sociedad Anónima Unipersonal, destacó que la iniciativa permitirá mejorar precios, calidad y competitividad en la región. El nuevo mercado concentrador patagónico comenzará a funcionar este domingo en Río Gallegos y contará con la participación de productores y distribuidores provenientes de distintos puntos del país. Entre ellos se encuentran Agustín Pieroni y Marcela Chávez, de la ciudad de Bahía Blanca, quienes llegarán a la capital santacruceña con una amplia variedad de frutas, verduras y productos gourmet.
4: Regionales.
5: Tierra del Fuego, el proceso de quiebra de la empresa electrónica Aires del Sur, avanza en Río Grande y ya tiene una fecha central para los acreedores. El Juzgado Civil y Comercial Interveniente confirmó que hasta el 5 de agosto del 2026 podrán presentarse las pretensiones de cobro contra la firma en el marco del expediente judicial iniciado tras el pedido de quiebra realizado por la propia compañía. La medida fue dispuesta dentro del expediente número 34.513, caratulado Aires del Sur Sociedad Anónima sobre quiebra pedida por el propio deudor, abierto formalmente el pasado 22 de abril, cuando la justicia decretó la quiebra de la empresa dedicada a la fabricación de equipos de aire acondicionado en la ciudad de Río Grande.
4: Nacionales.
5: Vaca Muerta proyectó que en los próximos 4 años necesitará 40.000 puestos de trabajo, debido a que se espera que la extracción de hidrocarburos no convencionales impacte significativamente en el aumento de inversiones en obras de infraestructura y en sostener la exportación de la cuenca neuquina. Según supo la agencia Noticias Argentinas, los perfiles más demandados para esta búsqueda laboral abarca todas las áreas que se necesitan para que la reserva continúe siendo uno de los principales motores de la economía argentina, desde puestos operativos en el terreno como roles de soporte en los centros urbanos cercanos.
4: Internacionales.
5: La tensión política en Bolivia se profundizó luego de que seguidores de Evo Morales ocuparan el aeropuerto de Chimoré, en Cochabamba, con el objetivo de impedir una posible detención del exmandatario, quien enfrenta procesos judiciales y órdenes de captura en el marco de investigaciones por presuntos delitos graves. La terminal aérea fue bloqueada con piedras, ramas y otros elementos por organizaciones afines al líder cocalero, en una medida que sus dirigentes calificaron como una defensa directa de su figura política.
4: Deportes.
5: River se metió en la final del torneo Apertura tras superar por 1-0 Rosario Central en el Monumental, pero la victoria quedó con un sabor agridulce por las lesiones de Sebastián Driussi, Gonzalo Montiel y Aníbal Moreno, preocupación a la que se sumó el entrenador de la selección, Lionel Scaloni. Los dos últimos futbolistas mencionados encendieron las alarmas en el cuerpo técnico albiceleste, ya que según supo la agencia Noticias Argentinas, ambos jugadores integraron la prelista de los 55 prestigiosos nombres para el Mundial 2026 a desarrollarse en Estados Unidos, México y Canadá. Cielo mayormente nublado sobre Río Gallegos, 10 grados una décima la temperatura, la humedad del 68% y el viento proviene del oeste a 30 kilómetros por hora.
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3: 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También contamos con repetidoras apostadas en la zona Río Chico, el paraje La Esperanza y Tapiaique. Para transmitir en 154.3.35 y para recibir en 149.3.35. En cuanto a todas las frecuencias antes mencionadas, son atendidas durante las 24 horas. 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
1: Bienvenidos a la cuarta edición de Mensajes y Servicios para la Mujer y el Hombre del Campo en este domingo 17 de mayo. Les recordamos que para dejar sus mensajes pueden hacerlo a los teléfonos 02966-422-315 o 2966-423-510 de 8 a 20 horas. No se registran mensajes, así que les informamos las vías de comunicación ante emergencias. Hospital Regional, Policía Provincial y Bomberos, 911, Protección Civil, 103, Comisaría de la Mujer y la Familia, 02966-428-685, Subsecretaría de la Mujer, Guardia, 02966-464-122 o 2966-644943. Agencia General de Vialidad Provincial, 02966-442-367 o 442-368. Servicios Públicos, Sociedad del Estado, 02966-422-322 o al 0800-222-7773. Les recordamos la farmacia de turno para el día de hoy, Farmacia Moderna, de Avenida Néstor Kirchner, 1057. Esta farmacia permanece abierta a las 24 horas. Bien, hasta aquí hemos llegado con esta cuarta edición de Mensajes y Servicios para la Mujer y el Hombre del Campo. Por su atención dispensada, muchísimas gracias.
0: 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Podés comunicarte al 2966-422-315. Enviar un mensaje al 2966-70-03-84. O acercarte a Avenida Néstor Kirchner, 823, primer piso. 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

0: Sean ustedes cordialmente bienvenidos a este espacio que propone la emisora provincial para disfrutar de las obras más importantes del mundo del jazz. Y en el programa de hoy, fortuitamente, está dedicado exclusivamente a las damas que cantan jazz, que hacen jazz y lo hacen muy bien. Vamos a comenzar con Billie Holiday y A.B. Lincoln, del álbum Ladies in Jazz, de la colección Ladies in Jazz, de este caso del CD número 10, Love Me or Love Me. Vamos a escuchar a Billie Holiday con su tema Just One de Two's Thing, y luego A.B. Lincoln, Love 'em, Clown 'em, Love 'em. Voces femeninas en la apertura musical de Master Jazz.
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1: Seguimos disfrutando de las agradables e incomparables voces femeninas que han interpretado temas en el mundo del jazz. En este caso vamos a cambiar de colección, nos vamos a ir a las 60s Ladies of Jazz de Trilogy del año 2017, que contiene, entre otros grandes clásicos, de Coltrane Quartet con su tema Wonderwall y luego Anna Kelly, Skin Trade. La continuidad musical a cargo de Coltrane Quartet y Anna Kelly en Massa Jazz.

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1: Estamos compartiendo más a jazz, la propuesta de la emisora provincial para disfrutar de las obras más importantes del mundo del jazz. Seguimos con voces femeninas que cantan jazz y lo hacen muy bien. En este caso, Peggy Lee en dos temas, Fever y Do I Love You. Del álbum de esencia, Los Best of Jazz Hits and Standards. Peggy Lee en los minutos finales, casi del encuentro de hoy de Más Jazz.

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Nuestra despedida musical del encuentro de hoy estará a cargo de nada más y nada menos que Nina Simone, del álbum de Definitive Collection del año 2006. Vamos a escuchar Trouble in Mind y luego Don't Smoking in Bed. Nina Simone nos hace, como decíamos, la despedida musical final del encuentro de hoy de Más Allá. Muchísimas gracias por la atención dispensada y esperamos hayamos sido una buena compañía. Muchísimas gracias y hasta cualquier momento.

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2: Hoy en Sonografía, Martín Leos. Repasaremos su biografía, escucharemos parte de su discografía y también te mostraremos algo de su más reciente producción discográfica. Y para el cierre, escucharemos cómo este gran artista suena en vivo. Sentate, prepárate y déjate llevar por la música de los artistas de la región.
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Martín Fernando Leoz, nacido en Río Gallegos, el 18 de septiembre de 1970 en la provincia de Santa Cruz. Es músico, cantautor, compositor, escritor, productor. Sus canciones están enmarcadas en el género folclórico argentino, haciendo hincapié en la identidad cultural patagónica en sus raíces y sus ritmos autóctonos, como caanis, chorrilleras, milongas cordilleranas, loncomeos, retumbos cordilleranos y demás ritmos que identifican a la región. Martín, desde muy joven, comenzó a interpretar el cancionero popular argentino cuando aprendió a tocar la guitarra. Luego, con el paso del tiempo y de incursionar en varios caminos de la música, llega el año 2000, momento en el que escribió y compuso sus primeras canciones. Pero no fue hasta 2015 cuando empezó a abrirse camino como cantautor, exponiendo sus obras, y así emprendió una carrera profesional.

En 2017 presentó su primer álbum musical, Integración, con canciones con alto contenido regional. En 2018 participó por primera vez del Precoz 15 de Perito Moreno, llegando a la final en el rubro solista vocal masculino. Ya en 2019 comienza su trabajo como productor y participó nuevamente en un pre-Cosquín presentando nuevas canciones propias. 2020, con el ciclo Sonidos de la Estepa con eje principal en el álbum de nombre homónimo. También ese mismo año participa de Músicas Esenciales, Sonidos de la Argentina, un programa de cultura de nación. En diciembre de 2020 presenta el álbum Cantata de las Huelgas Patagónicas. Y en el año 2021 la obra Cantata de las Huelgas Patagónicas es destacada de interés municipal y cultural por el Honorable Consejo Deliberante de Río Gallegos, Puerto Deseado, Gobernador Gregores, entre otras localidades de la provincia de Santa Cruz. También es declarada de interés provincial, cultural y educativa por la Honorable Cámara de Diputados de la provincia de Santa Cruz. Declarada de interés por el Ministerio de Cultura y el Senado de la Nación Argentina. Declarada de interés educativo por el Consejo Provincial de Educación. Durante ese año participó con sus canciones en representación de la región patagónica en las ferias internacionales del libro de Costa Rica y del Perú. Martín Leoz, en Sonografía.

El primer disco que grabó fue Integración. Lo finaliza en el año 2017 y lo presenta en diciembre de ese mismo año. Fue grabado en los estudios de Federico Sanabria y fue su primera experiencia en cuanto a grabación y producción de un disco. La producción la realizó Federico junto a Jorge Luis Rodríguez, que además hizo los arreglos y primera guitarra del álbum. Y la percusión estuvo a cargo de Adrián Herrera. El disco se encuentran muchas de sus primeras composiciones y letras. De hecho, los 10 temas son de autoría y composiciones propias. Escuchamos de Integración de 2017 a Martín Leoz.

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El segundo disco se comenzó a grabar a fines de 2019 y se llamó Sonidos de la Estepa. En realidad, Leoz lo consideró un ciclo, ya que comprende una serie de actividades que consisten en la presentación de un tema musical en forma periódica, acompañada con fotografías y archivos filmográficos que iba obteniendo de las visitas y viajes que realizó en la provincia de Santa Cruz en sus distintos lugares geográficos, históricos, turísticos, etc. De esta forma, por ejemplo, el primer tema que editó y fue presentado se llama Piedra Buena, con imágenes de esa localidad. Con lo cual el músico lo consideró como un álbum conceptual que tiene como eje principal el álbum en sí, pero es dinámico y único. Este disco es su primer trabajo como productor. Lo estuvo realizando en su home studio y esto presentó un gran desafío para el artista. En la producción musical han intervenido varios músicos como por ejemplo Jorge Luis Rodríguez, Martín Contreras, han participado Adrián Herrera, Cristian Bordén, Ezequiel de Marchán y además hay canciones de autoría de Mario Novak y claro, de su propia composición. Es decir, un álbum con mucha más participación. Escuchamos ahora a Martín Leoz desde Sonidos de la Estepa del año 2020, la canción.

El tercer y cuarto álbum son las cantatas de las huelgas patagónicas. Un desafío enorme, por muchos motivos. Primero, por el contexto aniversario, 100 años de esos hechos. Por la historia en sí de las huelgas obreras sucedidas entre 1920 y 1921. Desde lo conceptual, lo técnico, un trabajo en condiciones adversas, sin posibilidad prácticamente de reuniones entre los músicos, dado a que se estaba atravesando por la pandemia. Pero ¿cómo surge esta obra? En septiembre de 2020, Mario Novak realiza una entrevista en la radio de la UMPA y me ofrece una serie de letras y textos para componerle música. Hasta el momento yo no estaba componiendo para otros autores, pero al ver la calidad de su trabajo, me interesó y comencé a trabajar con alguna de las letras. Así compuse Soy Santa Cruz, Chacarera del Viento y una milonga a Don José Font. Luego me envió más letras, entre ellas textos, poesías y versos de personajes e historias de las huelgas del 20. Cuando comencé a leer y componer la música me di cuenta que todo este rescate histórico era para realizar una obra integral y le propuse que lo orientemos en ese sentido, con lo cual accedió. Así lo contó el propio Martín Leoz.

sobre las huelgas obreras, este trabajo que cuenta con la producción musical de Jorge Rodríguez y Martín Leoz, y que además contiene textos que eran muy interesantes para realizarlos en forma de relato. Llega también la propuesta de participación a Marcia González en locución. De esa manera comenzó este desafío, que nos llevó más de 2 años con producción y financiación propia, con artistas santacruceños o que viven en Santa Cruz. Todo un aprendizaje de mucha motivación y compromiso, contó el propio Martín. Participaron de este trabajo Cristian Bordén, Martín Contreras, Marcia González, Paola Triviño, Andrea Muñoz, Jorge Rodríguez, Diego Betián, Mario Novak y Martín Leoz. La obra fue declarada de interés provincial, cultural y educativo por la Cámara de Diputados de Santa Cruz, de interés educativo por el Consejo Provincial de Educación, de interés cultural por casi la mayor parte de los consejos deliberantes de la provincia y de interés cultural por el Ministerio de Cultura de la Nación y el Senado de la Nación Argentina. Desde esta segunda obra de cantatas a las huelgas patagónicas, escuchamos a Martín Leoz.

en sus comienzos sin pisar grandes escenarios o festivales, pero con presentaciones radiales e incluso en la TV Nacional, Martín Leoz ha llevado su música al público transmitiendo vivencias santacruceñas, hasta que el trabajo constante y su ya reconocida trayectoria lo lleva a lo que todo artista sueña, estar en lugares como el Festival 136 Aniversario de la Ciudad de Río Gallegos, capital de la provincia de Santa Cruz. En diciembre de 2021 presenta, en edición digital, la segunda parte de la Cantata de las Huelgas Patagónicas, volumen 2. En 2022 postuló para los premios Gardel, con varias de sus obras, y también participó de la segunda Feria Mundial Virtual de Artistas y Escritores, organizada por Mosaicos y Letras, como embajador de la Argentina representando a la Patagonia. En junio de 2022 participa en la 28ª Feria Provincial del Libro. Y ahora vamos a compartir de este ciclo llamado Músicas Esenciales a Martín Leoz, con las canciones de su participación en esta convocatoria federal de música representativa de cada región, llamada, como dije, Músicas Esenciales, en la que se alienta a la diversidad cultural a través de todos los géneros y estilos musicales. Suena Martín Leoz.

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Muchos son los músicos de la ciudad que en silencio desarrollan una carrera artística. Primero de manera más íntima, hasta que aparece la necesidad de comenzar a mostrar la creatividad. De esta manera Martín Leoz, músico y compositor nacido en nuestra capital, es que comienza a dejar su marca y sumar su grano de arena al universo musical patagónico. Hoy en Sonografía, Martín Leoz.

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0: en la Patagonia, el fuego es parte de nuestra identidad, lo que somos. Siempre hay un momento para juntarse a compartir historias y risas alrededor del fuego. Y sí, no importa cuán apretado esté el mes, algo para tirar de la parrilla siempre se encuentra. En Radio Provincia, repasamos los secretos del sur a las brasas. En Patagonia, el viento es parte del paisaje, siempre presente y a veces implacable. Pero para los buenos asadores, el viento no es un obstáculo, es un desafío más. ¿Cómo se logra un buen asado cuando el innombrable sopla con fuerza?
1: Y molesta un poco, pero bueno, se puede llevar. Si tenés chulengo, mejor en ese caso, ¿no? Porque parrilla en tierra y viento no se llevan muy bien.
2: ¿Cómo lidias con el viento a la hora de hacer asado afuera? Eso que decía previamente, si es un chulengo lo modificás, si es una parrilla móvil la vas corriendo, si es una parrillita tirada en el piso, buscas siempre alguna chapita, algunas chapas de reparo.
3: No, bueno, el viento lo buscas un reparo, del reparo, o si no tenés un reparo, lo usás unas chapas, buscas un lugar donde corra menos viento. Y se puede hacer, incluso con viento se puede hacer igual. Te lleva más tiempo, sí, en hacerlo. Y más consumo de leña o carbón con lo que estés usando.
4: Después, ¿cómo se lidia en caso de que haya viento? Nada, hay que hacer un buen reparo, fundamentalmente con algunos ladrillos, con alguna chapa que uno tenga sobrante de alguna obra, de algún vecino, de algún amigo. O otro de los recursos es también el cartoncito arriba de la carne. Eso permite que no se disperse el calor y se concentre en la carne propiamente dicha.
5: Con un reparito, chapa, pared, una mata o un rinconcito, cualquier cosa que te permita prender el fuego, aunque sea bien bajito para que caliente.
0: En Patagonia, el viento tiene su propio nombre, o mejor dicho, no lo tiene, porque el innombrable siempre está presente. Pero eso no detiene a ningún buen asador. Con reparos, truquitos y paciencia, hasta en los días más ventosos se puede cocinar un asado que nos une alrededor de las brasas. En Radio Provincia, seguimos compartiendo los secretos del sur. A las brasas.

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1: Bienvenidos, comienza un nuevo programa de Estudio 9 desde la Televisión Pública Santacruceña de manera conjunta con LU14 Radio Provincia de Santa Cruz. Hoy, Andrés Abelli. Andrés, ¿cómo estás? Un placer que nos recibas vos en tu estudio y nosotros recibirte en Estudio 9.
2: Bueno, la verdad que un placer poder estar compartiendo esta experiencia y bueno, también ser parte un poquito dentro de lo que es la dinámica del programa.
1: Bueno, hoy conocerte un poco más, la provincia de Santa Cruz tiene el placer de, a través de los medios públicos, conocer a los artistas. Hoy es el turno de Andrés Abelli, que comenzó hace cuánto en la música.
2: Y 25.